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0: Bueno, buenas noches, bienvenidos, bienvenidas, bienvenides a una nueva emisión de Estación Beligerante. Estamos como todos los sábados de 21 a 23, a cambio por FM La Tribu, por el 88.7. Yo soy Lili Malón, les voy a acompañar en conducción y musicalización del programa. En operación técnica lo tenemos a Marquito, como todas las semanas. Y ya de vuelta, la semana pasada coincidía el horario del programa con el partido de Argentina, así que obviamente no vinimos al vivo, porque no tenía ningún tipo de sentido. La verdad, creo que todos estábamos en el afán un poco de ver el Mundial, más allá de todo lo que podemos conversar por debajo con respecto a eso. Pero bueno, por lo menos es un clima que aúna al pueblo, por así decirlo. Así que bueno, en esa estábamos todos. Y también por una cuestión lógica de quién carajo va a escuchar el programa, ¿no? Del horario que es el partido. Vamos a la lógica, aparte del pobre operador, capaz que también quiere ver el partido y te tiene que ir a clavar acá. Muy bien, 11-31-26-08-87, si quieren comunicar con nosotras. En un ratito voy a tirar redes sociales. También ya estamos de vuelta nuevamente para escucharnos por el dial, que estuvo medio roto, medio complicado ese tema durante un tiempito largo. Ya se nos puede escuchar nuevamente por ahí y obviamente por todos los canales virtuales que hoy en día se puede escuchar radio. Y ahora sí, dicho todo esto, 21 y 11, en una noche muy especial. Buenas noches, compañeras.
1: ¿Cómo les va? ¿Todo bien?
2: ¡Holis! ¿Qué tal?
0: Esa voz que del otro lado se escucha felizmente, no novedosa, sino que ha vuelto una compañera de muchos años acá.
2: I come back.
0: Y que hoy ha venido en formato especial. Hacía tiempo que todas teníamos ganas de que esté de vuelta acá en el piso. Bienvenida, Vicky.
2: ¿Qué tal? ¿Cómo les va, beligerantes? Estoy muy feliz, muy en casa, muy contenta. Tenía muchas ganas de estar acá y no me había dado cuenta hasta que vine acá en moto llorando porque hace un frío terrible, pero la verdad...
1: ¡Qué loca!
2: ¡Qué loca que soy! Y te reciben con bombones, con vino, con amor. ¿Qué más quiere una? ¿Qué amor más quiere una que el calor de la amistad?
1: El calor del amor
0: y de la calefacción
1: amistad
0: que hay adentro del estudio.
1: En el estudio se está bárbaro, hermoso. Salvo que seamos el pollo piñolo, el sábado pasado no tenía ningún sentido estar acá. Así que estuvo bien que no estuviéramos. Pero ya estamos vueltas recargadas y con un triunfo de la selección.
0: Pasamos octavos de final.
1: De ayercito nomás.
0: Estuvo sufriendo.
1: Estuvo picante.
0: Cosa.
2: Estuvo bastante picante. Yo voy a hablar al respecto.
1: Ah, a ver.
2: Voy a hablar al respecto. Decir. Sí. No, en mi momento voy a hablar al respecto porque, bueno, vieron que mi disciplina un poco son las magias y todas esas cosas. Sí, y desde mi lugar puedo decir que hubieron cositas, pasaron cosas.
0: Yo quiero decir que extrañaba mucho tu magia acá en los vivos.
2: Sucederá prontamente. Hablaba con la Debbie, ¿hoy fue o ayer?
1: Yo creo que hoy.
2: Que estamos medio oxidadas, yo estoy medio oxidada en general, así que volver acá me hizo ponerle, ¿cómo es? El coso para el óxido, el W40, en el alma, me lo puse en el alma, vine para acá y acá estoy en modo espiritual. Y bueno, voy a hablar un poco del Mundial. Yo, que soy la persona más antimundial del mundo, que mira, ayer estaba sacando a los perros a las 7 de la tarde.
1: Qué loca.
2: Sí, loca, muy loca.
1: Loca atrevida. Estás,
2: loca atrevida, sí, la verdad que sí. Pero bueno, sí, sucedieron cosas ayer.
1: Sí.
2: Se sentía en el ambiente, se sentía en el arco, se sentía.
1: Se sentía en el arco, se sentía ese bocina del amor, que yo, mi corazón va con él, vuelve a Cabo Verde con él. La verdad que el tipo, no sé, era de fierro.
0: Sí, se sacó todo y además, bueno, el segundo gol de Cabo Verde es un gol de otro planeta, digamos.
1: De otro mundo.
0: Bueno, lo dijeron los relatores en el momento, no sé cuál estaban escuchando de las distintas emisiones, pero la verdad que fue impresionante.
1: Me pasó algo ayer que yo...
0: Hablando de las cosas...
1: Yo tiendo a no ser cabulera, porque en realidad va, qué sé yo, no sé si tiene tanto sentido. Pero ayer estaba viendo la transmisión por Telefe en vivo, mirá Telefe en vivo, qué sé yo. En las pausas de hidratación había dos tarados hablando, que no sé ni quiénes son, pero que eran dos que no hablaban de fútbol, no sé, en un momento apareció la Tora diciendo, ay, está Marley, está Susana Jiménez, como hablando en plan así, yo dije, no, bueno, esto no me gusta tanto.
0: Me pone muy nervioso, voy a hacer un comentario perdón que te interrumpa, voy a hacer un comentario de abuela de los medios.
1: Sí.
0: Me pone muy nervioso esa cosa de, amigo, ¿qué hace? ¿Cómo andás? está laburando. O sea, una yo cosa entiendo, es una cosa y otra cosa es otra cosa. Una cosa me una pone cosa... muy nerviosa eso ese es tema.
2: Es que se mezcló con el stream y ahora hay como claro. un híbrido raro entre lo formal y lo informal.
0: A sí, ver, que ¿no? sucede hace muchos años, digo, cuando se convirtió la radio, la formalidad de la radio y apareció la FM, hubo un cambio muy grande donde al principio vos tenías al locutor con la voz engolada y todo y muy sí. perfecto. Y de golpe la gente empezó a hablar de una manera mucho más descontracturada. Digo, nosotros acá tenemos un poco eso. Pero me parece que hasta dónde está el límite corrido de ya ser un cachivache al aire.
1: Mirá lo en que lo me personal, pasó, ¿no? amiga, que tuve que... Dije, esto no está funcionando, terminó, íbamos a la larga y dije, no, yo voy a cambiar, voy a poner Teis Sport, que es por donde yo miro los partidos, porque es el único cosa, no pago ninguna plataforma y esa me viene gratis con Telecentro, entonces, bueno, le mando Teis Sport Play, ¿viste? Así que me fui con la Corpo, con Clarín, y bueno, terminó ganando la Argentina. Y yo creo, elijo creer que fue por eso, porque yo cambié de canal. ¿Te das cuenta? No es porque Messi, no es por Messi, no es por Licha Martínez, es porque yo cambié de canal. Sépanlo.
0: Sépanlo. Este es tu cábala individual. Tu cábala individual la que lo logró.
1: Y cambié y dije, ¿viste que había que cambiar? Le dije, pero estábamos viendo el partido. ¿Viste que había que cambiar de canal? Y dije, qué raro esto que me está pasando, pero bueno. También me está pasando otra cosa con el Mundial, que es que yo arranqué diciendo tipo, no. Basta del opio de los pueblos, ¿viste? Entré medio en esa. Después dije, bueno, no, está, me puede llegar a gustar. Y de repente estoy viendo partidos a las 10 de la noche. Me duermo súper tarde porque tengo que ver Estados Unidos-Australia. Después tengo que ver, ¿entendés? Como empiezo en esa dinámica de ver partidos a cualquier hora, cualquier partido, cualquier cosa. Y yo no soy esa, ¿viste? Yo no me encuentro. Pero bueno, me está pasando. Y ya entré en la de, bueno, ahora quiero que ganemos.
0: Como que a mí me pasó algo similar a lo tuyo. O sea, estoy por un lado con esa cosa de la militancia antimundial, pero por el otro lado, ayer no te voy a decir que no me puse re nerviosa y llegó un momento que ya, bueno, uno quiera matar o morir.
1: ¿Entras? ¿Qué pasó? ¿Cómo es? ¿Cómo funciona?
0: Insultás hasta la madre del pobre Bocinha y todas ahí. Esas cosas que estaba ahí, por la se hizo viral. ¿Vos sabés,
2: sí,
0: te enteraste?
2: Sí. Un poco. Yo me enteraba también. Yo estaba antimundial, saqué a los perros, hice mi vida, pero se sentía como una latencia, vida-muerte. Sí. Uh-huh. La gente, yo vivo en San Telmo, las calles estaban vacías, pero los bares estaban... Y pasaba, ¿vieron esas películas de zombies?
1: Sí.
2: Que de repente hay un zombie en una habitación y todos hacen... ¡Uah! Y sí. pasaba eso, el primer gol de Argentina, yo estaba haciendo cagar a mi perro no. y de repente... ¡Uah! Como toda una locura exacerbada. Y después fui a trabajar a Lotus, al bar cultural donde trabajo... Y también la gente estaba como retensa y yo no me muevo de acá porque la última vez que hicieron un gol estaban acá y yo no estaba mirando desde el celular. Y vos salí como... Entonces hay algo como de la excitación que te contagia y tenés que tener como... Un anticuerpo muy elevado para no dejarte afectar. Terminó el partido... Yo me conecté con los hits, tipo puse Waka Waka, Flaming Back, todas esas
1: la
2: cosas.
1: La mejor manera de vivir el mundial.
2: Y después el último disco de Madonna.
1: Ah, que salió
2: que
1: ahora.
2: Que salió ayer. Así yo lo viví.
0: Bueno, es hermoso, me gusta igual vivirlo un poco entrando en clima y en órbita, con música. Medio que no queda otra también, como vos decís, o te dejás absorber por la energía... Y si la querés repeler, tampoco tenés demasiada chance, ¿no? Porque es lo que está sucediendo en todos lados.
2: Es lo que está sucediendo.
1: Sí, aparte, igual es lindo. O sea, está bueno, digo, porque una piensa, no, porque nos comimos hasta después de que ganó Milei, después de la Copa, y uno empieza a hacer esas cosas, esas relaciones, y decís, no, bueno, pero está bien, nos merecemos estar alegres y contentos por algo, mierda. O sea,
0: sí,
1: pasa de todo.
0: Igualmente el jueves estaban privatizando a Tucha.
1: No, bueno. Sí.
0: A pesar
1: Argentina.
0: De... Argentina. Bueno, eso es una de las cosas que calculo que un poco nos pasa con respecto a los mundiales, que es ese falso nacionalismo en el cual la gente se recontra emociona para estas fechas y después...
1: Aparte yo panafricanista, amigas, estoy en una virando a que me estoy enamorando mucho de África, de su historia, de todo lo que pasa, de todas las movidas. Y ayer con Cabo Verde, incluso mis compañeros decían, nada, les hacemos tres. Y yo decía, guarda con Cabo Verde. Yo fui la única en la sala de profesores que dijo, ojo con Cabo Verde. Y ahí los tenías a todos con su pro de todo roto.
0: Te vamos a tener que agarrar como al Pulpo Pol.
1: Sí, así.
0: La grande. Sí, te vamos a... A peinar, a adobar, a ver que unos días cómo sale.
1: Sí, sí, pero bueno, nada, hermoso partido igual.
0: El próximo
1: para los huevos intenso. En la garganta.
0: Tremendo, sí, muy sí, intenso, sí. Muy...
1: Como quien dice.
0: Muy para el infarto, ¿no?
2: Muy para el infarto, sí, sí. Bueno, yo voy a hablar de eso, no quiero adelantar y no quiero hablar más porque no me quiero quemar, pero sí, hubieron cosas, pasaron cosas, está comprobado por Chayanne.
0: Vamos a ver entonces qué estuvo sucediendo en el partido de ayer. Argentina, ¿te evita lo que usted le compete?
1: Y yo un poco en la misma mundialista pleno, voy a hablar de apuestas deportivas, amigas, de apuestas en general y del mundo apuestas deportivas en particular y esta fiebre de todos con el pro, de todos con la timba y cada uno en la suya. Y bueno, ¿qué pasa ahí con eso? ¿Qué decirte?
0: Los riesgos y todo lo que hay, calculó también medio turbio en torno
1: lo
0: a lo
1: que se
0: es.
1: Dice la ludopatía, que antes la relacionábamos mucho con los viejos vingueros, ¿no? Sí. Con la gente de
0: los
1: la
0: burreros. Quiniela,
1: el tipo que te decía, ¿qué soñaste? ¿Cuántos años cumplí? ¿Qué edad dejá? ¿Qué la juego? No sé.
0: Pero
1: qué.
0: Ahora hay una criatura atrás de un teléfono que puede estar enganchada.
1: Y a pleno, ¿eh? A pleno, sí, subió sí, sí. A pleno, así que hoy con eso un poco.
0: Bueno, lo que a mí compete, hoy tenemos la edición julio de Un Mes, Un Disco. Vamos a estar hablando de un disco que tiene mucha importancia en mi haber, en mi historia, porque fue el primer disco que con decisión fui a pedir que me compraran a un Musimundo. Ya entrando en la jovencita adolescencia y diciendo yo quiero este disco con convicción porque es la mía. Y me acuerdo de que fue todo el ritual de ir en ese momento al Musimundo de Cabildo y Juramento, frente a donde antes estaba Tower Records. Y aparte en ese momento era todo un evento irse a comprar un disco porque eran caros, te los regalaban para Navidad, para el cumpleaños.
1: No había Spotify.
0: Exactamente, no, yo me acuerdo de ir al Musimundo a clavarme las cositas esas que había para escuchar un par de temas.
2: Sí, que te lea ahí el código, claro. Y tardás mucho en que te lo lea.
0: Y aparte se podían escuchar un par de temas y después ya te cagaba, te lo daba de baja. Bueno, pobreza época. Y cuestiones de millennials, el disco que estoy hablando, el disco del que estoy hablando es Otro Día en el Planeta Tierra de Intoxicados, tercer disco de la banda de Pity Álvarez, de la segunda banda que tuvo después de Viejas Locas. Fue un disco emblemático también, que tuvo mucha venta de placas, pero que además cambió el paradigma de lo que eran los discos hasta ese momento, no solo de Intoxicados, sino de lo que era un poco la historia musical del Pity. Así que de ese disco vamos a estar hablando y vamos a estar haciendo un recorrido exhaustivo. Muy bien, 21 y 22 de la noche, tenemos redes sociales, estamos como Estación Beligerante en Instagram, en YouTube, con las columnas completas. Estoy pasando a todos los chicos del URPA que hoy está viendo a Divididos.
1: Mira, puede.
0: Con el gran regalo que le hicimos a la Estación Beligerante de cumpleaños. Así que como decía, estamos en Instagram, estamos en YouTube con las columnas completas. En Instagram dejamos los cortitos de cada semana. Si tienen algún proyecto, si tienen ganas de venir a la radio, ahí directamente se comunican con nosotras, en todos lados, obviamente, como Estación Beligerante. También estamos en Spotify con la música que suena semana a semana. Y nuevamente les repito, el WhatsApp es 11-31-26-08-87. Si se quieren comunicar en vivo, también pueden hacerlo vía inbox de Instagram.

0: Bueno, 4 minutitos cortitos para hacer un mini repasito de lo que pasó en la semana. Falleció Daniel Melingo, como se habrán enterado del otro lado. Se fue un poco la voz del tango en los últimos años, también una persona que tuvo mucha presencia en lo que fue el rock de los 80, con los Twists, con los Abuelos de la Nada, con un montón de proyectos propios que generó y con los que, bueno, estuvo en escena, un tipo muy querido también en el ambiente. Y bueno, falleció sorpresivamente, ahora estoy buscando acá, no recuerdo qué edad tenía, pero...
1: Sí, no era un tipo, era joven, o sea, para
0: 60 y pico de años seguro, era del 57, así que tenía 68 años, no había cumplido 69 todavía porque era del 22 de octubre. Una vasta historia, como decía hasta recién, dentro de lo que fue un poco la música de los 80 y también lo que fue después en todo su proyecto de tango, muy interesante. Es ni más ni menos que uno de los autores de Chalamán, de este clásico de los Abuelos de la Nada. Falleció, no sé si hubo más noticias, aparentemente fue algo sorpresivo, lo encontraron en su casa, luego del deceso, obviamente. Así que bueno, no mucho más para decir, para recordar que se fue uno de los próceres musicales de los géneros populares, y que bueno, esta semana todo lo que fue el arte, la cultura, en general, lo han llorado y han dicho un montón de cosas en relación un poco a Melingo y a su historia, ¿no?
1: Qué cosa que se nos está yendo gente tan linda, hombre, y que nunca uno de el otro lado, ¿no? Estamos teniendo a Ernestina Páez el otro día.
0: Yerba mala nunca muere, ¿no?
1: Como esta cosa de que Parca está medio selectiva, la Parca, ¿viste? Pareciera que se nos, viste, está ahí rondando los lugares lindos o la gente que hace algo lindo. El Indio hace poquito. Bueno, Ernestina Páez, que a mí me dejó de cara. Esto de Melingo también, digo...
0: También fue tremendo.
1: No está bueno. Hace poquito también Santi Ríos, creo que es el apellido del actor que había estado en Cha-Cha-Cha, en Los Simuladores.
0: Lo vi.
1: Que dice, che, pero es gente linda, ¿por qué? ¿Qué pasa acá? ¿Cómo es la movida? No, me quedo medio de cara con eso.
2: Sí, también la responsabilidad colectiva de buscar otros nuevos referentes también.
0: Sí, por supuesto.
2: Y qué hacer para honrarlos, como subirnos a los hombros de los grandes y a partir de ahí empezar a proyectar futuro, porque ya nos están recontra-remir aplastando, se nos mueren absolutamente todas nuestras divinidades celestiales. Bueno, ¿qué hacer? Entonces, retomarlos un poco desde ahí y... Entiendo que es la forma, un poco,
1: claro,
2: ¿no?
1: Sí, una forma, una linda forma de
2: honrarlos. Linda forma, porque si no...
1: Sí, para abajo.
0: Me gusta, vos querías traer, no sé si quieren que charlemos, no tenemos nada de tiempo igual.
1: Quería contarles algo que está pasando en el barrio de Almagro, Abasto, contanos. Nuestro operador es un asiduo. Ya lo vas a entender. Me hace cara el operador. No, en Gallo y Corrientes está el proyecto de la Plaza Tita Merelo. Hay un baldío ahí hace mucho tiempo que está, hay unos cosos de estos de obra. Y no sé bien en qué está, pero los vecinos del barrio están pidiendo, juntando firmas, haciendo campañas de visualización, digamos, de visibilización, para que se arme en esa esquina del Abasto, Almagro Abasto, no sé bien cuál es el barrio, de Gallo y Corrientes, la Plaza Tita Merelo, un poco hablando de cómo es el diseño de las ciudades en otras partes del mundo y qué pasa que en la ciudad de Buenos Aires no hay espacios verdes, todo es puro cemento y todo es especulación inmobiliaria. Ahí un poco contra esa lógica, los vecinos se están organizando para ver si sale o no sale la plaza de la gran Tita Merelo, que acá amamos.
2: ¡Qué hermoso!
0: Sí, me parece hermoso y además me parece terrible lo que decís, porque toda la cuestión con la emergencia habitacional que hay en la ciudad de Buenos Aires, también un poco a raíz de esta cuestión de que no paran de tirar propiedades abajo y de hacer edificios, y eso implica un desastre no solamente desde el punto de vista de que eso obviamente no está hecho para que haya más facilidad al acceso de la vivienda, no, sino que lejos de eso siempre se acomoda entre pocos, los alquileres en la Ciudad de Buenos Aires son cada vez más caros, sino también este tema me parece que también relacionado con la cuestión de la salud, ¿no? Porque que no haya espacios verdes, sí, y que sea cada vez todo mucho más de cemento, implica también un riesgo para los que habitamos esta ciudad y la respiramos a diario, ¿no?
1: Sí, y la verdad que los edificios que hacen cuando tiran esas casas hermosas que vos ves están, venden tipo en lote todo y tiran esas casas maravillosas, esos PHs antiguos, re lindos, con techos altos que una vez dice, ¡ay, qué belleza! Te terminan armando esos cosas de Durlock y microcemento que son una poronga en bote, horribles, ¿viste? Esas cosas nuevas, modernas, que le dicen modernas, que están hechas de que te alquilás ahí, escuchás a tu vecino,
0: sí,
1: cuando cocina, cuando hace lo que hace, las cosas que hace tu vecino. Es horrible, ¿viste? Es una cosa que es muy fea. Y después mucha especulación, mucho Airbnb, mucha especulación del tipo, bueno, comprá por en pozo y no sé qué. Y bueno, nada, termina siendo todo contra nosotros. Digo yo, nosotros y ellos. Hay que ver quién se pone de este lado y quién del otro lado. Pero bueno, nada, plazoleta o Plaza Tita Merelo, me encantaría. Me gustaría mucho.
0: Hermoso, bueno. Ahí.
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0: Ya estamos de vuelta, segundo bloque. Recién escuchamos Kinky Afro de Happy Mondays y después My Star de Ian Brown. Estamos todos los sábados de 21 a 23 acá en vivo por FM La Tribu, por la 88.7. Nos pueden escuchar por la página, por cualquier aplicación que hoy se escucha radio en vivo. Volver a escuchar el programa en Radio Cut o Radio Cat, o recomendárselo a alguien si tienen ganas de hacerlo en formato radio. Las columnas completas quedan subidas a YouTube. Las columnas, los cortitos de lo que sucede semana a semana quedan en Instagram. Hay algunas de las columnas que no las van a encontrar en YouTube. Las mías prácticamente ninguna, salvo las entrevistas porque me la dan de baja por el tema de la música. Bueno, hoy somos menas en vivo, así que va a salir solo grabación para Instagram también. A veces pasan esas cosas, pero síganos, en todos lados nos viene muy bien. Somos un proyecto independiente, estamos obviamente, como decía hasta recién, en Instagram como Estación Beligerante, en YouTube, en Spotify con la música que suena semana a semana. 11 31 26 08 87, si se quieren comunicar con nosotros, y también pueden hacerlo vía inbox de Instagram.
1: Sí, y también entran a Radio Cut, Radio Cat, no sabemos bien cómo se dice, y ahí buscan Estación Beligerante, La Tribu, y pueden escuchar los programas completos, adelantar hasta donde por ahí algo que se perdieron cuando fueron al baño, adelantan, corren, ponen, sacan, vienen, van, y ahí está todo, viste que en la nube queda todo ahí, en algún lado. Bueno, amigas, como les anticipaba, vamos a estar hablando un poco del Mundial de la Timba. Todos estamos ahí en algún prode, con amigos, en la escuela, en el laburo. Un poquito de plata, otro poquito de plata. No tanta, mucha, poquita. Laterales, goles, empates, ganadores, gente. ¿Cuánto pusiste? ¿Qué onda? Gritando goles de equipos y selecciones que quiénes son, diría Moria. Qué sé yo quiénes son. Pero ahí festejando porque en el prode le puse 2-1, entonces... Me sirve la platita. Bueno, ¿qué onda con esto? El PRODE, bastante, lo mínimo también, ¿no? Y bastante viejo, ya sabíamos de esto, ya lo conocíamos. Hay un PRODE en Mercado Pago. Buah. Hay aplicaciones de todo tipo para hacer apuestas. Entonces me puse a chusmear un poco, leer, mirar algunas notas. No es de hoy, la ludopatía existe, existió siempre, esto lo sabemos. Más bien es algo que asociamos a, como decíamos, los viejos quinieleros, las viejas vingueras, como yo. Esos lugares que son como los casinos de medio backroom, con el rapucho y alfombra vieja. Pero bueno, la verdad es que mirándolo de afuera, uno, no niego ni afirmo, cruzar a la quiniela a poner un numerito, porque me pasó algo. Digo, ay, se peleó alguien, bueno, vamos al 82. Bueno, no sé qué, las tetas, bueno, todo así. Pero para mí no deja de ser un juego y no importa si gano, si no gano, una vez que bla. Pero yo tuve un tío quiñelero y la verdad que es heavy. Pasa que en esta ocasión venimos con una vuelta de tuerca bastante intensa, que ya viene pasando desde el Mundial de Qatar, el anterior Mundial, que aparecen estas empresas de apuestas online que todas conocemos. Vieron que está muy a la mano, este es un problema bastante grave porque ahora los casinos están en el celu. Entonces, bueno, se complica un poco. Para el que le gusta un poco la timba, está muy a la mano. Y algo más, este Mundial está funcionando un poco como la exacerbación de esto que es algo relativamente nuevo, que son las apuestas deportivas en particular. Creo que tenemos que empezar a discutir hoy las consecuencias que está trayendo, sobre todo para las nuevas generaciones. El juego toda la vida recaudó, toda la vida se reguló. Ustedes saben, la Lotería Nacional es algo, digamos, le queda una plata al Estado de esas loterías, pero siempre se reguló. No es el caso, oh my God, de las apuestas deportivas, que están absolutamente desreguladas, que bombardean de publicidad todos los rincones de los estadios, todas las camisetas, como todas nuestras nuevas generaciones saben mucho de fútbol, porque han visto, no como nosotros, pero porque han visto, digamos, todas las ligas del mundo, han visto jugar jugadores que nosotros por ahí ni nos enterábamos, pero ahora con el alcance de internet podemos ver la liga de todos lados. Y esta digitalidad que aparece en las vidas de las nuevas generaciones, que hoy son cada vez más jóvenes, preadolescentes, para contarles un poco de lo que van los números de estos tipos, son los que más se acercan al mundo de las apuestas. Hoy veía un testimonio de un pibe que a los 16 años empezó a apostar y que, por ejemplo, él decía que el primer gol de Argentina en la final del mundo de Qatar no lo festejó porque él había puesto otra cosa, que el primer gol iba a ser otro. Entonces no logró, digamos, disfrutar de esa experiencia que es el fútbol, que es algo que a él le gustaba un montón. porque, bueno, había puesto otro resultado, ¿no? Los pibes apuestan, por ejemplo, en tal partido va a haber al menos 3 corners, tantas tarjetas amarillas. Ya decíamos que los pibes miran y siguen la liga de la India, Turquía, cualquier cosa, ¿no? En el ascenso, por ejemplo, en el fútbol del ascenso hay muchísimas irregularidades. Han apartado un árbitro después de que, digamos, después de que con el cruce de algunos audios de WhatsApp le decían, bueno, antes del primer tiempo tiene que ir ganando tal, porque la apuesta es tal. Entonces, bueno, el tipo cobraba cualquier cosa, bueno, fue apartado. En el fútbol del ascenso pasa todo el tiempo, uno dice, ¿este jugador tiene 2 pies izquierdos? No, está jugando porque apostó, digamos, está jugando a lo que apostó. Y efectivamente, así funciona. Eran un mundo de adultos que tenían consecuencias de adultos las apuestas, pero hoy... ¿no? Está la mafia, Capone, los casinos. Ese era nuestro mundo de las apuestas. Hay un estudio que revela que 6 de cada 10 adolescentes entre 13 y 14 años, muy chiquitos, estuvieron expuestos a apuestas deportivas, y esto está creciendo de manera sostenida, ¿sí? Entre 13 y 18 años son los que más apuestan. La mayoría cree que ellos mismos dicen que los mecanismos de prevención no son suficientes y... esto es un dato que me mató a mí. O sea, los pibes apuestan 5 veces más que los viejos, ¿sí? Que los adultos. El 97% de estos pibes conoce a alguien que juega, que apuesta, y el 50% a alguien que lo hace compulsivamente. Es un montón. La Cruz Roja, que tiene casi 150 años de historia, dijo que la prioridad para trabajar en estos años es este tema, porque se presentan muchos conflictos de convivencia entre me prestó plata, no me la devolvió, le presté guita, etcétera. Los pibes manifiestan querer hablar con un adulto sin ser juzgados, esto no está pasando. Se habla poco o nada de este tema, se sabe, pero no se habla. Hay cambios en los hábitos del sueño, hay ansiedad, hay estrés, hay dificultad con la concentración y, por supuesto, con el rendimiento académico. Y hay una necesidad y un querer acceder al dinero y no saber cómo. Algo gravísimo que está pasando es como la normalización de esta práctica, ¿no? Adolescentes estimulados por influencers, por la expectativa de vida, por apuestas en el entorno digital, que acá, en el celu, en esta maquinita 24/7, que genera como una dopamina y un beneficio inmediato que pega con el placer de la recompensa rápida. ¿Por qué sostenemos, o digo yo, que esto es un problema social y no un fenómeno individual o un trastorno mental? Bueno, más allá de lo que las estadísticas puedan reflejar, se trata de la búsqueda de dinero a corto plazo. Los niños, los pibes ven a sus padres con 2 laburos, magísters, que estudiaron y que no llegan a fin de mes, ¿no? Entonces, un poco el clima de época de pegarla rápido es este contexto en el que van a crecer como hongos estas apuestas, ¿no? La idea del perdedor y del ganador todo el tiempo. Bueno, todas seguro vimos o escuchamos la publicidad de Maradona hecha con IA en las famosas pausas de hidratación.
0: Cel,
1: lo tenemos, ¿eh? ¿Lo podemos escuchar?
2: Muchachos, es el momento de demostrar por qué las tienen así de grandes. Y si el mundo quiere venir a cortarnos las piernas, les vamos a demostrar que acá se juega con pelotas.
3: Jugar responsablemente, solo para mayores de 18 años.
1: Bueno, menos mal que aclararon, che, que hay que jugar responsablemente, que solo es para mayores de 18 años. Aparte del problema del machismo inmerso en esta publicidad que da asco, de las pelotas y de tenerla grande, cuando ya venimos discutiendo bastante de esto, aparte de la voz, que la del Diego, o sea, terrible cómo
0: se
1: perfecciona.
0: Si hablan los muertos, de repente pasa eso, ¿no?
1: Es terrible cómo se perfecciona la IA para que parezca, o sea, uno lo escucha y dice, che,
0: está vivo.
1: Más allá de eso, lo que vemos acá es un lobby impresionante de las empresas de apuestas. Antes había 2 o 3, Betson, Codere, en Boca y en River, y de repente aparecen en todas las camisetas del fútbol del mundo, aparecen en todos los estadios, y tocando una fibra muy íntima que es el amor por el fútbol, algo que, por lo menos en la Argentina y en el mundo también, es algo muy muy cotidiano para nosotros, ¿no? Jugadores de fútbol que venden estas cosas, que yo ahí también digo, puta madre, este mundial de mierda. Bueno, después, estamos en octavos. Bueno, esa contradicción, ¿no? Débora Blanco, la nombro porque es mi tocaya, Es una especialista, una psicóloga que es especialista en adicciones, trabaja hace 20 años, dice que llegan al consultorio ya porque las familias detectan las deudas, les faltan cosas, hay un problema ahí financiero, y que por supuesto son deudas que tienen que pagar los padres, ¿no? O sea, bueno, las familias. Les sacan la tarjeta, les roban plata, hay un montón de problemas. Busquen ahí banda de testimonios de pibes que miles y miles de dólares, bueno, ahí nomás, perdidos en apostar constantemente. Hay una cosa que es muy grave, que un 17% de pacientes que por lo menos ella atendió, intentaron atentar alguna vez contra su vida, generalmente por esta desesperación de las deudas, por encontrarse en estas encerronas y por esa tristeza que genera también esta vida de la digitalidad, ¿no? Como esta cosa irreal de la digitalidad. Ella dice que hay una clave, que es algo que me pareció fantástico, que es que los pibes apuestan porque no están pudiendo soñar, ¿no? Como que el mundo está oscuro, está raro, está difícil. Entonces, ¿qué sueñan? Tienen insomnio, no duermen. ¿Qué pueden cambiar del mundo, no? Cuando se les pregunta cómo empezaron a apostar, dicen que sueñan con ser millonarios, ¿no? Esto es terrible. Porque este es un mundo en el que todo es rentabilidad, transacción, beneficios inmediatos. Hasta las apps de comidas, no sé si saben, te dan descuentos cuando hay goles, sea de quien sea el gol. Los bonos de bienvenida, los códigos de descuentos. La industria caga todo, en líneas generales, también el fútbol. Ese es el mensaje. Pero la deuda que contraen es real. Y a pesar de que los números de la digitalidad no les permiten darse cuenta que están ceros y ceros y ceros y ceros, porque la maquinita parece que no es plata, sino que son ceros y ceros y ceros, después, cuando se dan cuenta que la guita es real, es un problemón. Ella dice, hay una pérdida de la noción del tiempo y del dinero en las adicciones en general. Me dejó tecleando un dato que dice que en adicciones, más o menos se deben pasar 6 o 7 años de conducta adictiva constante como para caer en una adicción. Ella dice que en términos de lo online, con un año o un año y medio ya estás adentro adheridísimo y perdés esa noción, se te rompe la rutina. En este contexto, ¿cómo nos cuida el Estado? Malas noticias. Hay una total desregulación, solo se está regulando contra lo clandestino y un tibio, como escuchábamos, si sos menor no apuestes. Vamos a escuchar un audio de Luquita Rodríguez haciendo una parodia muy hermosa como para que nos demos cuenta un poquito de qué se trata esto de lo de si sos menor no apuestes.
4: Soy Carlos Valderamín y siempre que apuesto lo hago en Bet, Bet, Bet. Fácil, seguro, legal y rapidísimo. Eso sí, si sos menor, no se puede. Hacerse una cuenta es muy fácil igual, pero no se puede. La ley es la ley. Y es así. Sería muy difícil que tus viejos te encuentren. Pero no se puede. No se puede. No se puede y punto. Ganas tenés seguro. Porque ya sabés que la guita vale, aunque seas pibe. Pero todavía no se puede. ¿Qué va a hacer? ¿Sabés qué lindo es llegar ajustado el fin de semana y el sábado de la mañana romperle el culo a alguno en la Premier? 14 lucas verde levanté el otro día. Encima de nada, un Arsenal Tottenham, no le importaba a nadie. Pero bueno, vos tenés que esperar para sentir eso en tu cuerpo. La ley es la ley. ¿Qué vas a hacer, viejo? Encima es una picardía porque tus viejos son dos viejos boludos. Es imposible que te agarren, la verdad. Pero bueno, es así. Si sos menor, jugá a otra cosa. Con muñecos, a la Play. Bet, bet, bet. Nos vemos ahí.
1: Bien, ahí un poco el humor siempre trayendo la posta. La verdad que, bueno, Luquita, amor acá, yo por lo menos. Un médico psiquiatra hablaba de los proyectos de ley enviados al Congreso. Hubo uno que logró media sanción, que tenía medidas de control biométricas, aparecía lo del régimen nacional de autoexclusión, un control absoluto sobre la publicidad. Adivinen. Sí, después se siguió discutiendo. No, bueno, lo cajonearon, sí. Hay un nuevo proyecto enviado por el gobierno de Milei que es a la medida de las publicidades y dice que hay un problema social grave, que es importante proporcionar y garantizar niveles de protección mínima a los usuarios, pero no regula la publicidad, que es la jodita, ¿no? Los bonos de bienvenida, etcétera. El foco del proyecto va a ser es la persecución al juego ilegal. Y sabemos todas y todes que el juego ilegal ya prácticamente está medio... Ya está regulado, ya está perseguido. Lo ilegal hoy no es un problema en términos de apuestas deportivas. Son todas legales estas empresas. En 2020 se legalizó el juego online, muy a tono con la época. Y en este sentido el Mundial va a expandir esto, ¿no?
0: Perdón, Debbie, antes de que sigas un cachito, porque nos llegó justamente un mensaje acá de oyente.
1: Venga.
0: Horacio, que nos escribe toda la semana de Comodoro. Dice, bueno, hola, buenas noches. El fútbol es el opio de los pueblos. En ese contexto, acá en Comodoro Chubut, al Superior Tribunal de Justicia anuló la destitución del Consejo de la Magistratura Provincial y repuso en su cargo a Mariel Suárez, la jueza de los besos, con un preso. Y averigüen, Camisa con doble M, el mayorista de energía eléctrica, deja de subsidiar la luz y cada distribuidor o cooperativa eléctrica deberá contratar por su cuenta a qué generador le compra. La luz se va a ir a las nubes. Todo eso mientras somos felices viendo el Mundial.
1: Sí, sí, sacaron de zonas frías lugares que son extremadamente fríos del sur de Buenos Aires, por ejemplo, entiendo como Moro Rivadavia también es una zona fría, y sí, sí, estas cosas están pasando durante, bueno, todo el escándalo de Ornigate, lo tuvimos también en este feliz mundial. Sí, estamos con esa contradicción, Horacio, acuerdo contigo, está bueno, después podemos volver a por ahí a pasar un poco mejor esa información, pero sí, la verdad que es una cagada enorme. Y a esto se suma todo esto de la digitalidad y todo esto de la publicidad, que es tan agresiva, que 2 de cada 3 publicidades van a ser de apuestas online. Es un fenómeno que crece en pandemia, cuando se legaliza el juego online en 2020, y ya en 2022 empiezan a llegar los primeros pacientes, pibes muy chiquitos, a los tratamientos con esta doctora que les mencionaba, mi tocaya Débora Blanco. Secuelas del mundo de las pantallas, del encierro, de la pandemia. Y una cosa interesante, advierten que el 90% de estos pibes usa billeteras virtuales para sus apuestas, ¿sí? Y que la mitad lo hace desde su casa. Bueno, hay un montón de testimonios que cuentan un poco cómo se genera en la cabeza del adicto y del apostador, una bola de mentiras, de choreos, etcétera, etcétera. Hay algunos que están todavía, bueno, en recuperación, y un poco contaban esto de no termino de pagar nunca las deudas porque faltan como 3 años para pagar las deudas. Y esto tiene que ver con este contexto de monetización de la vida, ¿no? De esta crisis del futuro, ¿no? De la cabeza de un adicto va a redefinir los vínculos en términos de lo que necesita, cuándo va a volver a apostar, de dónde puede sacar plata, quién le puede pedir. Redefine el placer, para qué te relacionás con los demás, ¿no? Las experiencias en general de los adictos suelen ir por ahí. No quieren salir, están tristes, están irascibles. Hay conductas de todo tipo. Hay unos influencers que te dicen, con mi código de descuento podés con el 50% no sé qué cosa, ¿no? Te dan un descuento si entras al casino, no sé qué. Bueno, esto, ¿saben cómo opera? Esto yo me enteré hoy pensando esta columna. Vos tenés un código de descuento, si lo usás cada vez que jugás, es a esa persona que te dio ese código de descuento le dan el 50% de lo que vos perdés. O sea, el otro gana si vos perdés. Si vos ganás, el otro no gana. Y por supuesto que se pierde mucho más de lo que se gana, ¿no? Yo, que soy una enemiga íntima de la IA, descubrí hoy, aprendí una cosita nueva, que es que hay una detección de necesidades con la IA. Por ejemplo, si vos sos ese famoso algoritmo, ¿no?, del que siempre hablamos, si vos sos un repartidor de plataformas de comida, por ejemplo, hay un rango que se llama rango de desesperación, terrible, y si agarrás viajes de costo bajo, la aplicación te va a mandar siempre esos, viajes de bajo costo, porque se nota, aparece en tu algoritmo, en tu modo de trabajar, que puedes agarrar cualquier cosa, pues estás necesitando mucho de eso, ¿sí? Entonces, esa necesidad lo saben aprovechar estas personas, ¿no? La mayoría de los... solo el 25% dicen, bueno, solo no, el 25% de las personas no puede dejar de apostar cuando está ganando, y el 29% no puede dejar de hacerlo cuando está perdiendo. Y esto es un poco lo mismo en cualquier plataforma de juego online, casinos, etcétera. Hay un, Débora Blanco habla de un inconsciente de desafío personal, porque el juego me tiene que devolver lo que yo ya puse. Esto no sucede, ¿sí? Las adicciones requieren una desintoxicación, requieren un tratamiento de desintoxicación, y vivimos en un mundo digital, con lo cual esto es grave, en serio. ¿Cómo vive un pibe sin celular? Es grave. por último, o no sé si tan último, no sé cómo vengo de tiempo, tenemos que empezar a pensar que esto es una cuestión de Estado, porque las publicidades, este nuevo entramado de digitalidad y la crisis han sido diseñados para hacer daño. Diseñados específicamente planificando para hacerse daño, no son un accidente. Cuando ganás, ¿cuánto jugaste antes? ¿No? Esta es la pregunta. Más pierden de los que ganan y obtienen obviamente ganancias los que organizan esto, ¿sí? Este es un principio general, pero el que juega dice, no, a mí no, yo voy a ganar. Alguna vez ganás, pero más veces perdés. Mientras Lula prohíbe los casinos online, ahí le mandamos un beso a Leti, en algunas ligas de otros países también se está prohibiendo la publicidad de casas de apuestas, el gobierno de Milei, por supuesto, yendo en contramano, habilitó que los pibes de 13 años puedan acceder a operar en mercados financieros con la excusa de que tienen que entender cómo funciona la economía digital. Solo para terminar, quería escuchar un audio, el último audio que le mandé a nuestro oper, porque no es IA, es el Diego verdadero, que está hablando con Víctor Hugo. ¿Los podemos escuchar?
5: Hubo otra noticia muy fuerte hoy, la del Mundial de Canadá, Estados Unidos y México. En el 2026, ¿le gusta ese
6: No mundial? Me gusta.
5: Yo pensé que no le gusta.
6: No me gusta, absolutamente.
5: Es muy grande, eso no hay pasión.
6: Es que no hay pasión. Los canadienses serán buenos esquiadores, todo lo que quieran. Los americanos quisieron hacer, ¿se acuerda? Cuatro tiempos de 25 por la publicidad, ¿se acuerda? Que lo hablábamos, 100 minutos teníamos que jugar. Y bueno, acá sale ganando México. Acá sale ganando México cuando México no lo merece.
1: El audio sigue hablando él de algo de, bueno, cuando tenemos que volver, volvemos por Aeroméxico, etcétera. La clave es la importancia de hablar con los pibes, de preguntarles cómo están. Los pibes de a poquito hablan, te cuentan, te dicen, aunque sea, viste, cuando estás cocinando le hablas al pibe, le decís, che, qué onda, cómo estás, cómo te estás yendo a la escuela. Hablar, siempre la palabra ahí puesta en el primer lugar. 2 de cada 3 publicidades en las famosas pausas de hidratación son de casas de apuestas, como lo anticipaba Maradona en este audio con Víctor Hugo Morales. Amigas, importante, si vos o un familiar o un amigo está atravesando problemas con el juego, podés recibir ayuda gratuita y confidencial llamando al 0800-444-4000. Es una línea de ayuda contra la ludopatía, o te puedes acercar a un centro de salud, a cualquier CESAC, a cualquier salita, y decir, che, me parece que estoy en una, y bueno, te van a derivar, te van a dar una mano. Puedes entrar también a jugadoresanónimos.org.ar, una página que es confidencial, privada. Vos podés hablar ahí con algunas personas que te pueden ayudar y que quizás también vivieron eso, esta desesperación de necesitar llegar a fin de mes, de tener un futuro, de ser alguien y de todo eso que está pasando por la cabeza de los pibes y también de los adultos. Así que importante, 0800-444-4000 o jugadoresanónimos.org.ar.
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0: ¿Ya estamos? Sí, ya estamos al aire. Bueno, me parece muy hermoso que esté sonando Move Over. Es uno de mis temas preferidos de Janis Joplin, porque lo eligió alguien muy especial también. Pero eso se los voy a decir después de contarles que acabamos de escuchar Noche de Paz, grabado desde su último disco, After Chabón, de Sumo. Y después, Che, que esperás, clasicazo desde el primer disco, 40 dibujos sobre el piso de Divididos. Estamos todos los sábados de 21 a 23, acá en vivo por FM La Tribu, por la 88.7. Si les gusta el contenido, síganos. Estamos en Instagram, estamos en YouTube, estamos en Spotify. Siempre nos viene bien, dejamos subido lo que pasa semana a semana. Pueden volver a escuchar el programa o recomendarlo por Radio Cut. 11-31-26-08-87 si se quieren comunicar con nosotras. Ya pasó Debbie hablando de ludopatía. Muy interesante columna. No hice a tiempo para
1: felicitarte.
0: Muchas
1: gracias, amiga. Sos bárbara. No jueguen por plata.
0: Y ahora sí que mientras nos custodia Osvaldo Bayer allá desde la punta, le damos la bienvenida a una vieja amiga, compañera acá del piso, que ha estado con nosotras muchos años y que hoy ha vuelto en formato especial, así que estamos muy felices. Ya estuvo participando, ya saben de quién estábamos hablando. Bueno, Vicky, ¿estás
1: acá?
0: La señora
1: Vichy.
0: Por favor,
2: estoy
0: la bicharraca.
2: Estoy más feliz que perro con dos colas, diría mi padre, quien hoy cumple años. Así que le mandamos un saludo a mi padre.
1: ¿Cómo se llama tu padre?
2: Oscar, Domingo Oscar Duarte.
1: Oscar, feliz cumpleaños.
2: Feliz cumpleaños, Oscar.
1: Mira qué apellido que tiene, ¿no?
2: Duarte, y claro que sí, mamicha. Bueno, bien, ¿cómo les va?
1: Bien.
2: Bueno, voy a hablar un poco sobre el Mundial, que es un poco lo que nos compete contextualmente, y después voy a tirar las cartas, como es lo que suelo hacer mi actividad acá en Radio La Tribu, Estación Beligerante, que es una alegría enorme real estar acá. Bueno, partido de Argentina y Cabo Verde. Primero voy a hablar yo del Mundial. Yo la verdad que soy, voy a dar mi manifiesto.
1: Una mina futbolera.
2: Yo tengo menos fútbol que la revista para ti.
1: Que me encanta esa frase. Me gusta mucho.
2: Yo soy la clásica, tengo menos fútbol que la revista para ti. No me gusta para nada y no me gusta porque realmente no involucra a las mujeres ni a las disidencias. Nunca lo involucró. O sea, en la historia del fútbol, recién ahora, un poquito.
1: Ahora un poquito el
2: pero
1: fútbol femenino.
2: Es una cosa que histórica, que no se puede, o sea, no...
1: Sí.
2: No hay nada que me agrade, pero porque nada me involucra en mi modo de existir en este mundo, en mi modo de estar en este mundo, que, o sea,
1: no te gusta jugar
2: hombres, dos hombres, exacerbación de la masculinidad, de una manera,
1: todas metáforas de violación,
2: sí, todas metáforas, exactamente,
1: es una cosa horrible,
2: amiga. Exactamente, todas metáforas de violación, de que te, y la verdad que es una paja, es una paja, pero bueno,
1: pero está ahí.
2: Pero está ahí. Entonces resulta que tuvimos el partido de Argentina y Cabo Verde y está toda la mitología de la brujería con el fútbol siempre. Y ahí es donde estamos involucradas las mujeres.
1: Ahí, sí.
2: Ahí se le consulta a la bruja del barrio, se tiene en cuenta a la hechicera para que haga sus... De hecho, pasó el Mundial pasado, que de repente había todo un despertar, un sindicato de mujeres brujas que... bendecían a los jugadores, les daban sus protecciones. También hubo gente que congeló jugadores, que desde mi punto de vista está muy mal. No hay que hacer eso, no hay que interceder en la voluntad de los otros. Sí, ampliar, sí proteger, sí estimular la energía de los demás compartida, pero no, ¿qué es eso de congelar gente? Y yo creo que por eso ganó Milei.
1: Mira vos.
2: De tanta gente que tiró tanta gente argentina que tiró tanta mala onda a todo el mundo que se cruzaba en el partido de fútbol con la selección argentina, lo congelaba. Horrendo congelar.
0: Sí.
2: Países,
0: yo te voy a preguntar,
2: no me gusta para nada.
0: Con eso, porque hay quien dice que puede ser contraproducente el tema del congelamiento.
2: Claramente, y por eso ganó Milei. Esa es mi como mi certeza. Se manejó tanta energía de eso, de congelar a la gente, que después terminamos congelados nosotros. Somos un témpano. Esta ciudad es horrenda.
1: Sí,
0: sí, porque, bueno, viste, usar, bueno, vos lo sabrás mejor que yo, pero usar el tema de las un poco de las magias oscuras, de toda la cosa turbia, ¿Y no es contraproducente? Te pregunto a vos que sos la erudita en el tema.
2: Es contraproducente, pero porque es eso, manejar energía que no está buena. Básicamente, nosotros como seres humanos, me parece que le ponía todo la ella, la progre inclusiva. Nosotros.
1: Pero está muy bien pasarse de progre, ¿eh? Yo estoy para que nos pasemos.
0: ¿Tres pueblos de progre?
2: Un montón. Sí, un poquito.
1: Nos
2: un
1: pasamos poquito. Poco.
2: Bueno, en el partido de Argentina y Cabo Verde, que se decía ayer que yo escuchaba las habladurías.
1: Del mundo,
2: que decían la pelota la están manejando con control remoto. Ese también es un mito del mundial.
1: Ya
2: ¿vieron?
1: Están todos locos, vieja.
2: Yo me acuerdo que en un micro, yendo a un colegio allá en nuestras anécdotas.
1: Cuando éramos jóvenes,
2: que los pibes decían la pelota la están manejando con control remoto. Como si hubiera una energía que trasciende a los jugadores de fútbol que maneja los hilos de la cuestión. Si el fútbol fuera una cuestión energética, de la energía que se despliega en la cancha, que tiene que ver con la energía animal, que tiene que ver con la energía de los jugadores, justamente, claro, grupal e individual también. Bueno, ¿hubo magia involucrada, sí o no?
1: A ver, che, y viste que aparte, como era un país africano, todos decían Macumba, Macumba, van a hacer Macumba, tirar, le dieron a Scaloni, le dieron un banderín, entonces no agarres ese banderín porque está macumbiado Scaloni, por favor.
0: No, bueno, si hubiesen hecho Macumba hubiésemos terminado ganando, a ver.
2: Estaba todo ese personaje, ¿lo vieron? Yo lo vi después por recortes. Había toda una cuestión ahí, toda una entidad llena de polvo blanco y haciendo sus cosas. Había mucha performance. Hay mucha performance en el mundial.
1: Pero, ¿qué te parece? Sí, es homosexual todo en el fútbol.
2: Ah,
1: eso
2: me encanta. De que sea homosexual el mundial, me encanta.
1: Es muy performativo. Todo es tipo los varones abrazándose y besándose.
2: Casi
1: y llorando.
2: Chapándose.
1: Y
2: me parece
1: apoyándose
2: hot.
1: Los pechos.
2: Eso me parece hot.
1: Uh-huh. Es lindo.
2: Es hot. Bien, bueno, pero igual no sé por qué estamos hablando de la homosexualidad.
1: No. Bueno, porque dije... No, sí, había habido también un caso en el fútbol argentino de... Me parece que era, ¿cómo se llamaba este? Caruso Lombardi, que 2x3 tiraba un gato a no sé quién. Bueno, no sé, estoy mezclando historias del fútbol, pero todo el tiempo hay.
2: Bueno,
1: siempre...
2: yo sé que la cancha, como con Urbana Bonaerense, yo sé que la cancha de Independiente y la de Racing... Ha habido un duelo de magia negra terrible, que aparecían de repente gatos negros en el arco del sur, de la platea, de no sé qué, y eso sucedió y realmente intercede.
1: Las hay.
2: Bueno, contexto, porque me estoy ya acercando al final, estoy con... Estamos bien.
1: Mandale.
2: Bien, Cabo Verde es un país de África. La religión principal es el cristianismo, pero también se trabaja con vudú, ¿sí? Con vudú, que no siempre es usado para el mal, pero sí se usa para manipular energías, ¿sí? Uh-huh. Entonces, parecía que si lo ven, si registran, si tienen recuerdos del partido de ayer, yo no, porque no lo vi, aclaro eso, pero las habladurías decían que había como una barrera energética en el arco, ¿no? Entonces, hay una realidad y es que los jugadores de Cabo Verde lograron cosas imposibles, o sea, casi le ganan al campeón al mismo nivel, pero hay algo de la performance, de la técnica y del recorrido que tuvieron los jugadores que no es el mismo que Argentina.
1: Total.
2: Entonces eso, ¿por qué? ¿Por qué lograron cosas imposibles? ¿Por qué lograron casi ganarnos? Ayer la gente estaba diarreica, nerviosa, gritando como en un ataque de locura porque perdía a Argentina. Bueno, todo eso no fue porque sos una loca de mierda, sino porque ayer pasaron cosas a nivel energético. Entonces estaba ese brujo misterioso, ¿no? Que decía que la Argentina quería que pierda y que la iba a maldecir. Entonces, esa magia funciona hasta cierto punto. ¿Sí?
1: ¿Hasta qué punto?
2: A ver qué anoté.
1: Porque
2: acá.
1: Este brujo, un tipo medio... es un brujo medio prestigioso, ¿viste?
2: Sí.
1: Y tiró, Cabo Verde va a eliminar a Argentina. Y la verdad que todo el mundo, todos, así como decís vos, diarreicos, todos los tipos mismos prendiendo velas, queriendo hacer sumarse al sindicato de las brujas. No claro. Pasarán. Todos como muy loquitos. ¿Hasta qué punto entra esta brujería, amiga?
2: Hay hay tres niveles de energía. O sea, el partido de ayer se podría leer bajo tres niveles de energía que se fue desarrollando en el partido. Por un lado, que Cabo Verde lo dio todo. O sea,
1: la verdad que sí.
2: Lo dio todo. Muy bien, Cabo Verde.
0: En alto el partidazo jugó.
2: Alto partidazo, el arquero, carpintero, toda esa novela. También ayer hablaba la gente, mucho, no, porque es carpintero y de repente está atajando a Mez, como toda una cuestión romántica con el arquero carpintero.
0: Sí, sucedió.
2: En el segundo nivel, eso, nuestros jugadores estaban drenados, cansados, había como cierta conflictividad. Vi videos en donde uno se limpiaba las energías. Sí. No, había como una cuestión muy interna. Y después Argentina que la rompe finalmente, la rompe y gana. Bien, entonces retomamos un poco. La magia funciona, pero hasta cierto punto. Esa es como la hipótesis un poco de este trabajo. La magia puede servir para manipular información de la realidad, ¿sí? Uh-huh. Manipular, quiero tener un chongo, entonces lo pongo adentro de no sé dónde, el
1: tanga.
2: Fútbol, claro. Al fútbol lo pongo en el freezer, quiero alejar a alguien, entonces hago tal cosa. Y la magia también puede suceder para cosas que no tienen que ver, que no tienen que ver con ampliar el universo, sino con cortar el camino de los otros. Ese es el lado B de todo eso, de toda esa manipulación.
0: Claro.
2: Sí, obtenés el chongo, el partido gana y el otro pierde. Toda una cuestión como muy de eliminación de la otredad. Una cosa como muy anulatoria de la otra fuerza oponente y no una claro. cuestión más de transformación. Entonces puede ser para eso. Puede ser para esa energía que no tiene nada que ver con ampliar el universo, sino cortar con el camino de otros.
1: Sí, hay una peli última que salió hace poquito, Obsesión, no sé si la vieron, uh-huh. Que tiene que ver con eso, ese chabón que quiere que la mujer lo ame y sí. como nada en el mundo, y no va que la mina lo ama como nada en el mundo. Y ay, ¿para qué deseaste eso?
2: Claro.
1: Bueno, esa manipulación de la voluntad del otro.
2: Entonces, la magia nunca llega a nivel de la verdad. Esa es la conclusión que podemos sacar.
1: ¿Qué quiere decir eso, amiga? Ay, me quedé pensando.
0: La única verdad es la realidad.
2: La verdad es inmodificable.
1: Ok.
2: La magia puede proteger o bajar la moral, en este caso, ¿no? Porque era toda una desesperación total. Puede interferir, pero no va a cambiar la realidad. No la cambia.
1: No te ama, está obsesionada.
2: Exactamente. Lo que hay es lo que hay. Y hay que operar desde ahí. Y cuando se opera desde ahí, ahí está la magia. No en cortar, no en eliminar, no en colonizar la voluntad del otro, sino más bien generar puentes con el otro. Que no sea una cuestión vida-muerte, sino compartir un partidito de fútbol como lo hacen en el potrero. Como te haces, claro, que sea más eso, que sea más
0: que sea
2: eso.
0: Algo más humano.
2: Que después todos vayan a bailar.
0: Bueno, a estos niveles, digamos, de estructura
2: de poderío,
0: y de poderío y de negocio.
2: Y de capitalismo.
0: De
1: dicen
0: es
1: mata-mata
0: muy difícil, ¿no?
1: A estos partidos.
2: Es muy
1: fuerte, mata-mata, les dicen.
0: Bichita.
1: Tenemos un ratito más, ¿no?
0: Sí. Cinco
2: no
0: minutitos.
2: Sé. Cinco
0: bueno.
2: minutos.
0: Más que nada,
2: bueno. Vamos a hacer un volei de tarot, ¿sí?
1: Bueno.
0: Me gusta esto, ay, me gusta.
2: Vamos a ir por los 12 signos zodiacales, va a aparecer una carta y entre Debbie y quien les habla, vamos a hacer ahí como un tuki, ¿dale?
1: Pero turca, si vos querés también tirar una magia ahí.
2: Ah, bueno.
0: Yo quiero, no, yo les dejo que lo hagan ustedes, pero quiero participar de esto porque me encanta. Vamos
2: bien.
0: A la tirada de cartas de Bichi.
2: Bien.
0: Es mi momento favorito.
2: Tiro, vos tenés algo en Aries, tira por Aries.
1: Yo, ¿qué es? Saco una carta.
2: Sí,
0: ah, bueno,
2: una carta.
0: Sí, yo puedo ir después por...
2: Claro, después vas vos.
0: Tauro.
1: Yo tengo algo en Aries y la luna.
2: Claro, sí, yo
1: luna.
2: Lo recordaba, compañera. Oh, my God, el 10
1: no,
2: de espadas.
1: Amiga.
2: Amiga.
1: Oh, no, amiga, deja de pensar.
2: Deja de pensar con ese pensamiento que te taladra la columna vertebral. Basta con los pensamientos que nos taladran, que nos contracturan.
1: Eso sí que es magia, que sí existe, lo de los
2: claro.
1: pensamientos que te contracturan.
2: ¿Qué pasa con esos pensamientos que contracturan, Aries?
1: No, yo estoy con una hernia. No, es el overthinking todo el tiempo.
2: Oh,
1: disculpen
2: oh
1: que lo diga en inglés, pero me parece más linda la palabra overthinking que
0: queda
1: pensar
0: más,
1: todo
0: ¿viste?
1: El tiempo.
0: Queda más monótono decir.
1: Es linda palabra.
0: Parece más top.
1: Linda sí, palabra, pero nada, es un marrón.
2: Más que nada con Aries, que es justamente el impulso primero, ¿no?
1: Es que lo primero es tipo, bueno, me cago a piñas, listo, dale, ¿qué crees? Nos peleamos. Listo.
2: Bueno, soy un... tampoco eso, Aries.
1: Pero te digo que a veces se siente como...
0: Siempre quieren... Son sacados, ¿eh? No.
2: ¿Qué onda la ¿qué onda la neurosis en Aries?
1: No, bueno, no puedo hablar de mi vida privada.
2: No,
1: pero...
2: no, en general, de los arianes que conocemos. Bueno, para pensar.
1: Locos.
2: Ojo
1: gente loca.
2: Con el pensamiento que contractura. Vamos, sí. Tauro, haz lo tuyo.
1: Ay, pero
2: a todos los taurines del mundo.
1: Sí.
2: A ver, ay, con baile y todo. Con
1: baile y todo. Baila.
2: Tokings, rey de espadas. ¿Cómo está el pensamiento?
0: Un desastre.
1: Sí, está todo en la mente, ¿eh?
2: Sí, todo en la mente y. Estoy en modo reto, perdón, pero estoy así. Sí. Como que es eso de. El rey del pensamiento, ¿no? Sí. El rey de lo que pienso, lo que digo, lo que creo y se terminó.
0: Sí. Como siempre, va.
1: La caprichosa.
0: Un problema, ¿eh?
2: La caprichosa.
1: Sí, y lo de los cortes también, ¿no? Hay situaciones que hay que basta, ¿viste? Sí. Bueno, contra el C10 de espada que salió antes, hay una espada que es tú, certera, ¿no?
2: Basta, más, ya está. Sí, que corte y ya.
1: Y ya, basta. Taca.
2: Sí.
0: Bueno, Géminis.
2: Géminis.
1: ¿Y vos también, o no?
2: No, yo tengo la luna, pero gano tu sol. Bueno, sacamos juntas.
1: Ahí viene esa.
2: Esa. El 2 de oro.
1: Ciclotímica.
2: Ahora.
1: Sí.
2: La ciclotímica.
1: Y también los oros, bueno, eso de lo del
2: autoestima,
1: dinero también. Bueno, sí, el cuerpo, el valor.
2: Autoestima, ciclotimia en cuanto a eso. Bueno, es infinito
1: deja,
2: eso.
1: Amiga.
2: Es infinito, gente. Géminis, acepten que va a ser la ciclotimia es eterna.
1: No de nuevo, decía.
2: Cancers.
1: Y acá tendría que estar la Velu.
2: Velu, bueno. Tira a Marte en Cáncer, yo tengo Marte en Cáncer, voy
1: mira.
2: Yo. Tres de copas. Esta,
1: ay,
2: esta,
1: re de cáncer.
2: Esta canción. Sí. Esta es la canción del indio, la de bebamos en las copas, más linda que tenemos sí. Hoy. Nada, hagan eso.
1: La amistad.
2: Escuchen el indio, disfruten, encuéntrense.
1: Sí, amén.
2: Celebre.
1: Si no hay amor, que no haya nada. Esa también
2: cancers.
1: Es.
2: Bien, Leo, yo no tengo absolutamente
0: yo
2: nada
0: de Leo. Yo tampoco tengo nada de Leo.
1: Bueno, saco yo por Marquitos, que es todo Leo, más o menos. La criatura.
2: A ver.
1: Vos también, ¿no? Marquito, el de allá, ¿no? Ok. A ver.
2: Cuatro de bastos, re linda.
1: Bien, tranca.
2: Linda. Leo, trancu. Re bien. Quédense en casita, disfruten del calor de hogar.
1: Sí.
0: Ay, quien pudiera, es lo que voy a hacer ahora.
2: Sí. Como descansen ahí, celebren lo obtenido.
1: También esto de estar organizadito, es una buena base
2: es
1: para
2: una
1: seguir
2: buena base.
1: Jugando, para seguir apostando.
2: No apostando, pero no apuestas ilegales.
1: Pero sin dinero.
2: Sin dinero, por favor. Virgo, ¿quién tiene algo en Virgo? Yo tampoco tengo nada, creo que Quirón o algo así.
1: Venga.
2: A ver.
1: A mí me parecía, amiga, ¿eh? No te lo quería decir.
2: A
1: me gusta
2: ver,
1: esta tirada
2: el
1: en vivo.
2: Colgado. Esta es mi carta menos favorita del mundo.
1: Oh. Ah, mira, a mí me parece interesante, che.
2: Sí, el colgado me parece muy incómodo, la verdad.
1: Y está incómodo, está
2: basta,
1: realmente incómodo.
2: Basta, Virgis, de ser testigos de su vida, básicamente. O basta, no, registren que están siendo testigos de su vida y no están accionando.
1: Déjate caer. Entregate un poquito.
2: Sí.
1: Porque ahí hay una cosa de no querer soltar, ¿viste? Pero sí. Si ya estás. Es linda esa carta. A mí me gusta. Pienso en los murciélagos.
2: Ay, me encantan los murciélagos.
1: Sí.
2: Son mi segundo animal favorito.
1: Mira, ¿y del primero?
2: Delfín.
1: Mira, ay, qué raro, amiga. Es muy inteligente. Ah, viste la
0: verdad. Es tierno, además. El delfín me da ternura. Igual creo porque flashamos que los delfines son como.
2: No, pero.
1: Deben ser unos hijos de puta.
0: Sí.
2: Más o menos, sí, son hijos de puta, violan en manada.
0: Claro, nosotros estamos flashando el delfincito de.
2: Claro,
0: de la película de Disney. Claro, medio flipper. Vamos a meterle porque no tenemos mucho tiempo.
2: Libra, bueno, Libra.
1: Uy, no sé, pero ahora me parece que la templanza me vendría bien.
2: Siete de espadas.
1: Bueno, un quilombo.
2: Basta,
1: todo
2: un
1: lo de
2: quilombo,
1: las espadas,
2: pelea.
0: Quilombo, Libra.
2: Sí. ¿Escorpio? ¿Alguien tiene algo?
0: No, yo no tengo nada de Escorpio.
2: Sí, yo. Rey de copas. Emoción, lindo, vayan por ahí, operen desde ahí.
1: Ordenado.
2: Sagitario, yo tengo el ascendente.
1: Mirá.
2: Mirá
1: la...
2: Ay, tres de espadas.
1: Pero en esta carta es muy novela. Soap opera. Sí, sí, muy drama.
2: Mucho drama.
1: Sí, mucho
2: tragedia rosca. Griega, sí.
1: Pero bueno.
2: Triangulada igual. Triangulada. La trianguleta está buena, es interesante.
1: La trianguleta está buena.
2: La trianguleta está buena si está... sí, todos lo saben. Bien. Capricornio.
1: Voy a sacar por marido.
2: Bien.
1: Uy, me va a matar por decir esto.
2: Ay, yo también tengo el miedo de Capricornio. Dale, saca.
1: A ver, che, me va a matar.
2: Seis de oro.
1: Mirá.
2: Linda
1: lleno
2: carta.
1: De guita el tipo.
2: Lleno de guita, dale.
1: Dale, loco.
2: Compartí un poco, Capricornio. Bien, Acuario. ¿Quién?
1: Vos, amigo.
3: Yo tengo ascendente.
2: A ver.
1: Venga. Es el signo de la amistad.
2: Es el signo... 10 de bastos, trabajador.
1: Bueno, cosechando un poquito.
2: Cosechando. Bien. Sí, están trabajando mucho.
1: No trabajas bueno tanto, por... amiga.
3: No, pero me contrarresta bien con el toro que no quiere trabajar nada. Se quiere quedar tirado en el sillón.
1: Mimir.
2: No, acercarse al fueguito, lindo 10 de basto, ¿no?
1: Sí.
2: Bien, Piscis.

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Bueno, último bloque de Estación Beligerante. Ya estamos de vuelta. 11-31-26-08-87. Si se quieren comunicar con nosotras en el último ratito, nos quedan los últimos 15 minutos de programa. Y como les anticipaba y también nos anticipa el tema que estamos escuchando en este momento, hoy es el ciclo de Un Mes, Un Disco de julio, justamente. Y el disco que voy a hablar es el tercer disco de Intoxicados. Estoy hablando de Otro Día en el Planeta Tierra. Estoy hablando de un disco que lo personal es muy emblemático, porque es el primer disco, como contaba el

principio, que yo decidí irme a comprar por voluntad, ya siendo adolescente, con uno más o menos el camino, por así decirlo, no sé si marcado, pero sí ciertos y determinados gustos. Entonces fue la primera vez que dije, yo me quería comprar este disco, y lo pedí como para una Navidad, y fue toda una cuestión muy emblemática. En el Musimundo de, como les decía antes, de Juramento y Cabildo. Bueno, toda una situación, así que decidí, como todavía no había hecho ninguna columna sobre ninguna de las bandas del Piti, decidí en este caso elegir un poco este disco también, por lo que implicó en la música, por lo que explicó a nivel histórico, no solamente en la banda, sino en líneas generales en lo que fue la carrera del Piti, pero también porque no es por ahí los discos de los que más se habla en su haber. Bueno, como decía, hasta recién el tercer álbum de estudio de la banda Intoxicados iba a nacer con un estilo de una cuestión conceptual y descontracturada, plagado de diversidad y proponiéndolo completamente novedoso. Si bien ya desde su disco anterior, Intoxicados vaticinaría que no eran solo rock and roll, lo cierto es que a partir de este álbum que el quiebre se vuelve mucho más marcado. Otro día ve la luz el 29 de septiembre de 2005 en las disquerías, y había sido grabado hacía escasos dos meses, entre julio y agosto del turbulento año 2005. Recordemos que era un año bastante tremendo, había sucedido hacía muy poquito Cro-Magnon, nada más que hacía unos meses. El Palo estaba muy conmocionado por todo esto, la sociedad completa lo estaba. Había mucha cercanía, obviamente, entre los que podíamos llegar a ir a ver esas bandas, y también, obviamente, había una cuestión muy cercana a nivel humano, y eso sumado, obviamente, a todo lo que implicaba el cierre de lugares. Bueno, voy a hablar en un ratito de todo lo que implicó ese año 2005. Como decía hasta recién, entre julio y agosto se iba a grabar, entonces otro día en el planeta Tierra, en lo que fue Matadero Records, estudio Apátrida y La Intoxisala y Garzas. Se grabó en varios lugares diferentes y de esto también vamos a estar hablando en un rato. Con los demos iniciales que terminarían de tomar fuerza, un momentito la letra, que terminarían de tomar fuerza con Ezequiel Araujo en un laburo íntegro codo a codo con Piti, demostrando que a pesar o gracias de su eximia experiencia, este caos hermoso vería la luz. Vamos a escuchar el primer tema de este disco, que justamente es el primero después del prólogo. Estoy hablando de Niña de Tilcara. Ya volvemos.

Bueno, el concepto del disco recorre esa síntesis post-apocalíptica donde los intoxicados vuelven 1800 años después a este mundo dominado por hormigas, donde la raza humana se ha extinguido, son capturados, se logran escapar y refugiar en la intoxisala a seguir componiendo. De eso un poco trata el prólogo, que tiene que ver un poco también con lo que sucedía en el disco anterior, en No es solo rock and roll, donde se empieza a contar esto de las hormigas dominando el mundo. Las referencias en arte de tapa, libro fotográfico e incluso durante el disco, tal como decía hasta recién, ya sucede con No es solo rock and roll, y por ejemplo la historia paralela que sucede con el Dr. Álvarez, ustedes deben recordar todo eso que llamaba Llamo por el medidor de gas y todo eso que se da como toda una historia conceptual en el disco anterior. Bueno, en este disco sucede lo mismo con esta historia y son constantes. En una entrevista para El No de Página 12, Pitti iba a hablar que cuando sucedió Cro-Magnon, él estaba en Tilcara y con el demo ya grabado. Y le costaba mucho escuchar y aceptar el tema Fuego, a pesar de ser el tema que más le gustaba del disco y que finalmente terminaría grabando en colaboración con Andrés Calamaro. En varias entrevistas también haría mención al guiño a Federico Moura, que tiene la canción, argumentando que venía escuchando mucho Locura de Virus, que por aquel momento, si bien lógicamente no lo había llegado a conocer por una cuestión cronológica, sí lo iba a ver de pibe y decía que Virus tenía unas letrazas. Recordemos que Fuego tiene ese fragmento en donde particularmente nombre y hace aliño al tema de Virus, y de eso se trata lo que vamos a escuchar ahora, tema en colaboración o featuring, como les gusta decir ahora, con Andrés Calamaro. Esto es Fuego.

0: Bueno, por lo menos quería llegar a la parte a la que canta Calamaro. Por supuesto que no llegamos a la parte que hace referencia al tema de Virus, que inclusive tiene la particularidad que después de cantar la parte de Fuego, Fuego, Fuego, obviamente en alusión a Virus, después ellos comentan esta frase: estamos enfermos, perdónennos, ¿no? Que ha quedado en el tiempo tan relacionada y caracterizada con este tema, y un poco también con lo que sucedió en la historia propia y personal de los músicos. El disco se iba a presentar con un multitudinario Luna Park el 22 de diciembre de aquel 2005, con un calor propio de la época y las topper colmadas de mugre y barro. En esa lógica, y para 2020, habiéndose cumplido 15 años de la salida y presentación del disco, la empresa Pop Art decidió sacar una nueva versión íntegramente remasterizada por Álvaro Villagra y David Santos en los estudios del Abasto. Esta nueva versión incluyó como bonus tracks Fuego y Nunca Quise en sus versiones en vivo del show presentación del Luna Park. Esto que estamos un poquito comentando ahora de lo que fue el show impresionante y multitudinario de ese momento donde presentan el disco, y que ahora les voy a contar también qué sucede con estos temas, ¿no? Porque la versión salió en CD y vinilo y tuvo la particularidad o gran elección marketinera de coincidir con el momento de pandemia. Sí, donde ese mundo postapocalíptico del que habla el disco se concatenaba con la realidad. De hecho, ese año llegan los dos adelantos, y esto es lo que les contaba un poquitito, que podrían verse en YouTube, lo que son estos dos temas, Fuego y Nunca Quise, en vivo de ese show que hoy en día y ya hace muchos años está subido completo a YouTube si lo quieren escuchar. Yo no recuerdo si fue en el 2020 o 2021, sí me acuerdo que fue en pandemia donde hacen toda esta movida, y sí que el CD y el vinilo recién salieron en el 2021, porque era imposible todavía en ese momento hacerlo hasta que reabrieran las fábricas y centralizadoras de distribución de discos, obviamente para que esto tuviera tirada en las distintas disquerías y la gente tuviera acceso. Vamos a escuchar el tercer tema y uno de los más rock and rolleros, uno de los pocos que tiene este disco, porque la paradoja es que tiene mucha mixtura de géneros. Estamos hablando de Señor Kiosquero.
1: Disculpe, señor, ¿tiene cambio de 100?
2: Sí, ya te doy, ¿eh?

0: trazando, medio ventiladoreando. Bailando. Se deben acordar del otro lado, calculo si están escuchando, si después lo ven en el recorte, lo que es el video de este tema emblemático, donde empieza con toda esa escena en la cual él entra en varios kioscos, le dicen que no, hasta que el famoso señor kiosquero, él le pide el cambio de 100 y entonces empieza el tema, toda esa escena dantesca, con el caco 1 y caco 2, con la media en la cabeza, él con el dedo puesto abajo. Aparte, una cosa bastante satírica, como siempre hizo el Piti, ¿no? Porque ese video es muy satírico, además de exagerado, digo, es muy satírico. Y cómo termina también con todos los pibes un poco viniendo cantando con las banderas por la calle. Bueno, el disco tuvo un primer acercamiento a los fanáticos en formato demo virtual. En páginas piratas como Ares, P2P, el Kazá, no sé si lo estoy diciendo bien porque algunas no me acuerdo, yo usaba más que nada Ares y Kazá, o distintos reproductores o páginas clandestinas de venta. ¿Qué ibas a decir? ¿Te ibas a decir algo?
1: No, dijiste Ares y ¡ay! Tengo 15 años de nuevo.
0: Exactamente.
1: Y Mule, ¿había uno de Mule? ¿Había uno por
0: acá? Había varias.
1: Firma el operador.
0: Bueno, entonces, o distintos reproductores o páginas clandestinas de venta. El demo llegó a estar entero, exceptuando el prólogo y las charlas entre temas. Se volvió inconseguible en un momento, y la versión hoy por hoy más antigua de la que se tiene constancia fue en el foro intoxicadosmforos.com en el año 2006, donde se menciona la existencia de un demo de Nunca Quise. Otro día en el planeta Tierra alcanzó la certificación doble platino en Argentina, con más de 100.000 copias vendidas en tiempos analógicos y más de 100 millones de vistas en tiendas digitales. Con este disco la banda realizó más de 80 shows a nivel nacional, alcanzando niveles de convocatoria masivos. Vamos a escuchar el cuarto tema, una balada hermosa como es Nunca Quise, uno de los cortes de difusión también de este disco.

0: Bueno, otro día en el planeta Tierra fue el disco más taquillero de Intoxicados. En un año turbulento, con la herida de Cromañón a flor de piel, el duelo generalizado en un palo diezmado, lugares... tengo que ir de vuelta porque esto no me va a quedar bien en el video. Así que vamos de vuelta, que está escuchando al otro lado de la radio, se lo fuma, ahí va. Dale. Otro día en el planeta Tierra fue el disco más taquillero de Intoxicados, en un año turbulento, con la herida de Cromañón a flor de piel, el duelo generalizado en un palo diezmado, lugares clausurados y dificultad en la oferta. La banda de Piti se embarcó en uno de los mejores discos en su haber. El rock and roll más purista queda casi en segundo plano, mientras bucea entre el reggae, las baladas cancioneras y los temas tipo Cypress Hill. El concepto, las imágenes en tilcara, el sueño rolinga fundido en la crudeza y sarcasmo de uno de los mejores poetas populares que nos ha dado nuestro suelo. Festejamos entonces los 21 años de Otro Día en el Planeta Tierra, que estará cumpliendo en 2 meses exactamente. Este fue el repaso de Un Mes, Un Disco. A las 23:01 estamos entonces cerrando, nos vamos a ir con un tema justamente de este disco. En operación técnica lo tuvimos a Marquito, gracias como todas las semanas, las pibas, las más lindas del amor, que sin ellas nada de esto sería posible. Debbie, Vichy, gracias totales por estar hoy acá, qué alegría y qué felicidad. ¿Querés pedir?
1: Sí, la verdad, qué espacio. Dios me libre y me guarde. Qué espacio del bien este.
2: Venite,
1: muchachas.
0: Muchachas. Muchachas. Saludos grandes a nuestras pibas, a Cami, a Belu, a Lurpa, que se fue a festejar divididos, a la negra, a Leti, desde los Brasiles.
3: Leti, te quiero decir algo. Me puse una remera para traerte en este espacio de ti.
0: Sí, va a quedar todo el material subido. Síganos en las redes. Yo soy Lili Malón, los he acompañado en conducción y en musicalización del programa. Gracias por bancar la cultura independiente. Nos vamos ahora sí con el reggae para Mirta. Hasta la semana que viene.
4: Hola, hola, hola. Este es un nuevo programa, pero hoy es un día muy especial porque tenemos a una gente muy loca. Hoy tenemos a Los Intoxicados y una gente también muy interesante, no sé, físicos nucleares. No tienen tanta importancia, gente que lucha por la paz, pero bueno. Lo más importante es que yo presente lo que tengo puesto porque ellos son los que pagan este programa, así que bueno. El vestido que tengo puesto es de Casa Mortaja, la peluca es de Sold Out, el maquillaje de Mariela Lamour. Gracias, Mariela, muchas gracias. Y gracias a todo mi equipo también, porque son muchos los que participan de este programa.

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1: Toma, vamos.

0: estamos atónitos, como por arte de magia, sin que nuestro operador presione el tradicional play rec, esta cinta ha comenzado a correr.
1: Pero estará grabando, che.
0: Esperemos que pasados estos 60 minutos, los registros que tenemos pensados repasar, por magnetismos en este archivo auditivo, podamos plasmar. Porque luego de arduas reuniones de producción, se llegó a la conclusión de que abordaremos en este cassette la temática del amplísimo concepto arte. En este TDK gastado, volcaremos como integrantes de esta definición algo de música, poesías escritas, esculturas sonoras y pinturas mudas. Nuestros selectos oyentes, seguramente todo esto sabrán apreciar del otro lado del parlante de FM La Tribu 88.7.
1: O en www.fmlatribu.com, o en Radio Cat, o en TuneIn Radio.
0: Afinen sus ojos, sus oídos y sus tactos, porque en esta emisión quedarán estupefactos. Expondremos cuadros de Van Gogh, Dalí y Leonardo. No para que los observe, porque esto es radio, pero sí para que entre en acción y los experimente usando su imaginación. ¿Qué es el arte? ¿Quiénes son los artistas? Trataremos de obtener una definición sobre estas aristas. Que sí es concreto, y por eso se lo digo convencido, que ponga atención y encienda sus oídos, es que a continuación se viene un primer explicativo.
1: Me salió un versito sin esfuercito. ¿Eso es arte? Digo, lo de decir boludeces y que todo encastre.
2: ¿Alguna vez te has preguntado qué es el arte?
3: Oye, ¿y qué es el arte?
4: Hoy vamos a hacer algo complicado, algo difícil. Vamos a tratar de adivinar qué es el arte.
3: Ya tengo la respuesta a la pregunta que todo el mundo se hacía. ¿Qué hay después de la muerte? No, hombre, ¿qué es el arte?
2: Estuvimos indagando y debatiendo el significado de la palabra arte para cada uno de nosotros.
5: El arte, sobre todo, es un estado del alma.
6: Yo creo que el arte es una forma de transmitir ideas, es una forma de comunicar, es una forma de contar cosas a los demás, ¿no?
2: Usualmente se le llama arte la creatividad mediante el cual el ser humano expresa ideas, emociones o, en general, una visión del mundo, a través de recursos plásticos, lingüísticos, sonoros o mixtos.
7: Oh, no, no. El arte es el placer de penetrar la naturaleza y adivinar en ella el espíritu que la anima.
8: El arte es un sistema en la sociedad con lo cual gente produce algo que es un poco fuera del ciclo normal de producción. Arte es lo que un artista hace.
9: El arte es el hombre agregado a la naturaleza.
10: El arte es dos partes. Uno lo que sientes por el que lo hace y otro lo que siente el que lo ve.
11: Es una expresión personal del artista, ¿no? De la persona que le interesa manifestar.
12: Pues con el arte pasa igual, es algo intangible, algo que no sabes lo que es, que no sabes explicar, pero que te llega.
4: Después del nacimiento del pop art, da la impresión de que cualquiera puede hacer arte. Lo cierto es que actualmente cualquiera se puede calificar como artista.
13: ¿Me pintas un cuadro? Venga, hombre, si no te cuesta nada.
3: El neoplasticismo es una mierda.
14: Cualquier cosa puede ser arte.
15: El otro día hubo una exposición de culos.
13: Búscate un tabaco.
15: ¿Qué opinas?
3: El impresionismo es una mierda.
16: ¿Cuántos pajaritos tiene en la cabeza? El arte ha muerto.
17: Quizás es verdad eso que dicen, de que el arte necesita un toque de locura.
18: Un toque de locura.
19: Bueno, me parece que es más o menos parecido que siente persona que usa drogas, por ejemplo, algunas narcóticas, y me parece que es algo mismo. Para mí es una droga, señores. Más fuerte que cigarrillos y que otras cosas.
2: ¿Cómo sería la vida sin arte?

miles de definiciones se pueden encontrar sobre las actividades relacionadas con las expresiones. Con lo que hemos oído, yo saco la conclusión que sobre el arte lo único que sé es que un individuo cuenta o muestra un algo, una cosa, que lo toma un receptor y lo descifra al libre albedrío. Ahora se me mezcla con la definición de comunicación, donde interviene un emisor, un receptor y algo que decodificar. ¿Será un arte la radio? Entonces me siento un poco artista. Eso me agranda el ego. Quiero ya que me construyan mi estatua con ladrillitos legos. Es que este oficio del cual estamos hablando, seguramente al realizarlo, te lleve a un estado de nirvana o zen, o flotando por donde quién sabe. Es un mambo bien abstracto, de acuerdo a quien lo practica. Pero ya entrando en trance estoy, así que lo acompaño con un poco de música y me pongo a crear. No quiero manijearte a vos también en este momento, así que te invito a realizar este paseo itinerante que provoca Jim James con su canción El Estado del Arte.

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0: estamos girando y girando y girando y girando en un acto cuasi hipnótico. Por supuesto, no cambiaremos la temática tratada, aunque nos coimeen con 2 docenas de ricas empanadas. Hubo un checoslovaco que conquistó nuestras tierras, mostrándose como un gran especialista en esta materia. Este maestro que ya entre nosotros no está, define el arte con sus palabras. Entonces, es momento de escuchar a este especialista de lo abstracto, mezclando varios conceptos para clarificar estos actos.
1: Todo el mundo habla de arte y todo el mundo habla del amor. Podemos decir que el amor es un acto creativo al producirse el encuentro con el ser del amor y del arte, ya sea en una relación filial, en una relación de amistad, en una relación de pareja, en la búsqueda de un ideal, en un encuentro con uno mismo, o también en el amor hacia esas formas que movilizan el espectro íntimo e interior del ser humano. Es decir, el deseo del ser humano, su sacrificio, su encuentro con los ideales, con la fantasía y con la imaginación. Todos hablamos del arte, todos hablamos del amor, pero hay que ver si tenemos el derecho de hacerlo.

estamos en esta franja de la cinta. Donde ya me pongo del tomate es que necesito tener un poco de debate. Entiendo que es amplio el concepto del arte, pero ya a veces uno escucha definiciones que salen del estandarte. Algunos adictos a temas del corazón definen como un arte al amor. Otros, como la iglesia, no se arriesgan a anexar a la religión dentro de este oficio, pero lo hacen encubiertamente a través de la oratoria. Sí, recuerdo yo una multitudinaria peregrinación sobre la avenida 9 de Julio. Más de 1 millón de personas acudieron al obelisco a escuchar orar al autodenominado misionero Luis Palau. Un chanta medio argento, medio yanqui, que engatusó a muchos, entre ellos al gato de Macri. Ambos terminaron junto al rabín Antonio José, cantando el aleluya del arte de vivir.

muchas personas quieren hacer del arte un mundo selecto, donde sean pocos los que participen mostrando sus piezas muy de canutos. En cambio existen los que creen en un arte abierto, un arte comunitario, que puedan apreciar todo tipo de ciudadanos. Ese es el estado ideal de cualquier obra apreciable, que la mayor masividad posible la tenga a su alcance. A diferencia de un cuadro o de algunos libros, la música, por ejemplo, llega a todos lados. Es por eso que bajamos la púa para que los oídos en manadas contemplen sus letras y sus partituras. Suena casi en esta sección, en esta parte, con su tema intitulado Repartiendo Arte.

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1: Recorremos los últimos metros de cinta que tenemos por delante en este lado A. Del cassette. No es un arte, pero nos importa pasarte, al menos en esta ocasión, las diferentes vías de comunicación. Enredarte en nuestras redes sociales es una buena opción, buscando en Facebook, Twitter e Instagram los perfiles de Cinta Radio. Si no, te ponemos al alcance un enlace de redacción escribiéndonos a radioencinta@gmail.com. Por último, ponemos nuestro sitio a su disposición ingresando a cintaenradio.wixsite.com/radio. En instantes daremos vuelta el cassette para seguir con los registros del lado B. Mientras, toma algo, anda al baño y relájate, que nosotros estaremos aquí con el afán de retomarte.

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3: Atención, chicas y muchachos. Está por empezar la media hora famosa. La media hora llamada la de los 45 minutos.

Hola de nuevo y gracias por seguir escuchándome. Si has llegado hasta aquí, es que acaba de pasar una de estas dos cosas. Opción A. Eres Justin y después de escuchar tu cinta quieres saber quién será el siguiente. O B. Eres cualquier otra persona y estás esperando para ver si ahora te tocará a ti. Pues bien, acabemos con el misterio. Bienvenido a tu cinta. Estoy segura que no tienes ni idea de por qué estás aquí. Seguramente estés pensando que hiciste algo bueno, ¿a que sí? No hace falta que sigas escuchándome. Obviamente está el hecho de que te estoy presionando con lo del segundo juego de cintas. Pero estarás pensando que estas cintas saliesen a la luz. Así que ponte cómodo y empecemos, ¿vale?

¡Ponemos play! Y comienza a girar la última media hora que tenemos de cinta por delante. Siento mi cabeza dentro de una nebulosa en la que veo imágenes, libros y danzas. Es que todas estas son expresiones de arte y un sinfín de oficios más podemos mencionarte. Hay gente que descubre estas ramas ya más bien de adultos, pero otros tantos que desde pequeño le rinden culto. Niños que pintan, escriben, bailan, ejecutan un instrumento, y no se extrañe que haya de los que hacen todo esto junto

Bueno, hacer collages de tela. Me gusta el arte, todo tipo de arte. A veces armo cosas. He hecho algunos juguetes para mi hermano y para mí. Una vez hice un avión con palitos de helado y clavos. Me gusta leer. El humor. Justamente hoy vamos a ir a comprar unas historietas de Macanudo, de Liniers. Bueno, sí, me gusta Liniers. Y también me gustan otro tipo de lecturas. Por ejemplo, lo que se refiere a un escritor que se llama Pablo Bernajoni, que también hace collage digital. Me gusta la literatura. No lo sé, todavía no soy grande, voy a esperar. Me gustó bastante, quiero dar las gracias.

0: mencionado algunas: la pintura, la literatura, las plásticas, las visuales y las sonoras, son seguro las más reconocidas. Pero me parece que algunos intentan expresarse con elementos polémicos. No son lo que entienden de arte, al menos los ojos míos, aunque trato de entender a estos muchachos demasiado bohemios. Arte, arte, arte, arte para liberarte, ya decía Minujín y la tildaban de loca. Y así la siguen sus discípulos, oriundos de mataderos, quienes entienden que en la carne se oculta una forma de arte.
1: Somos un grupo de arte contemporáneo que elegimos la carne como elemento fundamental porque transmite para nosotros una idea existencialista y tiene fuertes connotaciones religiosas, sociales, culturales.
2: Y la carne, de alguna forma, encontramos que era una forma interesante de manifestarnos, de plantear lo que queríamos decir.
1: Que la carne puede crear, destruir, puede ser bella o puede ser horrenda, pero es lo que tenemos, es nuestra certeza, junto con que vamos a morir y no hay otra alternativa.

0: con el culo y el calzón, el agua y el jugo Tang son siameses, esa conjunción del protagonista y su forma de expresarse. Se los entiende como una sola unidad, un todo junto, traspasando fronteras a nivel mundial. Por eso, en otro momento musical que tenemos para esta edición, con el equipo nos propusimos una misión. Desde ya costó y fue ardua la tarea encontrar una pieza de arte que venga de Corea. Se llama Sico, este oriental rapero, y desde ya que sus sonidos les agrade, eso espero. Escribió, aunque usted no entienda, en sus rimas, un homenaje para todos los artistas.
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Último cuarto de legua que seguimos caminando sobre la textura de esta cinta. Este momento lo usamos de puente, ya que es el nexo entre este programa y sus oyentes. Ellos nos expresarán qué formas artísticas practican. Esa es nuestra consigna que pinta sobre la marcha. Así que llamen, llamen y cuéntenos su gracia. Con todo este equipo, desde aquí los escuchamos, aunque otros no lo hagan. Porque si la montaña no va a Mahoma, Mahoma va a la montaña. Nosotros somos como el desodorante Rexona, que nunca, pero nunca, te abandona.

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gritaba Lapiquio. ¡Somos artistas! ¡Queremos actuar! Nosotros somos vagos y vociferamos que por fin vamos llegando al final. Otro recorrido por una nueva cinta ha sido superado. Como en muchos de estos cassettes ya repasados, finalmente a una única conclusión no hemos llegado. ¿De qué es el arte? Hay infinitas opiniones, como cada vez hay más cantidad de emoticones. Si con uno de ellos querés codearte, búscanos pronto en las redes sociales. Rastreándonos, obvio, en Facebook, Twitter e Instagram como Cinta Radio. Si optás por un mail, escribirnos, hazlo a cintaenradio@gmail.com. A tus oídos, ¿queréis agasajarles otra vez con esta obra de arte? Repasadle nuevamente en nuestra página de internet radioincinta.wixsite.com/radio. Ahora sí, ya no tenemos tiempo de descuento y esta cinta va llegando a su fin. Con una última canción queremos dejarte, esperando emocionarte, y para el próximo programa invitarte, que no va a ser el martes, sino cuando el sábado se haga domingo, justo en ese mismo instante. Así que, chau, chau, chau, chau, charte.

0: su costumbre, esta cinta se autodestruirá en exactamente 5 segundos. Bueno, en 6.
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2: 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Fernando Kawasaki.
3: Fernando Kawasaki. Fernando, ¿la pasaste bien?
4: Muy bien, sí, sí. Comimos una rica pizza y tomamos una rica cerveza. Y siempre es una alegría venir a La Tribu. Es una radio que la verdad que quiero mucho y respeto muchísimo. Aguante La Tribu. Me parece una hermoso que sobreviva La Tribu y que esté acá. Es muy lindo venir acá y ver que está igual el edificio. Es muy, muy, muy lindo realmente. Así que muchas gracias por la invitación a celebrar este día tan especial.
3: Te agradecemos a vos. Y sabes que cambiamos la selección. Por más que vos habías dicho, no soy un extraño, que yo coincido con
5: pasó?
3: Vos.
5: ¿Qué pasó?
3: No, pero vamos a seguir con la sugerencia de nuestro operador. ¿Sí? Vamos de vuelta. La pelicana y el androide.
4: Muy bien.
3: El tema este de Charly García en La Lógica del Escorpión, recuperando la voz también del Flaco Spinetta.
4: Hermoso. Muchas gracias.
3: Gracias, Fernando.
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2: ¿Me puede alguien explicar cómo en el Twitter que uno entra y de repente te aparece que seguís a un montón de gente? ¿Alguien es experto en Twitter?
3: Sí, pero vos la seguiste.
2: No. Macri, Patricia Bullrich, Arjona.
3: ¿Estás siguiendo a Federico Val?
2: Sí.
3: ¿A Marley?
2: Sí.
3: Tu primer tweet es bola.
2: Sí, es, yo puse bota
3: porque... Y el segundo es, no entiendo nada.
2: Claro, y ahí ese fue toda mi experiencia con el tuito.
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1: Diego Curubeto, en Nunca Fuiste al Cine.
2: Era muy difícil conseguir películas en los años 80. No había cable siquiera, no existía el VHS. Y había que rebuscársela, ir buscar en embajadas. Y cuando pescábamos una película que nos asombraba, decíamos, wow, esto es realmente bizarro. Y eso se puede aplicar tanto a Vértigo, Hitchcock, como una de Buñuel. Decíamos, qué bizarro. Y pegó, y Fabio organizó la medianoche bizarra. Y ahí quedó el cine bizarro, y básicamente era un nombre amistoso, y lo tendría que haber patentado, porque nunca se había utilizado antes.
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1: 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Algo con R. Evo Morales, expresidente de Bolivia.
2: A nombre de las 6 federaciones del trópico de Cochabamba, a nombre de nuestro movimiento político, desear muchas felicidades y éxito a este medio de comunicación, La Tribu. Esperamos que los medios de comunicación siempre sean para orientar, una orientación para la liberación de los pueblos. Con algunos medios de comunicación tenemos muchas diferencias que solamente defienden intereses de grupos y no es un factor de información verídica y una orientación para gente humilde.
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1: Zoema Montenegro, compositora.
2: Internet, la información excesiva de todo, ¿no? Como a todo el tiempo, minuto a minuto, creo que hace que se pierda la sutileza en la mirada cuando uno ve algo o cuando uno escucha algo. Creo que tenemos que trabajar sobre el detenimiento en lo pequeño. Y eso me parece importante en este tiempo.
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2: Va, acaba de correr un desastre, señores, acá. Lo voy a decir. Reventé una botella de whisky en el estudio. La tiré al suelo, la partí en 500 pedazos.
3: Eso da rock.
2: Eso da rock.
3: ¿Querían rock? Hay rock.
2: Si lo hace Mick Jagger,
3: qué bien.
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1: Pedro Saborido, en algo con R.
2: O sea, solo una cuestión casi psicótica haría que vos puedas tener un futuro ideal con el tiempo. Entonces, idealizar el pasado es como idealizar el futuro, es elegir lo mejor. El tema es la incertidumbre. Lo que pasa es que hay más incertidumbre sobre el futuro. Uno puede proyectar más angustia sobre el futuro que sobre el pasado. El pasado no te va a dar angustia porque vos podés acomodarlo tranquilamente. Crees que existe. Nos fuimos al recontra carajo.
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2: Un programa de radio del Mundial tiene que ser un programa donde se pase música clásica y no se hable de fútbol. Porque total, para hablar de fútbol está todo el resto.
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1: Esta mañana amanecimos y nos despertamos con la triste noticia de que Chris Cornell...
2: No.
1: Sí.
3: Ay, no sabías.
2: No, ¿qué pasó?
3: Se murió.
2: Mentira.
1: Y esta canción...
2: Esto es periodismo real.
1: Esto es real. Soundgarden, Black Hole Sun.
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1: Programa Otras Músicas. Entrevista a Charly García, año 1999.
2: ¿Qué sé yo? Según todas las cosas que leí, ¿no? Las encuestas y qué sé yo, yo soy el hombre del siglo, el músico del milenio y todas esas cosas. Un genio y qué sé yo, y qué sé yo. Y bueno.
3: ¿Y vos qué pensás de eso?
2: Se dieron cuenta.
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1: 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Rita Segato.
2: Las mujeres somos una víctima, una, digamos, un blanco fácil para cohesionar los fascismos. Las políticas autoritarias necesitan de un cemento, de una cohesión, y apuntar a la mujer como un enemigo común es muy fácil, porque somos un enemigo común desde el Génesis, o sea, desde Eva, ¿no?
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propio idioma. 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
2: 12 del mediodía en La Habana, Cuba.
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2: 1 de la tarde en Buenos Aires, Argentina.

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2: Toda la alianza social, y me refiero sobre todo a la sociedad civil, porque la verdad hay que decirlo, los partidos políticos en términos institucionales fueron bastante irresponsables frente a esta amenaza de la extrema derecha en un balotaje. Pero la sociedad civil se movilizó de otra manera. Hubieron muchos acuerdos, hubieron muchos modos de renegociar posiciones para plantearse frente a ese desafío que me parece que son claves para lo que viene. O sea, veo más como una pujanza de resistencia democrática en la sociedad civil y en la ciudadanía que en los partidos políticos en sus principales figuras, digamos.
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1: Ana Prada.
2: Mis padres, por ejemplo, tienen muchos amigos desaparecidos, amigos presos, torturados. Yo tengo amigas personal que son mucho más grandes que yo, pero que fueron torturadas, violadas. Que viste con esta historia de la teoría de los dos demonios.
3: No, ponerse, por supuesto.
2: Pongamos las fuerzas armadas para la calle porque no sé qué. Es como que...
3: Los sacatanques.
2: Es como que no nos olvidemos.
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0: 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Gabriel, ¿está bien así?
1: En verdad está bien mierda, cabrón. Pero si le tiras a Balvin, puede ser que me guste.
0: No, a Balvin no, cabrón. Es un bolón ese cabrón. Bueno, dale. Voy a rebajarme con un bobolón que le canta a SpongeBob y a Pokémon. La copia de un clon, el Logan Paul del reggaetón. Esto es más bajo que eyacular sin erección, como le dicen por ahí.
2: Josecito, no tienes calle, por eso tienes los nudillos blanditos.
0: Con solo un video entierro a este becerro y lo pongo a subir fotos con su perro. Este cobarde corderito mancebo es como un desayuno vegano.

0: Se llama Violeta.
1: Malena.
2: Facundo.
3: Santiago.
4: Dantoide.
5: Emilia.
6: Guaira.
7: Ruth.
8: Canela.
9: Male.
10: Juan.
11: Y yo soy Vero.
12: Y yo soy Juan.
11: Vero y Juan el grande.
13: Y Cari, ¿cómo andan? ¿Todo bien?
14: Sí.
13: ¿Cómo andan en este domingo?
15: Bien.
16: Con sueño.
12: Eso iba a preguntar. Sí, no, ¿costó despertarse hoy?
17: No, yo
18: siempre me despierto a las 7 para ir al cole, así que estoy acostumbrada.
12: Y Emilia hizo un budín de limón exquisito.
13: Estuvimos desayunando el budín de Emi, que lo hizo solita para traer para compartir acá. ¿Qué onda? ¿Cómo andan?
14: Bien.
13: ¿Todo bien?
19: Yo muy feliz.
13: ¿Por?
19: Porque va a venir la redoblón.
13: ¡Ay, sí! Hoy tenemos un programón y vamos a tener una entrevista con los chicos y chicas de la redoblona. Vamos a tener también nuestra canción, ¿saben? ¿Qué? ¿Prepararon una canción ustedes?
14: Sí.
13: Ah,
14: sí.
13: Me parecía.
17: Sí, el rap.
12: ¿El rap de qué?
13: ¿De qué?
14: De la independencia.
12: De la independencia. Ah,
13: sí. Bien, me encanta. Bueno, no vamos a spoilear mucho, pero vamos a estar cantando. Y tenemos algo también para la gente que nos está escuchando del otro lado, ¿cierto? ¿Hay un sorteo o hay algún premio para quienes nos están escuchando que se puedan llevar?
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13: ¡Qué bien! Bueno, pueden sumarse ahí para participar y también, de paso, ya que nos están escuchando, pueden seguirnos.
12: ¿Y Male quería decir su gusto de helado preferido?
19: Yo también.
12: Bueno,
19: yo también.
22: Mi gusto de helado preferido es pistacho.
13: Ah, mira.
19: Y puedo decir otra cosa. Sí. A mí me gusta el chocolate amargo y aguante la tribu y la redoblona.
13: Muy bien, me encanta. ¿Comen helado con el frío?
14: Sí, sí.
13: No importa nada, ¿no?
20: Siempre es ocasión para comer helado.
21: Tiemblo, pero, o sea, tiemblo de frío, me pongo de todo, pero.
22: Total.
20: Si no, yo no por el helado.
12: Hacemos un sacrificio por el helado.
21: Todo por el helado.
13: Todo por el helado, bien. Bueno, ¿qué les parece si vamos a escuchar un temita musical? ¿Tienen ganas?
14: Sí.
13: ¿Alguien me quiere contar cuál es el tema que vamos a escuchar? A ver allá.
23: Los Twists.
13: Los Twists, ¿cómo se llama el tema?
23: Cleopatra, la reina del twist, me encanta.
13: Temón, temazo. Vamos a escucharlo.

0: ¿Qué se necesita para encender una vela? ¡Que esté apagada!
1: ¡Independencia! ¡Independencia!
2: ¡Independencia!
3: La independencia para mí es poder hacer lo que queremos, o ser libres o no depender de alguien.
1: ¡Independencia! ¡Independencia!
4: Para mí, la independencia es ser libre, no depender de nada ni de nadie.
1: Independencia, independencia.
5: Para mí, la independencia es poder ser libre.
1: Independencia, independencia.
6: Para mí, la independencia es cuando no depende de otros países.
1: Independencia, independencia.
7: Para mí la independencia es cuando un país se libera del conquistador.
1: Independencia, independencia, independencia.
8: Independencia es cuando, ponele, un país todavía no es país porque es colonia de otro país. Entonces cuando se cansa de todo eso, se rebela para ser libre y formar una patria sin depender de nadie.
1: Independencia, independencia.
9: Para mí la independencia es... que sos libre y nadie te dice qué hacer ni cómo hacerlo, pero obviamente hay límites. O sea, yo no puedo hacer cualquier cosa. Y que no necesitas a nada ni a nadie que te cuide o mande.
1: Independencia, independencia, independencia.
10: Para mí la independencia es poder hacer las cosas por sí solos y ser libres.
1: Independencia, independencia, independencia.
4: La independencia es algo representativo, luchado y de fuertes de respeto y libertad.
1: Independencia, independencia, independencia.
11: Para mí la independencia es no depender de nadie y tener voluntad propia.
1: Independencia, independencia, independencia.
12: Para la independencia es ser libre y tener voluntad propia y no hacer nada más.
1: Independencia.

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1: Hay un tenedor y un cuchillo esperando en la parada del colectivo. Y pasa la cuchara. Y el tenedor le grita, cuchara, cuchara. Y la cuchara sigue caminando. Y el tenedor dice, parece que no es cuchara.

0: latín independence, formado por el prefijo de negación in, que significa no o sin, y el verbo dependere, colgar de o estar bajo la voluntad de otro. Su significado etimológico literal es no estar sujeto a la voluntad de otro.
1: Bien, esa es la etimología. Que decíamos que era la etimología de una palabra.
2: La etimología de una palabra es de dónde viene y qué significa.
1: Bien, eso.
3: ¿Les gusta a ustedes ser independientes? ¿Sienten que son independientes?
4: Sí. Sí.
3: ¿Cuántas
4: sí.
3: edades? No. ¿Qué edades hay hoy?
2: De una forma, porque como nosotros somos todos niños, entonces dependemos de nuestros padres. Papás. Pero como país sí somos independientes.
3: Qué bien.
1: Ruth.
5: Tipo, hay cosas que hacemos que son independientes, por ejemplo, bañarnos solos, ponele, tal vez que alguno sepa cocinar. También esas cosas son de independientes que hacemos en nuestras casas.
3: Bien. ¿Y qué cosas les gustaría incorporar? Hacer solos. Sí.
4: Cocinar.
2: Salir sola.
4: Yo cocino.
1: Salir sola, sí, cocinar. Emilia cocina, cocina un budín.
3: Un budinazo riquísimo. Tremendo.
1: ¿Qué más?
5: Salir sola también.
1: Salir sola.
4: Ir al colegio sola.
5: Sí. Facu. Sí, solo bonito.
6: Poder elegir lo que querés.
5: Sí.
1: Por ejemplo, ¿en qué sirve?
3: Para comer, por ejemplo. Para.
6: Por ejemplo, yo voy a comer fideos y quiero polenta. Por elegir polenta.
3: Está, es buena, ¿eh?
1: Vale.
2: Estaría bueno tipo que los padres te vengan con un menú de lo que querés comer y vos tenés que elegir.
5: Un restaurante.
4: Eso me lo hacía mi papá.
1: ¿Ah, sí?
3: Para eso está bueno aprender a cocinar, porque de última si ustedes dicen, che, no, yo quisiera comer, bueno, ¿sabes cocinar polenta, Facu?
6: No, sé solo huevo revuelto.
1: Ah, bien. Muy bien. ¿Y Juan, vos dijiste algo? ¿Independencia no? Comprar, no sé qué.
5: Yo sé cocinar polenta.
3: ¿En serio?
1: Sí.
5: Me encanta cocinar.
3: ¿Les gusta cocinar?
4: Sí.
5: Es muy
4: divertido. Sí. No me gustaría que cocinar me dejen una cosa.
3: No te dejan cocinar todavía.
7: O sea, que no sé, me dejan, pero casi siempre como que...
3: No, es que hay cosas...
1: No hay oportunidad.
3: A veces también hay cosas, por ejemplo, manejar una hornalla o esas cosas, hay que aprenderlas, ¿no?
4: El horno, aprenderlo.
5: Si fuera por mí, cocinaría todo el día.
1: ¿Te gusta, Emilia?
5: No por comer, por cocinar.
1: ¿Te gusta?
3: Por cocinar, qué bueno eso. Qué bueno vivir con Emi.
1: Oli.
8: A mí yo a veces cocino empanadas.
1: ¿De qué? ¿De qué?
8: De jamón y queso.
1: Uy, qué rico.
4: A mí me gustaría ser independiente para tocar la guitarra todo el día.
3: Mira, ¿te gusta tocar la guitarra?
4: Sí.
3: ¿Qué temas te gusta tocar?
4: La guitarra.
3: Che, ¿un día podríamos traer la guitarra? ¿Y te tocas un tema en vivo? No te animás para eso. Ok, bueno. No. Valía la pena intentar. Bueno, hoy vamos a tener una entrevista y los chicos trajeron una guitarra, así que vamos a hacer música en vivo.
2: Que hablando de la independencia, yo el miércoles tengo acto de la independencia y lo actúo yo.
3: ¿En serio? ¿Qué van a hacer? ¿Nos podés spoilear?
2: Bailo chacarera, hago un rap de la independencia, hablo, hago un montón de cosas.
1: Bien, Oli.
8: Que yo también tengo una guitarra y ayer toqué en vivo.
3: ¿En serio?
1: ¿A dónde tocaste, Oli?
8: En mi escuela.
1: ¿Y qué tema tocaste?
8: Una que inventé.
1: ¿Una que inventaste vos?
3: ¿Un tema tuyo?
1: Ay, estaría lindo que me toques un día acá, ¿no? Si tenés ganas.
3: Bueno, hablando de música, ¿quieren que escuchemos otro temita musical?
4: Sí.
3: ¿Les parece?
4: Sí.
3: Después de eso vamos a ir a la pausa y vamos a invitar a los chicos de La Redoblona que se sumen al estudio para hacerles preguntas. Acá estamos con muchas ganas de... se viene un tema musical. ¿Alguien me lo quiere presentar? Así la gente sabe qué vamos a escuchar. ¿Qué vamos a escuchar, Male?
2: Vamos a escuchar El Oso.
1: ¿De qué?

0: Nos vamos a la tanda, no te vayas.
1: Un científico y una científica eran novios. Se separaron. El científico le dice a la científica: es que no había química.

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0: musicales. ¿Quieren presentarse?
1: Yo soy Coco.
2: Yo soy Maggie.
3: Yo soy Lean.
4: Yo soy Jimena.
5: Y yo soy Poli.
6: Son los chicos de la Redoblona. Le damos un aplauso para recibirlos.
7: Bienvenidos.
6: Tienen un mensajito igual antes para alguien que está cumpliendo años, ¿cierto?
5: Sí, hoy cumple años una compañera de la murga, una integrante que se llama Camila. Así que si nos acompañan, les cantamos el feliz cumpleaños. Murga.

0: Bueno, bienvenidos, chicos y chicas de la Redoblona.
1: Gracias, gracias.
0: Y les podemos empezar preguntando, para que quienes estén en casa, si por casualidad llegan a no conocerles, ¿qué es la Redoblona?
2: Y la Redoblona es una murga rioplatense que sale en el carnaval porteño hace ahora cerquita 29
3: el 20
2: años.
3: De julio, que es el día del amigo. ¿Saben esa?
4: Sí.
3: Bueno, el 20 de julio la murga cumple 29 años. Nació en 1997. Acá en la puerta de FM La Tribu. Y desde ese día, desde 1997, hacemos el carnaval.
2: 29 carnavales.
3: Sí.
4: Vale. ¿Hay alguien de la murga que tipo estuvo los 29 años?
3: La que te está hablando. Sí, Poli soy yo. La murga la fundó mi mamá, que se llama Zulema Barrios, que tiene un programa acá también los días lunes, que se llama Carnaval de Radio. Y mamá fundó la murga junto con mi papá acá en la tribu, que no era esta tribu que imaginamos, era una casita vieja. Y desde ese día está mamá y papá, y después mi hermano y yo seguimos con la conducción de la murga hace más o menos unos 10 años que estamos mi hermano y yo, y mamá es la vestuarista de la murga, aparte de ser la que la fundó, es la que hace los trajes. ¿Vieron que le mostré las fotos?
4: Sí,
3: de la murga. Bueno, esos trajes que cambian año a año, se cambian todos los trajes de la murga. Es una de las, creo que la única murga porteña que cambia sus trajes todos los años. Las demás murgas siempre usan el mismo traje.
5: Qué difícil cambiar.
3: ¡Qué difícil! ¡Miren!
2: Sí.
3: Es una tarea
2: años.
3: Que cada año que terminamos el carnaval decimos, ¿por qué hacemos esto? ¿Por qué no usamos ese mismo traje por lo menos 2 años?
5: Diseñarlo.
3: Aparte, lo que hacemos es que ese traje tenga que ver con la temática de lo que cantamos. O sea, que tenga que ver lo que vamos a presentar. El espectáculo cambia entero. Un año fue, por ejemplo, un homenaje a la niñez.
6: Miren. O sea, todos los años cambian el espectáculo.
2: Exactamente.
3: Y acá el director del coro cambia todos los temas. O sea, hace temas nuevos. Las maquilladoras, bueno, los maquillamos, cambian el maquillaje. O sea, todo lo que se imaginan que tiene la murga, el vestuario, las letras, el maquillaje, la percusión, ¿no, Jime?
7: Sí, todos los años.
8: Todo. Es más difícil, pero termina siendo más divertido también.
2: Claro.
3: Es un desafío.
7: Sí, porque generamos como una expectativa, una sorpresa. Imagínense ustedes, llegar a un lugar y decir, ¿qué va a pasar ahora? Bueno, ahí viene la Redoblona. Es como una sorpresa a todos los años.
3: A ver ahí.
4: ¿Por qué decidieron unirse para ser parte
8: de la murga?
3: Sí.
9: Bueno, yo era murguera. Yo estaba en otra murga hace muchos, muchos, muchos años. Y esa murga ya no está más. En un momento se disolvió. Y yo siempre, desde que conocí la tribu, que se hace, ¿alguna vez vinieron al corso que se hace acá?
4: Sí.
9: Todos los febreros. Bueno, ese corso lo organizamos nosotros. Yo cuando estaba en otra murga, y era chiquita como ustedes, venía a bailar al corso. Entonces dije, si en algún momento no estoy en esa murga, me gustaría ser parte de la Redoblona. Y dicho y hecho, acá estoy. Porque la Redo es hermosa. Desde el momento cero que la vi, dije, qué linda murga, y por eso estoy acá.
8: No sé, a mí la murga me gusta el aire libre. Siempre me gustaron los deportes, por ejemplo. Y los deportes al aire libre. Y cuando encontré la murga es como la música, que también me encanta, pero al aire libre, ¿no? En febrero, salir a la calle, que esté el espectáculo ahí, que aparezcan cosas divertidas, cosas chistosas, cosas que nos hacen pensar. A partir de ahí empecé a hacer murga y después de un tiempo encontré justamente en la calle a la Redoblona y ahí me enamoré. Así que así, acá estoy hace 5 años.
0: Juan, ¿tenés una pregunta?
5: Mi papá iba a una murga que el color del traje que usaba era blanca y roja, pero no me acuerdo el nombre.
3: Bien, ahí les cuento algo. Las murgas en la ciudad de Buenos Aires tienen colores, y cada una, ¿vieron como los cuadros de fútbol? Como sí. Boca es amarillo y azul. Bueno, las murgas tienen sus colores y los repiten en todo lo que tienen, lo repiten. Por ejemplo, la murga, la Redoblona, si bien cambia el traje, esto que decíamos, usa 3 colores, que son blanco, violeta y amarillo.
4: Hay que tener inspiración e imaginación.
3: Para solo con esos 3 colores, ¿no?
4: Cada año.
3: Cada año.
9: Te invitamos al taller.
3: ¿Ves?
0: ¡Qué divino! Sí.
5: ¿Qué usan? ¿Los tres colores en el mismo vestuario?
9: En el mismo vestuario, sí.
5: ¿O usan, no sé, dos colores en uno?
9: Hubo veces que se usó un solo color, por ejemplo, que algunos tuvieron solo el blanco, pero siempre en la murga. O sea, si vos mirás la murga en general, tienen que estar los tres colores. Pero sí, es verdad, la mayoría tratamos de usar el mismo, ¿viste? Un pantalón que tenga un poco de violeta, otra cosa de blanco, pero también hubo años, si mirás las fotos en la murga, vas a ver que hubo años en los que algunos estaban de amarillo, otros estaban de violeta y otros de blanco. Y lo mismo con el maquillaje, usamos en la cara, nuestros maquillajes tienen esos tres colores.
5: ¿Y por qué usan esos colores?
9: Los elegimos... Uy, la historia es así. En Uruguay hay un cuadro de fútbol que tiene violeta y blanco. Y cuando eso lo trajimos de los colores de un cuadro de fútbol de Uruguay. Y pasó que acá, cuando nos fuimos a inscribir en las murgas, como les conté que en la ciudad de Buenos Aires todas tienen, eso ya existía. Entonces había que agregarle un color. Y se le agregó el amarillo.
8: Igual en cada carnaval vuelven a resignificarse los colores, no sé. Yo un día escribiendo dije, ¿y por qué habrán elegido el violeta? No sé, el violeta me hace acordar al cielo de noche, que a veces se pone violeta, entonces las letras pueden hablar de eso, el amarillo de la sensación del fuego, de volvernos a encontrar, del calor de estar entre amigos en la calle. Va cambiando también, el blanco de los pañuelos.
4: ¿Cuántos shows hicieron en... todos los veranos? O sea, ¿cuántos hacen en los veranos?
0: Uy, qué difícil.
2: Y por lo menos de febrero, sábado y domingo son o dos o tres presentaciones.
9: Tres por día.
2: Claro, si son dos un día y tres presentaciones un día, hace de cuenta que son cinco por fin de semana. Y cuatro semanas son 5, 10, 15, 20 presentaciones.
9: Más lunes y martes de carnaval, ¿vieron?
2: Claro.
9: Que es feriado, ¿saben eso?
5: Sí.
9: Bueno,
5: sí.
9: Esos dos días, lunes y martes de carnaval, también se sale. Y aparte a veces salimos los viernes también, así que...
0: Y durante
2: cerca
0: el año.
2: De
0: bueno, durante
2: 30 funciones en un mes, más o menos.
0: Todo el año preparándose para esa,
2: para
0: meterle
2: duro
0: en febrero.
9: Y eso se multiplica por 29. Alguien haga la cuenta porque allá.
5: ¿Por qué eligieron el amarillo para los colores?
9: Ay, no sé, se agregó. Creo que ahí debe haber sido mamá que lo agregó.
2: Le
9: por,
2: tenemos
9: por
2: que
9: una cuestión
2: azul.
9: Para cortar el violeta y el blanco.
8: Es el opuesto del violeta, el amarillo.
9: Sí, es el opuesto.
0: Acá hay una pregunta.
9: Acá hay una pregunta.
5: Cuando hablaron de que, por ejemplo, los escudos de los países que juegan en fútbol y eso.
9: Sí.
5: También me acordé que a una murga que fui, me acordé que un amigo mío que va a la murga, que se llama Axel, tenía un traje con el escudo de River, por ejemplo, blanco y rojo.
9: Sí, es verdad. Eso, las murgas acá porteñas usan algo que se llama apliques. No sé si lo vieron todo bordado con lentejuelas. El traje de la murga porteña normalmente se llama levita. Y a esa levita cada uno le cose lo que quiera, lo que le guste. Entonces, seguramente el compañero vio el cuadro del fútbol. Y cuando al principio él decía esto, que me hablaron de los escudos, yo les mostré en las fotos un estandarte, que eso es lo primero que aparece cuando entra la murga, es el estandarte, que tiene el nombre de la murga y el año de la fundación suele tener. Entonces nuestro estandarte, si ustedes lo miran, tiene los colores de la murga e incluso tiene la antena de la tribu, porque es algo como el logo, tenemos los logos. Nuestro logo es una mariposa.
4: Sí.
9: ¿La vieron?
4: Que tienen un coso que lo agitan y es una mariposa.
9: Sí, este año salimos con esas mariposas. De esas las creó Nacho y las diseñó Damián. Y se abren esas alas de mariposa. Bueno, el estandarte tiene la mariposa, el logo de la tribu.
5: Sí. ¿Por qué eligieron la mariposa?
9: ¿Por qué elegimos la mariposa? Porque la mariposa tiene toda una historia de el tiempo que tarda en crearse, sale, vuela y se vuelve a ir. Y vuelve a renacer. Como que la mariposa, todo lo, como la murga, ¿vieron esto que contamos de que estamos trabajando todo el año y salimos en febrero? Bueno, sí. Por ahí viene.
5: Y más o menos, ¿cuántas canciones tienen más o menos por año? O
1: cantan por año, más o menos.
2: Se hace un espectáculo que tiene algo muy de la murga uruguaya, que se llama el cuplé. Que el cuplé tiene más o menos entre 5 o 7 canciones, una cosa por el estilo. Y después también, al principio, hay una presentación que es con desfile, con baile, con percusión. Después también tenemos la presentación de ese cuplé, todo el cuplé, que son más o menos eso, 7, 8 canciones, y la retirada.
7: Que el cuplé es como la parte actuada. Claro. Cuando nosotros venimos desfilando, nos presentamos con una canción, empieza toda la parte actuada, nos retiramos, nos despedimos de ese espectáculo, y ahí después vienen todas las demostraciones de baile. Es como que hay un esquema armado, como cuando van al cole, que primero izan la bandera, después saludan a la... Bueno, lo mismo. Hay una presentación, una actuación y una retirada para irnos a otro corso.
2: Y después, por lo general, en los últimos años también se viene haciendo que la redoblona termina con un enganchadito de cumbias murgueras, que sale todo el mundo a bailar. Eso es un momento muy muy bonito que se vive en nuestro carnaval.
3: Y algo que faltó es la glosa de presentación.
2: Ah, y tiene glosa, claro.
3: La glosa de presentación, ¿vamos a hacer una o no? Es un pequeño
9: texto.
3: Es una poesía.
9: Una poesía cortita que va al principio, que es la glosa de presentación, y al final, que es la glosa de retirada. Presenta a la presentación, digamos. Claro. Y presenta a la retirada.
0: Es como una introducción.
3: ¿Antonia?
5: ¿Por qué se llama así? ¿De dónde surgió el nombre de la redoblona?
3: Se votó allá por el 97 entre varios nombres que había, y la redoblona tiene que ver con, después si quieren búsquenlo, pero tiene que ver con una forma de juego que hay que en la quiniela, que es de apuesta, y tiene que ver con esto de apostar al carnaval, digamos, y por eso se llama. Cuando uno juega, puede decir jugame esto a la cabeza, jugame esto a los 5, bueno, jugame a la redoblona. Es una forma de apostar, y en nuestro caso apostamos al carnaval.
4: Que yo me acuerdo que cuando fui a ver a la redoblona, una canción era que se trataba de había una torta de cumpleaños y se quedaba sin pedacitos.
3: ¡Ay, qué bueno!
2: Muy bueno.
3: Es muy bueno. Sí, alguien, ¿la explica la parte esa de la torta? ¿La explica quién?
8: Y ahí, en un momento, aparece una maestra. Una maestra, porque hay un compañero que está soñando, ¿no? Y en el sueño es muy largo, tiene varias partes. Y en un momento de su sueño aparece una maestra y trae una torta para los chicos. Pero... Sí. Parece que hubo dos chicos que se portaron muy mal y se la llevan, la torta, y no le dejan nada al resto.
3: Y esas dos, o sea, esa parte es la parte como crítica de la murga, y ahí representamos a dos personas que hay en Argentina, dueños que tienen mucha, mucha plata, y se llevan, le decimos, la gran parte de la torta. Es una eso que sí quisimos decir, que esos dos, que hay más pobres, ¿no?, que ricos. Bueno, porque esos ricos se llevan toda la torta. Eso es lo que quisimos representar en esa que vos decís de torta.
10: Qué fantástica, fantástica esta torta. Se la llevan los dos vivos, la hago corta. Que la torta vuelva pronto a su lugar.
3: Torta. De ahí viene.
4: ¿Cómo nos pueden explicar cómo es radio? ¿Cómo es el maquillaje que nos mostraron en las fotos para que los que no pueden ver lo sepan?
9: Bueno, el maquillaje, tenemos un gran equipo de maquillaje, por suerte ahora. Hay compañeras que se encargan de más o menos pensarlo, de diseñarlo, de pensar esto que hablábamos de las temáticas. Bueno, ¿qué queremos contar? ¿Cómo lo vamos a contar? A través del maquillaje. Y después, entre todo el equipo del maquillaje, vamos probando cosas, vamos aprendiendo. Bueno, por acá sirve, por acá no. Y entre todos, ese equipo de maquillaje maquilla toda la murga, todas las funciones.
3: Wow. Esto del maquillaje, digo, es... El carnaval en sí, lo que hace es como que uno deja de ser uno, ¿no? ¿Vieron cuando van a un baile de disfraces y sí, se tienen que disfrazar? Bueno, ¿vieron que el tema recién que escuchábamos decía cuando un niño vuelve a casa, luego de haber jugado, a ser alguien diferente? O sea, Lo que a todos nos pasa, todos nosotros, es que en carnaval somos diferentes, somos otro. Entonces, el maquillaje a todos nos cambia. Es como ponerse una careta. ¿Vieron cuando ustedes van a hacer de un superhéroe y se ponen la careta del superhéroe? Bueno, el maquillaje en el carnaval hace eso, que no sepamos quiénes somos. Es más, de hecho, entre nosotros a veces nos cuesta saber quiénes somos porque estamos maquillados todos exactamente iguales.
9: Más, un año usamos máscaras.
3: Un año usamos máscaras.
9: Y no sabíamos, mi mamá no me reconocía.
3: Claro, iba al curso y me saludaba a mí. Y era...
5: yo conozco a tres personas que van a la murga.
3: ¿Por nombre o cómo?
8: ¿A la murga de que se viste de blanco y rojo, que habías dicho antes?
5: Sí, las tres.
8: Bien. No se te vino el nombre todavía. ¿Qué? No se te vino el nombre de la
5: murga. No me acuerdo.
8: Ya va a aparecer.

0: Centenario.
1: Sí.
0: ¿Vieron el parque? Bueno, ¿conocen el observatorio?
1: Sí. Sí.
0: Bueno, si ustedes miran el observatorio de frente, a la derecha, los sábados de 4 a 6 ensaya el baile y la percusión, porque la murga es muy, muy grande la cantidad de actividades que tiene. Tiene el canto, tiene el baile, tiene la percusión, el maquillaje, el vestuario, las letras, quien escribe. Bueno, el baile ensaya ahí en el Parque Centenario. Eso hacemos durante, ¿quién me preguntó vos? Durante el año nos juntamos ahí. Ahora vamos a retomar en breve porque hace mucho.
2: Mucho claro. Frío.
3: ¿Cómo hacen? O sea, ¿hay uno que está encargado de las canciones, otro del coreo, así? ¿O todos se ponen de acuerdo?
4: Algo así. Hay una persona que se encarga, en este caso, por ejemplo, la parte del escenario, todo lo que se canta en el escenario lo hace Lea. Entonces él va escribiendo y se juntan aparte con el coro y van ensayando. El baile se empieza a juntar y van como planeando, sin saber la música que va a haber, más o menos algún que otro paso para ir armando lo que sería el desfile. Y por otro lado la percu, lo mismo. Nos juntamos y empezamos como a practicar diferentes toques para unirlos y hacer toda la parte de, por ejemplo, el desfile. La percu se junta con el baile, armamos algo, el coro se junta con el rey y así se arma toda la estructura del espectáculo.
1: ¿Vale? Que hablando del maquillaje, yo ayer lo quise maquillar a mi hermano como ustedes, pero no me dejó. O sea, le puse un poquito de blanco y ya me dijo que no.
0: Hay que animarse. Está lindo.
5: Y ustedes, tipo, los que están acá, ¿no? ¿Alguno hace, tipo, la letra?
0: Sí, yo diría que hagas una glosita, dale.
2: ¿Una glosa o la retirada?
6: Sí, tendríamos que...
2: La retirada tiene la glosa incluida.
6: ¿Les parece? ¿Escuchamos eso? Nosotros nos vamos a quedar igual charlando con los chicos de La Redoblona, pero para agradecerles por esta entrevista, una pregunta más.
3: Yo.
6: Juan, vamos, hacemos Ruth, Juan, y les pedimos un tema, ¿les parece?
3: Sí. ¿Qué pasa si uno de la murga, por ejemplo, en el medio de la murga, cuando están haciendo en el medio de la murga, se va uno de la murga? ¿Qué pasa?
0: ¿Cómo? ¿Se va a dónde? ¿Al baño? ¿A dónde?
3: No, porque...
2: ¿En el espectáculo?
3: Una vez a mi... vi cuando mi papá ya no iba a la murga, fuimos a ver a una murga, que era en la que él estaba, pero un chico no sé por qué se fracturó la pierna y lo tuvieron que llevar rajando los pies.
0: Difícil momento, porque si eso le llega a pasar a Lean,
3: yo lo vi con la camilla.
0: No podemos cantar.
5: Yo quería saber, ustedes dijeron que bailaban, más o menos qué tipo de baile bailan.
0: El baile es eso, murga se llama, como el típico baile. Hay varios pasos, ¿no?
7: Sí, nosotros hacemos murga porteña, o sea, si ven que levantan la pata hasta acá y saltan y van al piso, hacen cosas que ya no puedo hacer. Pero además metemos otros estilos de baile. Hemos metido rap, metimos folclore, cumbia, o sea, un montón de otros estilos de baile porque también nos aburrimos. Entonces queremos cambiar y queremos probar otras cosas, así como se prueba un montón desde las letras, desde las canciones, desde el maquillaje, desde el vestuario, desde el baile también probamos un montón de cosas y vamos buscando qué es lo que nos gusta hacer, más allá de murga porteña, que también está.
6: Oli, la última antes de despedir a los chicos.
3: Que una vez estaba en el Parque Centenario al lado del observatorio y escuché unos tambores.
0: Bueno, eran los de La Redoblona. Ensaya otra murga también en Almagro. Hay como 5 murgas en Almagro. Lo que tiene de diferente La Redo es que mezcla el canto al estilo uruguayo. O sea, el canto al estilo uruguayo significa que hacemos arreglos en las canciones, arreglos corales. Cosa que la murga porteña tradicional hace unísono, o sea, una sola voz cantan todos. Entonces nosotros al ponerle ese plus es diferente. Pero somos de Almagro hace 29 años y yo les recomiendo que vengan al Corso en febrero.
4: Que sean nuestras redes.
6: Eso, para quienes se quieran enterar todos los movimientos de La Redo.
4: Sí.
6: ¿Cuáles son?
4: Nos siguen por Instagram a través de Murga La Redoblona.
6: Perfecto, fácil de encontrar.
4: Así nos buscan.
6: Y si quiero escuchar algunos temas de temporadas anteriores y tal, también están para subir.
4: En Spotify está subido el espectáculo.
7: Y en YouTube también pueden ver.
0: Ah, espectáculo.

0: espectáculos.
1: YouTube, espectáculos mucho más viejos están
2: yo
1: también.
2: Yo vi de 1990. No me acuerdo cuándo era.
3: Hay uno... sí, están.
4: Sí, hay un montón, muchos. De espectáculos, sí, para que vean. Y ahí pueden, sí, ver cómo bailamos, cómo tocamos, cómo nos vestimos, todo. Todo.
5: Bueno, les vamos a pedir entonces si nos regalan un poquito de música.
6: Bueno, vamos con la glosa.
7: La glosa.
3: La glosa retirada.
6: Es la esta. De presentación.
3: La de presentación, va.
6: Floreció en Almagro con ansiada espera la barriada nuestra que en febrero estalla como una quimera.

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0: de despedirnos. Hasta acá llegó el programa de hoy. Les agradecemos a todos los que nos escucharon del otro lado, ¿les parece?
1: Sí.
0: A nosotros, si nos quieren seguir, ¿dónde nos buscan? En Instagram, en Spotify, en todos lados también. ¿Y cómo es nuestras redes?
1: Sí. @ Radio Tacatunda.
0: Perfecto, excelentemente. Tenemos un cafecito también. Entran a Instagram, nos ayuda a seguir manteniendo este espacio. Y listo, les agradecemos a todos. Y nos vemos el domingo que viene, ¿les parece? Un aplauso para nosotros.
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tardes, le damos la bienvenida a Territorialidades, el programa radial de la Asamblea Prabachasca. Transmitiendo en vivo a través de la 92.9 Radio Tortuga, a través de la web diariotortuga.com y mediante el Instagram de la Asamblea Prabachasca. También estamos saliendo en vivo a través de las diferentes radios compañeras que toman la transmisión y la llevan a sus territorios, como son FM La Tribu de la Ciudad Autónoma de Buenos Aires, La Che Comunitaria de Junín de los Andes, Radio Autónoma Piuqué desde Bariloche, Radio Panamericana y Radio Roja desde el Valle de Punilla, La Local Prabachasca desde Anisacate, Radio Revés desde la Facultad de Ciencias de la Comunicación de la Universidad Nacional de Córdoba, FM La Chispa desde el Centro Oftalmológico Che Guevara, Radio Nauta, la Radio Comunitaria de La Plata, Radio Sin Dueño desde Tupungato, provincia de Mendoza, y en vivo estamos saliendo a través de Radio Comunitaria La Encendida desde Chilecito.

0: Damos inicio a un nuevo programa de Territorialidades. ¿Cómo estás, Alejandra Noemí Priset?
1: ¿Cómo estás, Diego Aranda?
0: Bien, ¿vos?
1: ¿Por qué me estabas culpando a mí? Si fuiste vos el que te tocó este programa cortar y pegar y armar.
0: O sea, si acá estás chavando usted no, que no haces nada, digamos.
1: No, hago, pero este jueves no me tocó. Así que el que...
0: ¿Cuál jueves te toca?
1: El siguiente, que no vamos a estar.
0: Justo.
1: ¿Cómo estás?
0: Bien, muy bien.
1: ¿Querés que te diga el pronóstico que es hoy el tema para mí y mis pies?
0: A ver. No toque el micrófono.
1: Sí. 6 grados la máxima, 2 la mínima y en este momento 5 grados. Y hay un 70% de humedad. Ajá. Está fresco, ¿no?
0: Está fresco.
1: Mañana viernes 7 grados. El domingo va a estar un poquito más lindo, 13 la máxima. Y la semana que viene un poquito más. Ya que nos vamos a estar la semana que viene, digo, por ejemplo, martes y miércoles 23 grados. Por lo menos ahora dice 23.
0: Bueno, lindo. Sé. Cuando no vamos a trabajar, ese va a estar lindo el tiempo.
1: Sí, va a estar lindo.
0: Bueno, ahí estaba. Quien está en los controles, puesta al aire y musicalización, Mateo Ortiz. Hola, Mateo. ¿Cómo estás? Dando inicio al programa número 137 de Territorialidades. Me quedé pensando, bueno, venimos bien, ¿no? Recordamos sí. Que ya la próxima semana nos vamos a tomar un jueves de descanso.
1: Descanso.
0: Vos otro jueves de descanso, digamos.
1: Yo nunca me tomo los jueves de descanso, discúlpame.
0: Sí, sí. Hubo varios que no has venido acá.
1: No, llego más tarde porque salgo de trabajar, porque soy una asalariada, una docente que necesita recargarse horas sí. Para poder vivir. En fin. Sí, pero la semana que viene nos vamos a tomar una semanita.
0: Una semana, por lo menos,
1: sí.
0: ¿No?
1: Sí, sí, sí.
0: Para descansar.
1: Sí.
0: Tenemos vías de comunicación para que la audiencia se comience a contactar. Como siempre, no tenemos consigna ni premio, pero tenemos vías de comunicación. 3541-306349 es el teléfono de Territorialidades para que puedan escribir, mandar mensajes y demás. Ya escribió Lexi ahí desde Chilecito diciendo que estaba conectando el enlace de streaming de Radio Tortuga con el de Radio Comunitaria La Encendida y estamos saliendo en vivo para todo el Valle de Famatina a través de La Encendida.
1: Bueno, saludos a Exe.
0: En redes sociales nos pueden encontrar tanto en Instagram, Twitter y Facebook. Aparecemos como Asamblea Parabachasca. Bueno, ¿todo bien?
1: Sí. Acá estaba.
0: ¿Cómo te encuentras al final de...?
1: ¿De
0: qué? De esta primera etapa.
1: De esta semana.
0: Qué frío que está haciendo, ¿no?
1: Bravo en todo sentido, como, bueno, te piden todo para esta última semana. Hace mucho frío y, bueno, hay que ir como corriendo. Hemos tenido una mitad de año bastante agitada, ¿no?
0: Sí.
1: Por eso se siente también el cansancio. Uno no se da cuenta que en esta vorágine corre, anda, va, se angustia, lee la realidad y bueno, en fin, llegamos cansados.
0: Sí, tal cual. Bueno, vamos a buscar una presentación para así comenzar a anticipar los temas que tenemos en el programa desde hoy, que son muchos y no vamos a demorarlo.
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0: Bloque de territorialidades, ahí el spot lo anunciaba. Damos inicio a la columna de nutrición y soberanía alimentaria con Marina Anabel Guzmán. Hola Maru, ¿cómo estás?
1: Hola, ¿cómo están, Ale, Diego? ¿Todo bien?
2: Bien.
0: Todo bien.
1: Acá superando estamos. El frío, pero bien.
2: No sé si lo superamos, pero...
1: Ahí, tratando de sobrellevarlo, sí. Más que superándolo.
0: Sí, exactamente. Pero bueno, acá estamos, bien. Ahí presentamos y decimos, bueno, ¿qué estamos comiendo, no?
1: Sí, la idea de hoy es hablar un poco del informe de anual de la soberanía alimentaria. La idea es como estos informes se vienen realizando hace ya varios años. El que vamos a hablar hoy salió en abril del 2026, pero hace un reconto de lo que fue el 24 y 25 y actualmente se está armando el informe de este año. La función que tiene este informe es poder recabar información, tener como un diagnóstico de la situación de seguridad alimentaria y soberanía alimentaria en el país. Sí. Entonces recaba información de diferentes organismos, de diferentes informes, como para poder hacer un análisis de la situación en general. El informe consta de 5 dimensiones. Una de las dimensiones es el acceso a los bienes y recursos y la satisfacción de las necesidades básicas. El otro habla sobre los modos de producción. El otro habla sobre la transformación y la comercialización. Otro habla sobre el consumo de alimentos y el derecho a la alimentación saludable. Y el último habla sobre políticas agroalimentarias. Dentro de estos que mencioné, podemos, como así como para hacer un resumito así por arriba, la idea hoy nos vamos a abocar puntualmente a lo que me llama a mí más, que es el consumo alimentario y el derecho a la alimentación saludable. Pero los otros son muy importantes también porque hablan principalmente de lo que es el acceso a la tierra, hablan del despojo de las tierras, ¿no? Habla de los commodities y que realmente, como decía el título de la columna, Argentina produce muchísimo alimento y siempre tenemos como el recuerdo de los de cuando aprendimos en el secundario de Argentina el granero del mundo, hablando más o menos de los años 40, 50 en adelante, se empezó a hablar de eso. Pero ya desde ese momento y aún desde esa lógica, cuando se hablaba de granero del mundo, no se tenía en cuenta que era para producción de alimentos, sino era para exportación. Y exportación que terminaba siendo para consumo de animales, en realidad. Sí. Entonces, hay como este tema, ¿no?, que se viene trabajando o pensando cuando uno nombra granero del mundo o Argentina produce mucho alimento, realmente sí produce, pero no alimento.
2: Claro.
1: Entonces hoy vamos a hablar un poco de eso, ¿no? De cómo hay un informe, dentro de este informe se menciona que se produce mucho alimento orgánico, pero el 90% se va afuera.
2: Claro.
1: El 96% de ese alimento orgánico, sin pesticidas, sin agroquímicos,
2: se va afuera
1: del país. Entonces, lo que queda acá en el país, por eso también... Sí. A veces vemos esto de que es tan costoso,
2: claro,
1: ¿no? Porque queda poco en el país y se redistribuye en esa cantidad. Algo de lo que la idea de este informe también es poder hablar de la equidad y la situación alimentaria y nutricional. Entonces, si hablamos de situación alimentaria y nutricional, ¿cómo estamos hoy? ¿Cómo es el mapa? ¿Cómo es el diagnóstico? ¿Cómo es este espejo que se ve? El 60% de niños, niñas y adolescentes tienen sobrepeso y obesidad, claro, una prevalencia alta de exceso de peso, ¿sí? Hay anemias también, es algo como algo muy muy marcado. Según edad y momento biológico, entonces ahí incluimos también embarazadas y personas mayores. También se hizo junto con la UNICEF, o sea, se recabó información de UNICEF, con respecto a los ingresos, ¿no? A ver, cómo hacer una comparativa de esta prevalencia de sobrepeso y obesidad con respecto a los ingresos familiares. Y obviamente los sectores con menores ingresos tienen una alta probabilidad de mayor cantidad de sobrepeso y obesidad, de malnutrición por exceso, como venimos hablando en otras columnas, ¿no? Esto de el sobrepeso camuflando insuficiencias o deficiencias nutricionales.
2: Claro, porque, ¿no?, una malnutrición a veces se piensa que, digamos, esto no es una persona obesa, y en realidad la obesidad como...
1: Tal cual, como... y en realidad uno piensa también obesidad, uno dice, bueno, está bien nutrido, pero en realidad no, tiene déficit de vitaminas, tiene déficit de minerales, tiene déficit en sí, o sea, tiene excesos de algunos macronutrientes, pero en realidad tiene esto, ¿no? No está bien nutrida ese ese cuerpo. Después, pensando más en lo que es el consumo de niños y en lo que es frutas y verduras, dice que el 6% de niños, niñas y adolescentes han consumido frutas y verduras el día anterior, ¿no? Y
2: ¿Cuál es el porcentaje, Mario?
1: El 6%.
2: El 6%.
1: Sí. Y el 16%... era como, la pregunta era, si el día anterior no habían comido ninguna fruta y verdura, ahí subió al 16%. Oh. O sea, en verdura, cero. Claro. Fruta principalmente, cero. La recomendación son de 3 a 5. Claro. Entonces uno dice, 16% no es poco, pero si nos ponemos a pensar que son de 3 a 5 lo recomendado, y ya el 16% no consumió ninguna, es alto. Claro. ¿No? Es alto el porcentaje.
2: Sí, sí, sí.
1: Entonces, ahí estamos como esto, ¿no? En relación, es alarmante porque decimos que ya hay niños y adolescentes que no consumen ninguna fruta y verdura. Y ahí es donde está la mayor cantidad de lo que son minerales, vitaminas, fitonutrientes, ¿no? Que son muy importantes para el organismo. Pensando también, otro punto, es la lactancia humana. Está como positivo que el 90% de los niños comienzan con la lactancia materna, la lactancia humana, y muchos de ellos en la primera hora de vida, que es como lo más importante, ¿no? Pero lo que se convierte un poco ya en alarma o en, para empezar a trabajar o a visibilizar es que el 50% de los niños encuestados, de las mamás y papás encuestados, en menores de 6 meses ya habían consumido alguna bebida azucarada o algún otro alimento que no sea la leche exclusiva. Entonces ahí es donde llama más la atención, ¿no? Esto de decir, el 50% había consumido algo más, aparte de leche humana, cuando lo recomendable es solamente leche humana, ¿no?
2: Claro.
1: Esto es como los puntos como más llamativos y alarmantes, ¿no? A la hora de pensar lo que está sucediendo. También sumado un poco a lo que hablábamos en las columnas anteriores con la ley de promoción de alimentación saludable, todavía el marketing y lo que es la disponibilidad es mucho más alta de productos ultraprocesados en comparación a la promoción de alimentos frescos, de alimentos saludables, no solo a través de los medios, sino también en los entornos, ¿no? Pensemos una vez más en los lugares donde los niños más se mueven y los adolescentes donde más se mueven. No solo las escuelas, sino los clubes o los gimnasios o los lugares ahí donde, en el entorno más próximo a donde ellos puedan estar, ¿no? O sea, se ofrece mucho más ultraprocesados que alimentos frescos, alimentos así como naturales
2: o recién elaborados.
1: O recién elaborados.
2: Caseros.
1: Tal cual. Entonces, también otro de los puntos que me llamaba la atención cuando leí el material es que se trabajó un poco lo que es la vulnerabilidad, no solo en niños, sino también en los sectores populares. Y lo que es... insuficiencia alimentaria, o sea, esto de preguntar a las personas si sufrieron hambre por motivos económicos en los últimos 12 meses.
2: Sí.
1: El 16% de esos niños, niñas, adolescentes y familias sufrieron hambre, ¿no?
2: Claro.
1: Y eso se amplía a una... O sea, se sube muchísimo el porcentaje cuando vamos a barrios populares.
2: Claro.
1: ¿No? Sube a un 90%. Lo que es moderada y un 60% en insuficiencia alimentaria o inseguridad alimentaria severa. Entonces quiere decir que 6 de cada 10 familias han tenido que relegar, que era un poco lo que venimos hablando y lo que venimos visibilizando, ¿no? Esto de que han tenido que dejar de realizar una comida o han tenido que disminuir la cantidad y la calidad de los alimentos en los últimos 12 meses. Sí, o sea, sí, y eso es 2024-2025. El panorama, por así decirlo, no ha mejorado.
2: Claro.
1: Entonces, cuando pensamos esto, decimos, bueno, ¿y qué hacemos, no? Mm. Estamos ante una crisis frente al acceso físico y monetario de los alimentos, porque no es solo poder decir, bueno, sí están, o sea, las verdulerías, los negocios, los super tienen alimentos. El tema es no solo físico, sino monetario. Claro. O sea, pueden estar, pero no tenemos acceso.
2: ¿Quién los consume?
1: A eso. ¿Quién
2: digamos,
1: los puede
2: ¿qué
1: comprar?
2: Sectores son los que los consumen, totalmente.
1: Exactamente, también.
2: Sí. Y pensaba esto, me quedé con la cifra de los productos agroecológicos que se exportan. Mm. Después no sé si lo tenés ahí o para saber y a dónde va, porque justamente acá desde diferentes sectores se promovía la agroecología, pero lo que vos estás planteando es complejo porque significa que no queda.
1: Sí,
2: y encarece los productos.
1: Eso
2: también.
1: Puntualmente se menciona dentro de lo que es el acceso a la tierra.
2: Sí.
1: ¿Qué se hace con lo que se produce ahí en dentro de la parte de modo de producción?
2: Uh-huh.
1: Estamos ahí, es como el gran debate, ¿no?
2: Sí.
1: Los modos de producción a grandes escalas.
2: Claro.
1: Y cómo se ha ido relegando, cómo se ha ido viendo el desplazamiento uh-huh. de los pequeños productores.
2: Claro.
1: Entonces, pero también, o sea, ahí viene como la gotita de esperanza, ¿no? La lucecita en medio de tanta oscuridad.
2: Que necesitamos.
1: O sea, venimos como desde los sectores, de diferentes sectores, de diferentes organismos uh-huh. uniéndose para poder generar espacios de agroecológicos o espacios uh-huh. de compartir semillas y compartir uh-huh. saberes.
2: Sí.
1: La idea de este informe no solo es poder generar una visibilización de la realidad, sino también una de las cosas que cuando veía la presentación, la vi por YouTube, era esto, a veces la calle, a veces decimos, bueno, no sé si lo vamos a ganar en la calle, decían, ¿no?
2: Sí.
1: Sí lo podemos ganar en lo cotidiano, ¿no? En decir, bueno, ¿cómo pienso mi alimentación y cómo pensamos comunitariamente nuestra alimentación? Entonces, como el punto que fin, por así decirlo, es volver a la organización popular para pensar, porque eso es lo que distingue a la soberanía alimentaria de la seguridad. No es solo el acceso al alimento, sino el poder de decisión de los pueblos de cómo producimos, de cómo distribuimos y de cómo consumimos.
2: Sí.
1: Entonces la idea es eso, es volver a la organización popular, poder volver, que es re complejo, porque volvemos dentro de este informe, también se menciona la doble, hasta triple carga laboral o responsabilidad de quienes hoy se encargan de la producción agroecológica.
2: Sí.
1: Muchos son mujeres, ¿no?
2: Sí.
1: Que tienen ya una responsabilidad, la casa, otra responsabilidad, el trabajo, otra responsabilidad que se suma a esas responsabilidades son el cuidado de los hijos y el cuidado de otros, ¿no? El cuidado de no solo los hijos, sino los comedores y merenderos, lo que es lo social. Y a esto se le suma, dentro de no solo pensar el comedor y merendero, sino sumarle la organización social.
2: Sí.
1: Entonces es como complejo pensar, ¿no?
2: Sí.
1: Pensando una vez más, volvemos a algo tan valioso como el tiempo, como la disponibilidad de momentos de ocio, momentos para uno, porque a todo eso mencioné un montón de carga, muchas horas, y a dónde quedamos una, ¿no? A dónde queda este territorio, ¿no? Que es pasado por encima.
2: Sí,
0: creo en eso, que para unirlo a lo que siempre hemos hablado, sobre también, bueno, a quienes pueden acceder, ¿no?, a la producción agroecológica. Pensar en primer lugar esto que vos decías, Marco, que me parece clave, ¿no? No hay transición agroecológica ni acceso a la agroecología sin organización territorial.
1: Claro.
0: Esto es clave, digo, esto que más de una vez, bueno, ¿puede el vecino común que la está peleando todos los días, que no llega ni a lo básico para la olla, poder acceder a alimentos agroecológicos? Claramente que no. individualmente es imposible en estos tiempos feroz del capitalismo, pero sí a través de la organización, no digo las organizaciones sociales, tenemos esa responsabilidad también, quienes producen directamente alimento, quienes luchamos por la tierra, por el ambiente sano, tenemos esa responsabilidad, justamente son organizaciones sociales quienes deben acercar a los sectores populares la posibilidad de que su alimentación sea más saludable. Primero que tengan alimentación y después que sea saludable como parte, como que vayan a la par inevitablemente, digo, pero a partir de esa organización, y es responsabilidad de las organizaciones sociales claramente poder unir eso y tener esa perspectiva también como parte de la soberanía, ¿no?
1: Tal cual, porque ahí es donde, o sea, esa es la lo que diferencia a la soberanía de y a la vez te lleva a pensar los modos de producción, te lleva a pensar a cómo hacemos la distribución entre... también te lleva a pensar lo que es la igualdad y la equidad, pensar lo que es el género, ¿no? Desde ese punto de vista, ¿no? Una perspectiva de género a la hora de pensar cuerpo-territorio. Entonces, para cerrar esto, ¿no? Poder dejar una vez más la inquietud, la puerta abierta, la mesa disponible, para poder seguir generando no solo espacios, sino lugares de resistencia, porque esa es la idea, ¿no? Ya vimos el panorama, lo vemos en lo cotidiano. La idea es pensar juntos desde la organización social, desde desde el juntarnos en vecinos y poder pensar, bueno, cómo podemos hacer acceder a, ¿no?
2: Esta otra vía de organización, ¿no? Que es tan fundamental. Y quienes habitan los territorios, una vez más, son...
1: Sí, porque lo que es el derecho alimentario ha venido siendo vulnerado desde que tenemos noción, ¿no? Y las veces que hemos podido sobrellevarlo, o las veces que hemos podido tener esas cuotas de esperanza han sido desde lo comunitario, ¿no? Pensemos en nuestras crisis argentinas, pensemos... Yo puedo partir desde mi edad, desde los 90, 2000, principalmente 2000, en adelante, y cómo las organizaciones sociales, las organizaciones barriales, las asambleas, los espacios organizados han sido los que han podido pensarse, juntarse y empezar a darle una salida a esto, que está tan vulnerado, pensando también en algo que se ha bajado, lo que es la desorganización de los espacios colectivos, o sea, cómo han bajado lo que son los merenderos y los comedores, ¿no? Pero a la vez son los que más han aumentado en este tiempo. A raíz de esto, ¿no? De los cuerpos territorios que ponen el cuerpo para eso, ¿no? Entonces, es sumarnos a eso.
0: Mari, muchas gracias por el tema de hoy. Creo que uno de los claves, digamos, en estos tiempos, digo, para no justamente postergarlo, ¿no? Sino que sea parte de justamente del pensar. En tiempos de crisis, de ajuste y demás, no solamente comer, sino poder ahí unir la reflexión, por lo menos de los sectores organizados que estamos comiendo, y poder saber cuál es el horizonte en relación a esos alimentos sanos. Bueno, gracias y nos volvemos a encontrar el próximo mes, que ya vamos a estar entrando en agosto.
1: Nos vemos,
2: Maru. Gracias.
0: Pasó a la columna de Nutrición y Soberanía Alimentaria con Marina Anabel Guzmán.
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0: Nuevo bloque de territorialidades sale, bueno, dentro queremos comenzar a hablar sobre lo que está pasando en relación a la pérdida del poder adquisitivo, los salarios planchados. Hay un informe del Observatorio de Trabajo, Economía y Sociedad de Córdoba, de Lotes, con quien hemos hablado en un par de oportunidades. Estamos buscando la comunicación para poder conversar, para poder ver cómo se entiende. El Centro de Almaceneros de Córdoba sacó su informe mensual, en este caso el de junio, sí. Donde bueno, la inflación de los almaceneros de Córdoba perforó el 2%, dice, registró una suba de precios de el 1,87%, el nivel más bajo en un año. La aceleración estuvo impulsada por alimentos y tarifa, aunque el informe advierte que la mejora todavía no llega al consumo ni a la situación social de los hogares. Sí. Digo eso también para poder entender por qué, más allá de esto, de lo que se le habla de índice de inflación provincial y del IPC y demás, entender también qué sucede en los hogares, qué está sucediendo en relación justamente a esa pérdida de poder adquisitivo, ¿no?
1: Sí, sobre todo cuando desde un discurso, desde el oficialismo, desde el propio presidente, que afirma que el poder adquisitivo ya le gana la inflación, ¿no? Y que a partir de ese dato entonces van a subir las jubilaciones, que el consumo se va a reactivar. La realidad no nos estaría mostrando eso. Justamente venimos de un bloque, de una columna donde con datos en relación a lo que está sucediendo con la soberanía alimentaria. Hay una gran disparidad entre lo que se plantea como discurso oficial que circula en todos los medios y la realidad argentina. Y argentina es que no llegan a, por ejemplo, tener 4 comidas diarias, ¿no? O tienen que elegir quiénes comen y quiénes no, o tienen que o utilizan la tarjeta para poder pagar los alimentos. Así que, vamos a estar hablando ahora sobre este tema, sobre lo que está planteado desde el observatorio.
0: Sí, lo que dije. Melotes lo que señala es que lo que analiza en el informe es la evolución salarial y concluye que, algo que es importante ver, bueno, cuáles son los gremios que más han ganado y cuáles son los gremios en los cuales no. Pensar un caso testigo que tiene que ver con justamente los trabajadores docentes, los trabajadores de la educación, el cual se había arreglado justamente el IPC mensual como aumento salarial directamente. Y pensemos en esto, que el aumento salarial del mes del mes de junio va a estar siendo del 1,87%. Ese va a ser el aumento, ¿no? Sí. Entonces, que es sumamente ínfimo en relación a la pérdida
1: del
0: poder adquisitivo de los últimos años, ¿no? Que no se ha podido recuperar, ni mucho menos todo eso.
1: No. Si hay un sector que no recuperó para nada el poder adquisitivo, es el de los docentes. Justamente también sabemos que, por ejemplo, de acuerdo a este informe, 2 gremios vinculados a la industria, que generalmente son gremios que llegan a acuerdos salariales considerados, ¿no? Y se los toma como testigos, sin embargo, lideraron las caídas, ¿no? Uh-huh. Tuvieron un retroceso real del menos 2,1%. Uh-huh. Así que, y son, digamos, gremios fuertes que siempre han, en sus reclamos salariales han hecho diferencia.
0: Sí, esto parece que es clave poder entenderlo en relación a los sectores y siempre haciendo esa distinción entre lo formal y lo informal. Uh-huh. Y otro dato que también se advierte es que el deterioro del mercado laboral, donde más impactado es en un crecimiento de la subocupación. Uh-huh. Es decir, crece la cantidad de casos en que se trabaja menos de 35 horas semanales, mientras que los ocupados plenos, aquellos que trabajan en jornada de 8 horas diarias y están satisfechos con su ingreso, también bajaron en el último año. Uh-huh. Sí. Eso también para tenerlo en cuenta, que es fundamental, ¿no? Otro de los aspectos a destacar tiene que ver con lo que ocurre en los centros urbanos, ¿no? Allí todos los indicadores se deterioran respecto al promedio en general, ¿no? En la ciudad de Córdoba en particular y alrededor, el Gran Córdoba incluye Altagracia también, la desocupación llegó al 8,8%, cuando a nivel nación marca casi el 8%, ¿no? Mientras que los ocupados insatisfechos, es decir, los que demandan empleo pese a estar ocupados, llegó a ser de 30% en la provincia. Muchísimo. una cifra que duplica el promedio nacional, sí, ¿no? En Córdoba es tremendo cómo justamente aquellas personas que tienen trabajo, inclusive formal, están buscando más trabajo. Sí. El 30% de los trabajadores asalariados, formal, porque no llegan a fin de mes.
1: No llegan, o esto, como que el poder adquisitivo ha disminuido en todos los sectores, entonces no llegar, o digamos, la calidad de vida que tenían se ha visto disminuida, y entonces, bueno, para tratar de sostenerla, entonces, bueno, buscan también otro empleo. Lo que habla este informe es que los sectores que siguen siendo tanto del sector público y privado que se sostienen, digamos, dentro del poder adquisitivo que tenían, era el metalúrgico, mecánico y los bancarios, ¿no? Son quienes, los que están mejor parados y quienes consiguen, bueno, en las discusiones paritarias, algún aumento significativo en relación a otros sectores.
0: A su vez, y eso es lo que se dio a conocer en estos días, y que sucedió a partir de ayer, 1 de julio, entraron en vigencia nuevos aumentos en servicios públicos y privados que en promedio superan la inflación mensual de 2,1 registrado por el INDEC en el mes de mayo, sí, ¿no? El servicio de gas, ¿no?, aumentó el 2,81 promedio a nivel nacional, mientras que también que el transporte, ¿no?, aumentó los interurbanos el 8,6%, al igual que trenes, ¿no? Los contratos de alquiler alcanzados por la antigua ley de alquileres, antes aquellos que estaban vigentes antes de que fuera derogada por el gobierno de Milei, sufrieron una actualización anual del 31,54%. En los contratos desregulados los ajustes serán del 8,1% trimestral y el 16,7% semestral. Bueno, también aquellos que tienen medicina prepaga, en el mes, a partir de este mes, aplican aumento entre el 2 y el 3%, ¿no? Servicio de internet, cable y telefonía, promedio 2,5% de aumento. Bueno, eso también para tener en cuenta a qué se debe la pérdida del poder adquisitivo, claro, ¿no?
1: Sí. Y estos son, digamos, informes que todavía no están mostrando lo que sucedió en este último mes, ¿no? Y bueno, lo vemos en nuestra ciudad, lo vemos en nuestro valle, la cantidad de negocios que cierran, lo que es Altagracia es impresionante cómo cierran los locales, ¿sí? La poca gente que circula por el centro, y eso es un dato también, ¿no? Para tener en cuenta en lo que sucede con lo que sucede con trabajadores tanto del sector formal como informal.
0: Sí, ahí para cerrar, así como datos en esa línea que es el más tremendo, la informalidad laboral experimentó alcanzó la cifra del 44,2% de los desocupados en el primer trimestre de 2026. De casi la mitad de la población económicamente activa está en la precariedad. Sí. Esto es muchísimo, ¿no? Pensemos eso, ¿no? Cuando se habla de cifras de ocupación, de que si creció o no creció el empleo, la mitad de los trabajadores casi está en situación informal, ¿no? O en la precariedad, eso es importante. Por lo tanto, no realiza aportes previsionales y carece de obra social, ¿no? Eso también para poder ligarlo, para poder ligarlo también justamente a otro, por ejemplo, que sucede en los hospitales públicos, en los centros de salud públicas y demás, ¿no?
1: Sí.
0: Eso me parece que es importante para poder tenerlo en cuenta y, poder justamente ligar lo que sucede, ¿no? Uh-huh. Ahí para poder cerrar, Ale, otra de los datos importantes en relación a la ciudad de Altagracia, para traerlo al Valle de Parabachasca, es que las ventas minoristas de los comercios pymes de la ciudad de Altagracia, correspondiente al mes de junio 2026, marcaron una variación anual de menos 2,94% respecto a la misma fecha del 2025. Se cayeron las ventas minoristas casi un 3% en el mes de junio con respecto al interanual, ¿no?
1: Claro, y eso que junio se lo considera un mes, por ejemplo, para el Día del Padre, que es una fecha en la cual, por ejemplo, se vende, uh-huh, ¿sí? Así todo no alcanza a superar las ventas de los años anteriores.
0: No, el 43,2% de los comercios registró una disminución, claro, en sus ventas, la mitad, claro, de los casi
1: y
0: la mitad.
1: Y estamos en el mes del Mundial, o sea, sí, previo al Mundial, que también son meses donde las ventas aumentan, sobre todo lo que es indumentaria, lo que es electrodoméstico. Bueno, electrodoméstico me refiero, no sé, el televisor, que antes era algo que se compraba para ver los partidos, por ejemplo. Así que bueno, esos son datos preocupantes, y sobre todo para el sector del comercio, ni hablar, ¿no? ¿Cómo sostenerlo? Pensando que en los comercios tenían trabajadores, ¿no? Y trabajadoras. Habría que ver también si hay algún informe en relación a cómo se han sostenido esos empleos, ¿no? De trabajadores y trabajadoras dentro de los comercios, y en qué situación están, porque muchas veces ya estaban precarizados, precarizadas. Habría que ver ahora si eso ha aumentado y cómo se ha disminuido el trabajo dentro de esos espacios.
0: Bien, ahí pasaba un poco del reconto que intentamos hacer cuando teníamos ahí la intención de poder hablar con gente del Observatorio de Trabajo, Economía y Sociedad de Córdoba, que no estuvo la nota, pero a grandes rasgos lo que significa en estos tiempos la pérdida del poder adquisitivo y los salarios planchados, sobre todo en la provincia de...
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0: Seguimos haciendo Territorialidades, el programa radial de la Asamblea Parabachasca. Despojo a los carreros en Córdoba, habíamos titulado, y decimos que a pesar de las promesas del gobierno de Pacerini, continúan sin entregar las motos cargas prometidas en el marco del programa de reemplazo de la tracción a sangre. Mientras tanto, la condición actual de las familias que integran la cooperativa La Igualdad ha llegado al punto límite, ¿no? No están pudiendo comprar la comida para poder alimentarse. Queremos conversar con quienes integran la cooperativa y estamos en comunicación justamente con uno de sus trabajadores, con Quinco Gallardo. Quinco, muy buenas noches, bienvenido a Territorialidades, ¿cómo le va?
1: Buenas noches, ¿cómo le va? Antes que nada, agradecerle por poder visualizar nuestro reclamo. La verdad que hace aproximadamente unos 3 años, acá en Córdoba capital, se puso una ley que es la 10.907 que prohíbe la tracción a sangre en la ciudad de Córdoba. De los cuales había firmado en esa época el intendente Yardiola con el vicepresidente en esa época Pacerini. Bueno,

0: motos las que están faltando para entregar a esta cooperativa.
1: Claro.
0: Después, porque aparte son varias cooperativas las que están pasando por la misma situación. Lo que sí, algunos compañeros hicimos el curso de capacitación para soldar y carpintería, y otros compañeros hicieron la alfabetización, porque era una obligación que teníamos para poder ingresar al programa.
1: Claro.
0: Nosotros cumplimos con todo lo que nos pidió el municipio. Es más, aproximadamente unos 20 compañeros entregaron los caballos, aproximadamente unos 3 años se llevaron nuestros caballos, nuestra única herramienta de trabajo, y nos habían prometido las motos, que en 2 o 3 meses nos daban las motos. Lo que sí, nosotros entendemos la situación que estaba pasando el país, nos fueron diciendo que teníamos que esperar un tiempo, y la verdad es que ya hace aproximadamente unos 3 años que estamos esperando la sustitución de carro por la moto. Lo que sí, no podemos salir a trabajar porque la ley ya está puesta, y se nos está complicando poder traer la comida a nuestras casas, porque nosotros en el carro salíamos y limpiábamos la panadería, limpiábamos las carnicerías, entonces de ahí podíamos conseguir la comida para nuestra familia, pero la verdad que se nos ha complicado un montón, porque no contamos con nuestros caballos, y los compañeros que cuentan con los caballos no lo dejan circular. Y encima nosotros, bueno, en todo ese convenio que se firmó, ellos no iban a dar, no dieron un trabajo donde nosotros teníamos que cumplir 4 horas, de levantar los residuos en lugares donde no entra Cotreco, llevar a nuestras casas, hacer la diferencia de basura, y después lo llevamos hasta un punto determinado donde pasaba Lusa y lo recogía. Por ese trabajo nosotros estábamos cobrando un sueldo de 215 mil pesos por mes, lo que ahora hace aproximadamente unos 5 meses que no lo pagan, y que no tenemos los caballos, que no tenemos los carros, y no tenemos comunicación ninguna con la Municipalidad de Córdoba. Y la verdad es que nuestra situación se nos está complicando, porque la verdad es que toda la vida hemos comido de la basura, y porque andamos en nuestros carros, ahora tenemos que salir a comer de la basura, y encima con una carretilla o con un carrito mano, la verdad que parecemos esclavos. Lo que necesitamos es que el señor intendente se ponga la mano en el corazón y una vez por todas nos entregue nuestra moto para que podamos trabajar, para que le podamos dar estudio a nuestros hijos. Porque hace 5 meses que no nos pagan. Imagínese lo que manda nuestro hijo, y después no tenemos ni para comprarle por lo menos un tutuca para que coma, cuando todos los chicos de la escuela salen a comer la merienda. Así que la verdad que es muy complicada la situación que viene pasando los carros en la ciudad de Córdoba.
1: Quinco, cuéntenos por favor a la audiencia y quienes nos están escuchando, ¿cuántas familias integran allí la cooperativa La Igualdad?
0: Nosotros somos 500 carreros en la ciudad de Córdoba que integran esta cooperativa, que somos de distintos puntos de la ciudad de Córdoba, somos de distintos barrios, y albergamos 500 carreros. Son 500 los carreros que están pasando esta situación ya aproximadamente 3 años.
1: Kinko, porque este programa, ¿no?, que se llamó de modernización de los medios de trabajo, como usted bien decía, ya por el 2023 comenzó, y se le fue dando a otras cooperativas el cambio de, ¿no?, de la tracción a sangre por la motocarga. ¿Por qué en particular a la cooperativa usted, a La Igualdad, son a la única que no le han dado justamente esto? ¿Usted creen, hacen otra lectura política por la cual no le han entregado a ustedes?
0: Es que la verdad que cuando se entregaron la otra moto, se entregaron a punta de dedo, y nosotros no tuvimos la posibilidad de recibir ninguna moto, cuando verdaderamente nosotros somos los carreros reales. Porque nosotros ahora pensamos el día martes 7 de julio, le vamos a llevar los caballos, porque la verdad que tenemos algunos compañeros que se le han muerto, porque no tienen para darle comer animal, algunos se le han muerto, otros están desnutridos, los caballitos, la verdad que la estamos pasando re mal. Entonces hemos decidido que el día martes 7 de julio se lo vamos a llevar. No sabemos si la policía nos va a dejar avanzar, pero hasta donde lleguemos y los vamos a dejar a los caballos, porque no tenemos para darle de comer. Imagínense, no nos pagan, no tenemos para darle de comer a nuestro hijo, imagínense si tenemos para darle de comer al caballito, no tenemos. La verdad es que es muy compleja la situación que estamos pasando. Y la verdad es que por lo mejor se puede haber enojado el señor intendente, porque nosotros hemos salido en todos los medios reclamando algo que es justo. Nunca le hemos faltado el respeto a ninguna persona, a ningún funcionario, por más que nos mientan, hemos agachado la cabeza siempre. No sabemos por qué esta situación con nosotros puntual. La verdad es que no sé, no sabemos por qué, porque aparte no hacemos política, no sabemos distinguir política. Nosotros sí, lo que sabemos distinguir es el hambre. El hambre que tenemos, la verdad es que no sabemos qué va a hacer, es una situación desesperante la que estamos pasando.
1: Kinko, hoy tuvieron una asamblea abierta allí en el arzobispado junto con varias organizaciones. ¿Cómo fue eso también y qué pudieron dialogar?

0: bueno, en esa asamblea estuvimos todos reunidos, uh-huh. Y bueno, como le dije recién, entre todos, porque hicimos una votación para ver si el día martes 7 entregábamos los caballos o los dejábamos en la calle, aunque sea en la ruta 20, hasta uh-huh. Donde nos deje llegar la policía, vamos a dejar los caballos porque no tenemos para darle comer. La verdad es que es muy feo lo que nos está pasando. Sí. Uh-huh. Es muy feo lo que nos está pasando y la verdad que necesitamos que nos dé una mano la sociedad. La sociedad que nos acompaña, que haya un cambio, que los caballitos no anden más en la calle. La sociedad nos tiene que acompañar para que esto pueda evolucionar y para que no haya más maltrato de animales y los compañeros no sigan sufriendo arriba de las tablas. El frío, el calor, el maltrato, porque la verdad es que tenemos que salir de madrugada cuando nadie nos ve, porque si no, no salen a cazar, nos cansan como animales. Sí. Nos van agarrando ya uno, la policía, nos van quitando los caballos, nos llevan presos, nos maltratan cuando verdaderamente no extorsionamos a nadie. Claro. Porque nosotros los caballeros vamos y le golpeamos la puerta a la señora y le preguntamos a la señora si ella quiere sacarle de comer, si quiere que le tiremos la rama, si quiere que le... Nosotros trabajamos, agarramos la pala para poder traer la comida a nuestras casas y se nos está prohibiendo eso ahora.
1: Sí.
0: Entonces se nos está complicando.
2: ¿Qué tienen pensado ustedes para poder seguir adelante de manera organizada? ¿Cómo puede colaborar la comunidad, ¿no? con ustedes? Además de, esto que a partir de la visibilización de la problemática, que hay un desconocimiento sobre ella, pero ¿cómo se puede colaborar? ¿Qué están pensando también desde allí?
0: Y nosotros estamos por... La verdad es que necesitamos que la sociedad nos acompañe, porque por ahí hay muchas veces que lamentablemente salimos a la calle y nos tratan mal, entonces necesitamos que la sociedad nos acompañe y no nos apunte por andar en un caballito, porque verdaderamente nosotros no queremos andar en el caballito, nos obliga la necesidad que estamos pasando a andar arriba del caballito. Si la sociedad nos ayuda y nos acompaña, cuando vea un programa de televisión que nosotros estamos, que digan que sí, que tenemos razón, que el maltrato animal ya no da más en la ciudad de Córdoba, eso es muy, muy, muy, o sea, sería muy valorado por todos nosotros, porque la verdad es que estamos muy discriminados, estamos muy escondidos, tanto por los medios de comunicación, que no queremos dar nombre, pero la verdad que nosotros hemos hecho un montón de cosas, hemos invitado a un montón de gente y no nos sacan a la luz, no sabemos por qué. La verdad es que no sabemos por qué. Necesitamos que todos los medios de comunicación nos saquen a la luz, que nos atiendan y que podamos visibilizar bien esto para que pueda tener una respuesta y para que estos 500 compañeros y sus hijos puedan tener la comida en la mesa. Es todo lo que pedimos, no pedimos más, pedimos poder trabajar. O si no, que pongan una prórroga a la ley y nos permitan salir a trabajar en nuestros casos, que nos sentimos en una mesa de diálogo a ver qué soluciones podemos encontrar esto para que las 500 familias que están pasando esto puedan tener aunque sea un peso de pan. Miren lo que le pedimos, por lo menos para que los chicos puedan tomar té. No estamos pidiendo comer una milanesa, estamos pidiendo poder tomar una taza de té.
1: Sí, eso, Kinko, que usted dijo, para ir cerrando y agradecerlo, me parece que es clave entender que quienes han andado en los carros juntando residuos y demás, es porque no le ha quedado otra fuente de trabajo, digamos. Esto es importante poder decirlo, porque después viene la estigmatización, igual que los naranjitas, que los limpie vidrio y demás. Hay mucha estigmatización en relación a ello, es importante decirlo. Y también entender que quienes trabajan en esos puestos, en esos lugares, es porque han sido expulsados históricamente de otros lugares por parte del Estado, por parte del sector privado. Entonces es importante eso poder mencionar y poder entender justamente la emergencia en la cual están y que no da para más, ¿no? Porque ya cuando no se puede ni siquiera poder acceder a alimentos básicos, no da para más la situación.
0: Sí, no, la verdad es que es muy complicada la situación de todas las partes. La verdad es que muchas veces somos maltratados o señalizados en la calle cuando la verdad es que no le hacemos daño a nadie. Nosotros lo único que buscamos es trabajar. Lamentablemente, como usted dijo, es porque el Estado no ha estado presente. No ha estado presente y no hemos tenido la posibilidad de aprender a leer, escribir o para poder ingresar a un trabajo formal. Lo que necesitamos nosotros es que el Estado nos ayude para que nosotros le podamos dar estudio a nuestros hijos, para que nuestros hijos no se suban al carro. Eso es lo que necesitamos, para que esto se termine de una vez por todas.
1: Tal cual. Kinko, le agradecemos por estos minutos. Quedamos a disposición también para lo que necesiten difundir por aquí. Quedamos ahí en contacto. Así que, bueno, nuevamente muchas gracias. Les mandamos un fuerte abrazo ahí a todas las familias de La Igualdad.
0: Muchísimas gracias por difundir esto y, bueno, que pasen muy buenas noches. Gracias a todos.
1: Gracias, muchas gracias.
0: Hasta luego.
1: Ahí pasaba Kinko Gallardo, trabajador nucleado en la cooperativa de carreros y recicladores La Igualdad, contando lo que sucede, ¿no?, con las 500 familias, ¿no?, que esperan ahí en la motocarga Promesa. Digo, esto, este programa de modernización de los medios de trabajo, sí, comenzó ayer por el año 2023, larga una ordenanza, estaba Yarlora como intendente, uh-huh, en la Municipalidad de Córdoba, larga una ordenanza donde prohíbe la tracción a sangre en todo el ejido municipal de Córdoba. Y quienes estaban en las cooperativas, La Esperanza, La Igualdad y tantas más, tenían que hacer un programa donde tenían que hacer un curso de oficio y otro de alfabetización. Sí. Finalizado el programa, se le iba a dar inmediatamente la motocarga, no se le dio, recién, esto fue en el 2023, la ordenanza recién entró en vigencia en septiembre del 2024, todo ese tiempo estuvieron sin trabajar los carreros. Y después, cuando empezaron a entregar las motocargas, como contaba Kinko, se empezó a hacer a dedo, seguramente con intencionalidad política, claro, a quienes sí y a quienes no, ¿no? Y quedó La Igualdad con la única cooperativa que no se le entregó la motocarga. Esto es importante. Y además, sí, están en un programa en el cual justamente ingresan ellos en sectores, en barrios o en sectores de Córdoba donde no ingresa nadie, el sistema de recolección, sí, de residuos, y ellos son encargados de sacar la basura. Por eso le pagan 220 mil pesos por mes, y hace 5 meses que no le están pagando, ¿no? Bueno, ese es el detalle, esta de la situación de quienes integran allí la cooperativa La Igualdad. Hoy hubo, como decía Kinko, una asamblea abierta en el Arzobispado de Córdoba, que está teniendo un rol importante, uh-huh, lo tuvo con los naranjitas y ahora también, sí, lo está teniendo con los carreros, justamente para poder, bueno, avanzar hacia una situación que, uh-huh, claramente depende de una decisión política, en este caso del gobierno municipal de la ciudad de Córdoba, el gobierno de Daniel Passeri.
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0: Seguimos haciendo Territorialidad, es el programa radial de la Asamblea Parabachasca. Habíamos anunciado, vale, decíamos, comunidades sacrificadas para la explotación de uranio en Salta. Pretenden reactivar el proyecto Donoto en los Valles Calchaquíes a partir de la aprobación de la Cámara de Senadores de aquella provincia de un proyecto de declaración que insta al gobierno provincial a promover incentivos para las empresas privadas interesadas en avanzar en la explotación de uranio en aquella provincia. Bueno, queremos hablar con compañeros, compañeras, quienes integran las asambleas de allí, y estamos en comunicación con Mónica Jiménez, quien es precisamente de la Asamblea por el Agua Sana de San Carlos, San Lucas y El Barrial. Mónica, muy buenas noches, bienvenida a Territorialidades, ¿cómo estás?
1: Hola, ¿cómo están? Bueno, gracias por comunicarnos y por estar haciendo estas redes, ¿no? Y enterarnos un poco de lo que pasa en todos los territorios de la Argentina, que no es poco.
0: Uh-huh. Mónica, en primer lugar, ahí para que les pueda contar a la audiencia, ¿qué es el proyecto Donoto? ¿Cuánto estuvo activo y cuándo se dejó de explotar allí? ¿Qué implicaría para los Valles Calchaquíes esta intención, ¿no?, de avanzar con la explotación de uranio nuevamente por allí?
1: Bien, bueno, aclaro antes, sí, por ahí una cosita. Vos me presentaste muy bien como partícipe de la Asamblea por el Agua Sana de San Carlos, San Lucas y El Barrial, de aquí del Valle Calchaquí. Nosotros en esta región, especialmente en San Carlos, tenemos la localidad de San Carlos, tenemos graves problemas con el agua, que tenemos contenido de arsénico y altísimo contenido de boro. Uh-huh. Logramos, después de muchos años de lucha, que se realice un pozo para realizar la distribución. Todavía no hemos logrado que se realice el acueducto para traer el agua hasta San Carlos y poder que la gente pueda tener agua apta para consumo humano. Nuestra agua en este momento está catalogada como no apta para consumo humano. Bueno, habiendo comentado esto así, sí, brevemente, hace muy poquito, a fines del mes de abril, principio del mes de mayo, uh-huh, nos enteramos en realidad por los diarios de que se estaba haciendo, digamos, el Senado de la provincia de Salta estaba realizando una declaratoria solicitándole al Ejecutivo de la provincia que se reactivara la extracción de uranio en la provincia de Salta. Sí. Este proyecto fue presentado por Enrique Cornejo, que pertenece a el departamento de Güemes, uh-huh, y el senador Pailier. Fue aprobado por mayoría en la Cámara de Senadores. Y nos enteramos porque salen los diarios. En realidad, no. En ningún momento nuestro representante, nosotros tenemos un representante por el departamento de San Carlos, se comunicó, nos indicó, hubo alguna sospecha de que esto pasara, absolutamente nada. Bueno, y nos enteramos porque realizan una visita junto a digamos, gente relacionada con la Secretaría de Minería de la provincia de Salta, senadores, geólogos y también estuvieron concejales de la localidad de San Carlos. Sí. Todo esto es totalmente a espalda de la gente, obviamente. El pueblo no sabía absolutamente nada. En Salta, uno de los mayores yacimientos que se encuentran es el sitio Donoto, donde hay aproximadamente 5 minas, o tuvieron en algún momento activas, uh-huh, en distintos lugares dentro de esa zona, que pertenece al departamento de San Carlos y, perdón, sí, el sitio también es llamado Tonco, uh-huh, ¿sí? Porque ahí hay un río que se llama el río Tonco, que luego desemboca en el río Calchaquí. Bueno, la cuestión es que ya hace unos años que venimos escuchando nuevamente sobre este tema. Esta explotación minera es muy contaminante, como la del uranio, sí. Se realizó a final, más o menos, creo que, si mal no recuerdo, desde el 65 hasta el 81, donde se cierra esa mina, quedan todos los desechos tóxicos. Bueno, es bastante compleja la situación, porque bueno, nunca se hizo la remediación de esa, de esos desechos que dejó la explotación de uranio en esta zona, en esta región. Bueno, hay aproximadamente 500 toneladas de desechos de esa minería, ¿no? Y bueno, y tuvo un intento de reapertura en dos oportunidades. La más reciente es del 2007, donde, bueno, toda la comunidad del Valle Calchaquí, que es bastante extenso, se opuso, y bueno, no pudo reabrirse. ¿Por qué? Porque bueno, la minería de uranio es altamente contaminante. No solamente, digamos, contamina la tierra, contamina el agua, también contamina el aire. Entonces, bueno, la gente del valle, de aquí del Valle Calchaquí, que también hay partecita de Catamarca, de Tucumán, que pertenecen al Valle Calchaquí, es una, como una ecorregión, por decirlo de alguna manera, son productores agrícolas en su mayoría, microproductores o pequeños productores. Ahora hay algunos más grandes, como algunas vitivinícolas, y después viven del turismo, de la artesanía, de criar animales, bueno, del textil, de algunas cuestiones que están muy alejadas de la minería. Pero al margen de eso, cualquier emprendimiento mega minero no produce, no tiene un impacto económico local grande, porque no produce grandes puestos de trabajo, ni la gente generalmente se enferma muy joven, duran pocos años en la actividad. Bueno, hay toda una serie de cuestiones que tendrían que ser analizadas, y que reclama la sociedad, que no se registran, digamos, las promesas de trabajo, que es con la que generalmente instituyen todas estas cuestiones mega extractivistas, realmente no tienen un impacto positivo, tienen un impacto negativo, no solamente en lo ambiental, sino en la salud, en lo social, en la productividad, en un montón de otras cosas. Bueno, nos enteramos de esto, a raíz de eso hicimos una primera actividad, un primer encuentro, el día 16 de mayo, en la localidad de aquí de San Carlos. Bueno, donde hicimos como una especie de exposición de Pablo Lada, que es de Chubut, y se proyectó un documental que los invito les invito a verlo, que se llama El Valle Nuclear, ¿sí? Que lo realizaron justamente en la época de las protestas y de todo el levantamiento popular que hubo aquí en el Valle con respecto a esa minería que quería ponerse en funcionamiento nuevamente, y cuyo realizador, uno de sus realizadores, es Freddy Carbonell, que es de
0: Tucumán. Rodrigo. Claro.
1: Bueno, este documental es bastante fuerte, porque bueno, te muestra en ese momento cómo estaba abandonada y en qué circunstancias, situaciones estaba esa mina, y con muchos testimonios locales, de gente del lugar y gente del valle, porque digamos hay como una conciencia colectiva, si se quiere, o hay esa sabiduría que tiene la gente del lugar, especialmente quienes están en este caso especial más relacionado con la producción agrícola, a ganadera, que son pequeños, pequeñísimos o microproductores. porque acá la escasez de agua para el riego no permite que tengas muchas hectáreas cultivadas, son muy, muy pequeñitos. Pero bueno, había como algunas cuestiones en épocas de lluvia, si bajaba el tonco, decían, esa agua no se podía utilizar para riego, tenían que dejarla correr. Lo cual significa también, cuando nosotros pensamos, así como pensamos en los glaciares y su impacto, ¿no? Uh-huh. En las distintas regiones, en las distintas ecorregiones y en todos los ríos y en cómo se van interconectando, ¿no? Los sistemas hídricos,
0: sí.
1: Que lo pensamos con el tema de los glaciares y cómo nos impacta negativamente esta ley, esa modificación de la ley de protección de glaciares, con respecto a las explotaciones mineras pasa exactamente lo mismo. Porque, por ejemplo, nosotros tenemos el río Calchaquí, que nace en un glaciar, en un ambiente periglacial, en un glaciar de escombros, que obviamente va colectando afluentes por todos lados, pero llega hasta el Paraná, hasta el río La Plata, este sistema, ¿no? Uh-huh. Entonces, como parece que la gente cree que no le va a afectar absolutamente nada, pero sí termina afectando.
0: Tal cual.
1: Porque este río, el Tonco, alimenta el río Calchaquí, que después alimenta el río Juramento, que después alimenta el río Carcarañá, el Salado, el Carcarañá, y luego va el Paraná, y después va... Entonces, tenés un sistema hídrico, hidrológico, afectado, ¿no? Por quizás mínimamente, quizás de menos impacto, pero a lo largo de todo su trayecto va realizando contaminación. Pasa uh-huh. con todo, ¿no? Uh-huh. Los ríos, especialmente.
0: Sí.
1: La cuestión es que, bueno, este río Tonco, que es precisamente viene desde allí. Bueno, la gente sabe que no se puede usar el agua para riego en determinados momentos de la época estival, especialmente que son las épocas de lluvia.
0: Claro, sí. Mónica, estamos sobre el final, pero antes preguntarte y comentar, digo, que esto que nos venís contando, esta pretensión sobre aquella parte de los valles calchaquíes, no es casual, digo, contar a la audiencia que esto forma parte, digo, a partir del alineamiento de Argentina con Estados Unidos, a partir de esa firma, ¿no?, el memorando de entendimiento sobre minerales críticos. Entonces, Argentina, a partir de ahí, Argentina se convirtió, se pretende convertir en un proveedor estratégico de uranio. Entonces, eso da y responde por qué esta pretensión, porque de la Comisión Nacional de Energía Atómica ha hecho, ¿no?, investigaciones durante en gran parte del territorio nacional, buscando cuáles son las zonas de explotación de uranio. En los valles Calchaquí es uno, en Chubut, en Río Negro Chubut, también.
1: Río Negro, Mendoza.
0: Entonces, para entender justamente de qué forma
1: parte. Y ustedes parte ahí en Córdoba tienen algo también de una antigua explotación uranífera.
0: En Los Gigantes también.
1: Claro, sí.
0: Entonces, digo, estas son las pretensiones que se dan también para poder entender, pero lo que te quería preguntar ahí antes de cerrar, a partir de la actividad que tuvieron ahí con la proyección del documental, con la charla de Pablo, que la verdad es que, bueno, son compañeros de tantos años, igual que Freddy, que vienen con ello, desde las asambleas y demás, ¿cómo viene siendo la respuesta de allí de la población de San Carlos, bueno, en general de quienes se acercaron a esto, para poder entender en tiempos de crisis, ¿no?, que con estos discursos que se bajan de los proyectos medio mineros desde las provincias y demás, como busque como una salida ante la falta de trabajo y demás, bueno, ¿cuál viene siendo la respuesta también de los vecinos, de las vecinas por allí?
1: Claro, bueno, sí, lo que vos decís, los minerales críticos y estratégicos aparte, uh-huh, ¿no? Uh-huh. El RIGI, bueno, se está tratando el super RIGI y están esperando obviamente la aprobación. El RIGI uh-huh. es el régimen de incentivos a las grandes inversiones y el super RIGI es peor que el RIGI.
0: Sí.
1: Y creemos que muchos están esperando para dar el zarpazo cuando se realice esto y también, digamos, la ley, se cambiaría la ley también de la inviolabilidad de la propiedad privada y la no extranjerización de las tierras. Uh-huh. O sea, todo tiene que ver con todo.
0: Sí, sí,
1: Salta,
0: sí,
1: digamos, no es inmune a todo esto. De hecho, desde el gobierno de Salta está en tratativas permanentes con el gobierno nacional. Uh-huh. Los recursos de Salta tienen una cantidad impresionante de explotaciones mineras en la puna. Pero bueno, con estos minerales estratégicos, los críticos, en realidad, bueno, el uranio está considerado, y las tierras raras especialmente, uh-huh, como materiales críticos. Uh-huh. ¿Por qué? Porque se utilizan para cuestiones muy, muy concretas. Uno es las armas de guerra, uh-huh, toda la armamentística nueva, ¿no?, que hay de esto, de drones y de todo lo demás, y teledirigidos y todo esto que a veces escuchamos y parece ciencia ficción, pero que sucede, y también para todo lo que es la modificación que está surgiendo, especialmente en Europa y en Estados Unidos, con respecto a los cambios de petróleo, en vez de usar petróleo, usar otro tipo de materiales,
0: sí, sí,
1: de energéticos. Uh-huh. La gente de acá sabe que no es, digamos, no es factible, porque las personas que son campesinas no se ven trabajando en la mina, porque no es, no saben, no conocen, pero aparte saben también esto, ¿no?, de porque lo han contado innumerables familias, que afecta a la salud, que afecta a al riego, que afecta a los animales, que afecta. Entonces, por lo menos lo que hemos recibido y los comentarios, de hecho, cuando empezó, tuvimos las primeras noticias, es como que hay un murmullo subterráneo de qué hacemos, cómo nos organizamos, cómo nos planteamos. Mm. Bueno, lo mismo está sucediendo en Cafayate y en Santa María. De hecho, estamos en comunicación permanente las tres asambleas, porque todas estamos sufriendo, ¿no? Y esto, vos pensás que no te afecta porque para llegar a Amblayo y a la mina tenés que dar la vuelta al mundo acá, mm-hmm, porque no hay caminos específicos, uh-huh, que llegan rápidamente desde nuestra localidad a este lugar, pero queda solo a 31 kilómetros de la localidad de San Carlos. O sea que toda esta contaminación, el radón, todos los gases que libera, uh-huh, el uranio, al ser solamente explotado, no estamos hablando de uranio enriquecido ni nada menos, ni nada de eso, sino explotado, sacado. Cuando sacas esa piedra se liberan gases que son altamente nocivos, tóxicos y malos para toda la población. Uh-huh. Y estos gases viajan hasta 1000 kilómetros.
0: Sí, sí,
1: entonces vos decís, ah, no, yo estoy re lejos, estoy en la ciudad, uh-huh, de Salta, no me va, sí, te va a impactar. Entonces, la gente tiene cierta conciencia, mucho recuerdo de la asamblea contra la mina, que, uh-huh, que estuvo funcionando, que, uh-huh, esa resistencia que hubo, y no, uh-huh, en una gran mayoría no quiere la mina. Bien. Lamentablemente, igual hay que decirlo, tenemos muchísimos comunicadores que trabajan para el gobierno, para, okay, digamos, a través de la pauta, a través de un montón de cosas, y que te traen al geólogo, al minero, al no sé qué, que te dicen que no es tan malo, que no te hace tan mal, que no, las compañías que vienen, que en este caso se está hablando de una empresa norteamericana, uh-huh, no, pero en sus países generalmente no hacen esto.
0: No.
1: Los europeos tienen prohibido, y ahí podemos leer los informes de la CNEA incluso,
0: sí.
1: Que son drásticos con respecto a lo que dejó esa minería en los territorios,
0: sí.
1: y y podemos leer el último informe, que fue en el año 2025, uh-huh. con el desastre ambiental que han dejado sí. en todos lados, donde ellos mismos hablan del desastre
0: sí.
1: ambiental.
0: Sí, sí, sí.
1: Y eso en sus países de origen no lo hacen.
0: No,
1: en realidad el uranio se convierte en un mineral estratégico, crítico sí. y todo lo demás. ¿Por qué? Porque hay en otros lugares del mundo. Sí. Pero es tan dañino la extracción de uranio que no lo hacen sí. en sus países.
0: No.
1: Se vienen a dejarnos a nuestros territorios en ruinas, empobrecidos y enfermos. Entonces, bueno, sí. esto, ¿no?
0: Sí.
1: Que hay como una conciencia de mucha gente
0: Qué bueno.
1: Suerte para esa jornada se acercó mucha gente.
0: Bien.
1: Lo mismo que luego la que se hizo en Cafayate también se acercó mucha gente. Así que, bueno,
0: bien.
1: Estamos en eso, ¿no? Comunicándonos, organizándonos. Pidiendo información también,
0: uh-huh.
1: ¿no?
0: Uh-huh.
1: Porque todo lo hacen también a espaldas
0: de la gente. Tal cual. Mónica, nos estamos quedando sin tiempo. Seguramente
1: Dale,
0: volveremos
1: sí, sí.
0: a hablar en otra oportunidad, pero bueno, queremos ahí escuchar, poder difundir por aquí, mandarle un fuerte abrazo a todos los compañeros y compañeras de allí
1: gracias,
0: de las asambleas.
1: Gracias.
0: Y bueno, y quedamos a disposición también para lo que sea
1: gracias.
0: Necesario.
1: Gracias. Yo sé que ustedes desde la asamblea, trabajan muchísimo también para difundir uh-huh. esto, ¿no? Que suceden todas estas cuestiones que suceden en los territorios. Yo también pertenezco a la Red de Defensoras del Ambiente y el Buen Vivir, que uh-huh. es una red federal y donde, bueno, también estamos conectadas uh-huh. muchas mujeres a través de diferentes luchas, uh-huh. asambleas y todo lo demás. Y bueno, estamos atravesando una coyuntura muy difícil,
0: sí.
1: Pero bueno, también somos muchos en muchos territorios, muchos y muchas y muches en muchísimos territorios resistiendo, organizándonos y tratando de tener un buen vivir, ¿no?
0: Uh-huh.
1: Y ver cómo hacemos para sostenerlo en el tiempo.
0: Tal cual.
1: Así que bueno, Diego, Alejandra, muchísimas gracias por también darnos este espacio a la asamblea, ¿no? Y le agradecemos.
0: Por
1: y
0: favor.
1: Siempre estar en contacto.
0: Cómo no, un abrazo grande. Muchas gracias.
1: Un abrazo para ustedes.
0: Gracias. Ahí pasaba Mónica Jiménez, compañera de la Asamblea por el Agua Sana de San Carlos, San Lucas y El Barrial, comunidades sacrificadas para la explotación de uranio en Salta, pretensión que quiere hacer el gobierno nacional en varias provincias de nuestro país, justamente a partir de este memorando de entendimiento con Estados Unidos, en el cual Argentina se pretende el gobierno nacional, obviamente, en proveedor de estos minerales raros, críticos y demás, sobre todo para armamento, ¿no? Y tantas cuestiones más. Bueno, ahí estaba y ahí pasó también el testimonio de las resistencias, de las organizaciones comunitarias, sí. territoriales y demás, en Salta y en tantos lugares más.
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0: Seguimos haciendo Territorialidades, el programa radial de la Asamblea Parabachasca. Y bueno, hay otro de los temas, Ale, que también queríamos abordar, ¿no?
1: Sí, justamente en los últimos días ha circulado, en este último tiempo, uh-huh, ha circulado la problemática del suicidio, sobre todo en nuestro país, en diferentes notas. Y bueno, entendiendo desde aquí, como lo veníamos planteando, que prevenir el suicidio es una responsabilidad colectiva, y que es importante hablar de este tema, queríamos hablar hoy con Alberto Fernández, quien forma parte de la organización Hablemos de Suicidio, para que nos cuente desde su mirada, desde el lugar que ocupa en la organización, cómo es esta problemática y cómo la abordan. Alberto, ¿cómo estás? Alejandra te habla, buenas tardes.
2: Gracias por esta oportunidad. Me presento, mi nombre es Alberto Fernández. Siempre quiero aclarar cuando me hacen una entrevista que yo no soy un profesional de la salud mental. Uh-huh. Hablemos de suicidio, no somos profesionales de la salud mental, somos personas afectadas por esta problemática. Uh-huh. En mi caso en particular, yo perdí a mi madre a causa del suicidio. Uh-huh. y después de eso, unos años después, tuve yo mismo pensamiento de suicidio.
1: Sí.
2: Eso es más o menos las personas que formamos Hablemos del Suicidio, todos tuvimos alguna historia.
1: Sí.
2: A veces de duelo por suicidio, a veces de pensamientos suicidas propios. Uh-huh. O a veces de acompañar a un ser querido con pensamientos suicidas.
1: Uh-huh. Sí. Sí, sí.
2: Lo que nosotros hacemos, como no somos profesionales, es acompañamiento. Y para eso formamos grupos de ayuda mutua. Es decir, son grupos donde las personas que están transitando alguna de estas situaciones pueden escucharse mutuamente, uh-huh, y brindarse acompañamiento.
1: Sí.
2: ¿Y por qué es importante esto? Porque nosotros entendemos, y también la OMS lo entiende, porque es nuestra guía nuestra guía teórica, digamos, uh-huh, en cuanto a las prácticas que implementamos. Y lo que le pasa a una persona con pensamientos suicidas es que en algún momento se siente sola. Uh-huh. Y hablo de una soledad emocional. Quizás estando con gente se siente sola. Uh-huh. Las personas que tienen pensamientos suicidas, y lo puedo contar en primera persona, sienten un sufrimiento que parece insoportable, pero además sienten que a nadie en el mundo le importa ese sentimiento.
1: Claro.
2: Esto es lo que tenemos que derribar. Uh-huh. Por eso el acompañamiento es tan importante.
1: Uh-huh. Sí.
2: Más allá de que la ayuda profesional también siempre es recomendada. Uh-huh. Pero son dos cosas que van por separado. Por un lado está la ayuda profesional y por otro lado el acompañamiento comunitario.
1: Sí, sí.
2: Y ambas cosas son importantes.
1: Sí. Sí, pensando...
2: No sé si responde tu
1: sí,
2: pregunta.
1: Sí, sí. No, para seguir con eso, pensaba también que lo importante de estos espacios, justamente porque muchas veces quien está pasando por esa situación requiere como esa ayuda inmediata, ¿no? Ese contacto y esa contención inmediata. Y desde el área de la sí, salud pública, por ejemplo, y es muy complejo poder ser atendido inmediatamente cuando se está en esa situación, cuando no se cuenta con esos espacios disponibles, ¿no? De manera inmediata para quien atraviesa esa situación. Entonces, pensar en estas redes que ustedes generan, en esta forma de comunicación con esa persona que necesita, como bien decía usted, esa ayuda, esa escucha inmediata, es fundamental, ¿no?
2: Sí, nosotros siempre decimos que nosotros no somos una línea de crisis, no somos un sistema de asistencia en crisis. Uh-huh. pero lógicamente uno no elige las circunstancias, claro. y muchas veces nos toca asistir en crisis, pero pero la idea no es solamente el acompañamiento, no se refiere solamente a la crisis, que es llamamos crisis a un momento de desborde emocional donde si va acompañado con pensamiento suicida, realmente claro. el riesgo de suicidio.
1: Claro.
2: Pero más allá, aún superado ese momento, uno no tiene que pensar en el pensamiento suicida como algo que ocurre en un determinado momento y si pasó, ya pasó.
1: Sí.
2: El pensamiento suicida es persistente. Puede tardar la recuperación desde el pensamiento suicida, puede demandar meses, años o a veces décadas.
1: Sí.
2: Y la persona que tiene, que está, está con estas ideas, que no son ideas que... Otra cosa que quería aclarar es que uno no elige pensar en el suicidio, claro. son pensamientos automáticos
1: claro.
2: que a uno le vienen a la cabeza cuando está en esta situación emocional.
1: Sí.
2: Entonces, sí, sí. mientras la persona está con estos pensamientos automáticos recurrentes, necesita acompañamiento aún claro. cuando no esté en crisis, justamente para claro. evitar la crisis.
1: Claro.
2: Cuando hablamos de prevención comunitaria, siempre decimos que cuanto antes mejor. O sea, la prevención debe empezar cuando todavía no hay un riesgo inminente.
1: Claro.
2: Eso sería lo mejor para que esta situación de riesgo inminente nunca se presente.
1: Sí. Alberto, justamente pensando en la prevención, ¿qué acciones de prevención realizan ustedes desde allí, desde la organización?
2: Discúlpame, no
1: se escuchó.
2: No escuché
1: que pensando en la organización, hablemos de suicidio, justamente es qué acciones de prevención se llevan adelante cuando, bueno, con estas personas que necesitan esta escucha y este acompañamiento, no solamente en los momentos de crisis, como decía usted, sino, bueno, esto, poder prevenir y entonces que se pueda acudir, digamos, en cualquier momento o en cualquier instancia.
2: Sí, ahora entiendo. Sí, nuestra principal acción comunitaria son los grupos de ayuda mutua. Nosotros tenemos en este momento 5 grupos de ayuda mutua que son gratuitos y por Zoom.
1: Sí.
2: Donde participan en cada uno, participan, la coordinación es grupal también, así que participan varios voluntarios y otros participantes, que en realidad dentro del grupo somos todos pares, porque... esa es la característica de los grupos de ayuda mutua. No son grupos dirigidos desde un saber, no aportamos soluciones concretas a los problemas, simplemente lo que aportamos es acompañamiento desde una situación de paridad. En eso se parece más a, bueno, los que inventaron los grupos de ayuda mutua son es Alcohólicos Anónimos,
1: claro,
2: que es una organización de más de 100 años que empezó con esto de los grupos de ayuda mutua. Después se aplicó un montón de circunstancias particulares, pero siempre respetando esto de que en eso se diferencian de los grupos terapéuticos o de los grupos dirigidos por profesionales, en estos grupos no hay una voz que sea más autorizada que el resto, sino que todos somos pares.
1: Es de manera horizontal.
2: Y bueno, por otro lado, también para algunas circunstancias particulares tenemos una... No es una línea, pero es un sistema de ayuda personalizada.
1: Sí.
2: Que es cuando una persona quiere hablar de alguna circunstancia particular que a lo mejor no se anima a hablarlo en el grupo. Porque otra cosa que hay que saber es que para las personas con pensamientos suicidas, hablar de lo que les pasa no es fácil. Claro. El pensamiento suicida es vergonzoso, claro. Es vergonzante, mejor dicho. Uh-huh. Genera sentimientos de vergüenza en quien lo padece. Claro. Entonces es muy difícil poder hablarlo y, uh-huh. y a veces para empezar necesitan hablar de uno a uno uh-huh. y tenemos un sistema donde las personas pueden solicitarlo y hablar con un voluntario.
1: Claro.
2: Y aparte de eso hacemos difusión porque nuestro objetivo de máximo es que genera un cambio social.
1: Claro.
2: Es decir, ojalá que en el futuro organizaciones como Hablemos de Suicidio no sean necesarias, porque se genere ese cambio social y todas las personas se animen en las familias, en los grupos de amigos, en los grupos de trabajo, se animen a brindar esa contención. O sea, que la comunidad toda funcionara como una red, eso sería lo ideal. Uh-huh. Y para eso hay que hacer un cambio social.
1: Sí.
2: Hay que enseñar las pautas básicas de la escucha activa. Uh-huh. Y hay que difundir lo que estamos haciendo ahora, ¿no? La importancia de hablar sobre este tema, porque mientras el suicidio siga siendo un tema tabú del cual la gente, las personas que lo necesitan, no se animen a hablar porque pareciera que se nos enseñó que de eso no se habla, uh-huh. entonces esas personas van a estar en riesgo.
1: Sí.
2: Porque van a llevar en soledad su sufrimiento uh-huh. y van a acentuar este sentimiento que hablaba al principio de que a nadie le importa lo que le está pasando.
1: Tal cual, sí. Alberto, bueno, ya para cerrar, agradecerle esta comunicación. Realmente creemos que es muy importante, por eso nos interesaba difundir las actividades que llevan adelante y desde el lugar que ustedes lo hacen, ¿no? Que es estos espacios fundamentales para aquellas personas que como usted bien decía, manifiestan, sienten este sentimiento y pensamiento suicida. Así que agradecerle la comunicación y bueno, ya estaremos en contacto para esto, para poder ampliar un poquito más de qué trata y seguir difundiendo.
2: Bueno, gracias a ustedes por difundir esto, porque ustedes con esta tarea que están haciendo también están formando parte de esta red comunitaria de la que yo le hablaba. Uh-huh. Y ojalá este mensaje llegue a más personas y más personas se sumen, porque el otro mensaje que quería decir es que todos podemos hacer algo, no hace falta ser profesional de la salud mental, no hace falta tener un título para consolar a otra persona, que en definitiva es lo que hacen los seres humanos desde los principios de la humanidad. Uh-huh. Así que le agradezco mucho
0: esta
2: invitación. Uh-huh. y quería solamente mencionar nuestra página web.
1: Sí.
2: Por si alguien quiere...
0: ¿Cómo no?
2: Anotarse en nuestros grupos o cualquier otro servicio que ofrecemos, que todos son gratuitos. Uh-huh. Es hablemosdesuicidio.org.ar.
0: Bien.
1: Bueno, muchas gracias.
0: Muchas gracias, Alberto. Quedamos en comunicación.
1: Un abrazo.
2: Hasta luego.
0: Ahí pasaba Alberto Fernández, Alex, de la organización justamente Hablemos de Suicidio, justamente a partir de la cifra de récords de suicidios en la Argentina.
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0: último bloque del Territorialidades de hoy. ¿Tenés algo para la agenda territorial, Alejandra?
1: No, digo Aranda.
0: No sé qué busca a los costados. Que
1: estoy buscando los anteojos porque no puedo. Estaba viendo si podía leer.
0: Si ya guardaste todo en la mochila, todavía no terminó el programa.
1: No, no guardé nada en la mochila, pero los anteojos los había guardado, no sé por qué. Si en realidad no veo nada, si tengo que ver en la compu. Ahora sí, pero no.
0: No tenés nada.
1: No tengo para.
0: No hay ninguna actividad en el Valle de Pravachasca.
1: Seguramente que sí, pero no la tenemos acá en este momento para publicar. Sí había y estuvimos difundiendo en los grupos de asamblea, que en realidad es una actividad que se está llevando en este momento. Sí.

0: Sábado,
1: son para mañana al mediodía.
0: Ah, pero no estoy, porque me tengo que ir a Córdoba mañana.
2: yo voy a llevar empanadas mañana.
0: Empanadas. Bueno, dejemos que cuente.
1: Son empanadas criollas, sí. Dulces y saladas. La idea es, bueno, como hablábamos en todo el programa de hoy, es para la economía familiar.
0: Bien.
1: Uh-huh. Y pueden ser tanto fritas como al horno, o también pueden ser frisadas así crudas. Cosa de que cada uno la pueda cocinar en el momento que quiera.
3: Recomendable las empanadas que hacen ustedes. Y aparte porque Maru tiene un hermano que es gastronómico y que alguna vez lo tenemos que invitar a contar en nuestra columna de productores del Valle.
0: Sí.
3: Hace unos sándwiches.
0: Claro.
3: No, una cosa impresionante.
0: Buenísimo. Mateo también probó, así que da el consentimiento.
3: Sí, lo probaste. No, ¿viste lo que son? No.
0: Es algo que... Sí, hace Dios. Mucho que no comemos.
3: No, aparte.
1: Bueno, lo nombro, lo degusten, estamos
3: sí. Ah. Sí. Ya lo podemos invitar para la columna de productores.
0: Dejemos que
3: acá.
0: Maru cierre.
1: Sí, bueno. Las empanadas, bueno, son para mañana al mediodía.
3: Viene.
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0: Bien. Las mejores empanadas del Valle de Parabachasca, la de Marina Anabel Guzmán y familia.
3: Sí.
0: Ahí está. 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
0: Quedó clarísimo la información.
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0: Pero recomendable todo.
3: Compañeras de la asamblea que cocinan... riquísimamente.
0: Bien, para cerrar la agenda decimos que se va a venir próximamente, está en proceso organizativo, si Alejandra activa un poquito ahí, una nueva feria de otra economía es posible, la feria de intercambios, de trueque, de alimentos, de ropa usada y demás de la Asamblea Parabachasca, ¿no?
3: Sí, próximamente pensamos hacerlo ahora durante las vacaciones de julio. Posiblemente acá en Altagracia. Y bueno, sabemos que en estas ferias no es solamente la venta de estos elementos, de estos materiales que vos decís, sino también que, nos juntamos, hacemos radio abierta, taller para infancia, que aquí, dicho sea de paso, está Maru, que es quien lo lleva adelante, generalmente elaborando algún alimento para consumir ahí, con mate cocido compartido. Y bueno, nuestra intención es esto, ¿no? Poder seguir encontrándonos en el territorio, recorrerlo y acompañar con nuestras actividades y nuestra radio abierta para poder difundir lo que sucede en ellos, ¿no?
0: Exactamente. Bueno, ahí está toda la información. Decimos antes de irnos, mensaje que han llegado al 3541-3063-49. Luis desde Los Chañaritos dice, hola cumpas, yo viví en carne propia. Lo que dice el compañero Quinco, si no aplaudís a políticos, te dejan a un lado y te hacen imposible trabajar. Hablando de, bueno, trabajadores de recicladores y demás del Valle de Parabachasca también, ¿no?
3: Sí, sí.
0: ¿Algún mensajito más te quedó antes de despedirnos?
3: No, yo acá no puedo abrir acá, no.
0: Porque ya pagaste la compu antes de tiempo, es por eso. Agradecemos a todas las voces que han pasado por el territorialidades de hoy, ¿no? Diferentes testimonios que, como siempre... intentamos que puedan tener el espacio y demás en este programa radial. Agradecemos las radios compañeras que nos retransmiten durante toda la semana, a la casa, a Radio Tortuga, a la cooperativa Fábrica de Ideas, a quien está en los controles, puesta al aire y musicalización, Mateo Ortiz. Gracias, Mateo.
3: Gracias, Mateo.
0: Recordamos rápidamente que el próximo jueves no vamos a salir al aire porque nos tomamos unos días de vacaciones. andaremos algunos, por tierras riojanas.
3: Algunos se toman día de vacaciones, otros nos quedamos en nuestra casa, pero bueno, no nos levantamos temprano. Pero

0: con juguetitos nuevos. Después explicarás vos. A otros, no. No. ¿No? ¿Quieres contar algo, Priscila?
1: No, no.
0: Bueno, entonces no aclare.
1: No sé qué juguetitos nuevos dice.
0: Bueno, después aclarará usted.
1: No, yo no voy a aclarar nada. O sea.
0: Pero sí, nos tomamos el día y volvemos la otra semana, como siempre, a partir de la hora 19, todos los jueves. Uh-huh. Será hasta el próximo programa, Alejandra Priset.
1: Hasta el próximo programa, Diego Aranda.
0: Chau.
1: Chau.
2: Por favor, luces.

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0: Esto es Cuentas y Cuentos, el programa del Centro de Estudios Económicos y Sociales, que tiene su sede en la calle Rivadavia 298 de la ciudad de Temperley. Este es nuestro programa 355 y en él tenemos previsto, además de abordar algunos temas de actualidad, dedicarnos a escuchar algunas pequeñas grajeas, muy pequeñas, pero muy hermosas, de temas de Julio Cortázar, en la voz de Julio Cortázar. Creemos que es una invitación atrayente. Y además tenemos música. Y hoy es un día muy especial, así que le pido a Ricardo que nos anuncie la música para el día de hoy.
1: ¿Qué tal? Buenas tardes. Música. A mí, acá pasamos alguna vez a Daniel Melingo. Yo no lo tenía tanto, pero tenía unas cosas muy, muy lindas. Falleció en estos últimos días. Bueno, es una pérdida más de gente linda, que bueno, ya no nos acompaña, pero nos deja muchas cosas. Así que por ahí pase, por ahí, si Marco lo hace posible, tendremos algo. El Lingera, por ahí, que es lo más conocido de él, y bueno, vos me desasnaste diciéndome que el tema es de principio del siglo XX. Lo retomó.
0: Sí, fácilmente. Yo lo conozco en la voz de Agustín Bagaldi.
1: Mira vos, bueno.
0: Y después había otro cantante también, ya más avanzado, que no me voy a acordar el nombre ahora, que también lo hacía ah, muy bien. Bueno, pero
1: Melingo es un personaje que anduvo en los Twists, en los Abuelos de la Nada. Es decir, mucha música de muy diferentes cosas. Y me parece un lindo tipo, esa gente que nos mejora con su arte, con sus expresiones, con la capacidad creativa y ese tipo. Bueno, ahí está eso. Pero, Marco, ¿podrás cortar este pedacito para mandarle un saludo a Elba? Él nos mira como diciendo, siempre hacemos algo que no debiéramos. Venimos de un cumpleaños, es así. Marco viene de un cumpleaños, por su lado, ciertamente, de una persona más joven seguramente. Y acá con José María Cardo venimos de otro cumpleaños, de una señora muy vital que acaba de cumplir, en estos días cumplió 93 años. 93 hermosos años. Había un tipo que decía, lleva muchos años ser joven, Livingstone, que es un tipo también divertido. No sé si es el caso, pero no importa. La cuestión es que un gran saludo para él, cuando estuvimos en el cumpleaños y hemos comido ricas empanadas primero, después un guiso de lentejas que era una maravilla, y acá estamos. Un poco con lo que queda de nosotros después de haber comido en forma.
0: No es para tanto. Y yo le voy a dedicar una anécdota a Elba Rossi, que es de origen cubano. No lo hago por casualidad, porque de Cuba vamos a hablar bastante hoy.
1: Sí, la anécdota es de origen cubano.
0: Visitaba Cuba Fanny Edelman, una vieja dirigente, sí, de la izquierda argentina.
1: Periodista, locutora, una persona de los medios.
0: No. Fanny. Política, fundamentalmente política, Fanny Edelman.
1: Ah, bueno.
0: Y claro, Fanny era grande, ya tenía como 83 años. Y cuando le dijo su edad a un cubano, ¿qué le respondió el cubano? ¡Qué maravilla! ¡Cuánta juventud acumulada! Bueno, dicho esto,
1: ahí estamos.
0: Lo que va en el programa de hoy, podríamos arrancar.
1: Diga usted, decía.
0: Dale,

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0: Y dijimos que íbamos a hablar de Cuba en este programa, y dijimos eso porque ayer, bueno, tuve el gusto de participar de una importante actividad que se llevó a cabo en la Federación Argentina de Box, un lugar tradicional para llevar a cabo actos de naturaleza política.
1: ¿Puedo mencionar?
0: Por organizaciones especialmente populares de izquierda.
1: Y puedo mencionar que el primer acto que hizo Alfonsín lo hizo con la Federación.
0: ¿Cómo, cómo?
1: El primer acto que hizo Alfonsín allá en los años 82 fue en la Federación Argentina
0: ¿Ah, sí?
1: de Box.
0: Sí. Qué bárbaro. ¿Cómo? Espero que,
1: hace mucho
0: que no terminemos igual que él.
1: Bueno, sí.
0: En esa reunión, líderes de varias organizaciones se dirigieron a una concurrencia importante. Entre otros, estaba el secretario general de la Central de Trabajadores de Argentina Autónoma, Hugo Godoy. Estaba también el máximo dirigente del Movimiento Popular La Dignidad, Rafael Klechser. Había una importante participación del Partido Piquetero, representado por el diputado nacional Juan Marino. También estuvo el diputado nacional Juan, Zaina Manchuk, que es en representación del Partido Comunista de la Argentina. En todos los casos se destacó la enérgica y terrible campaña llevada en contra de Cuba por los Estados Unidos desde los últimos más de 60 años, porque esto arranca en el año 62 prácticamente con la revolución misma, y quien más se destacó a mi juicio fue en su intervención el encargado de negocios de la Embajada de Cuba, Leonardo Baster, que delineó un panorama de la actual situación de la isla y convocó a la necesaria unidad para enfrentar estos tiempos. Finalmente, como para culminar el acto, se leyó una declaración donde, a partir de los hechos que en el mes de enero culminaron con el secuestro de Maduro y su esposa, Trump había declarado a Cuba como una amenaza inusual y extraordinaria para la seguridad nacional de Estados Unidos, y más aún, en alguna oportunidad, tuvo el tupé de decir que Cuba iba a ser la frutilla del postre. A partir de ahí, se produjo una escalada en ese bloqueo, que incluyó un bloqueo naval que desde ese momento impide que el petróleo llegue a la isla. Ese mero hecho ha transformado la vida del pueblo cubano, y por esa razón 135 organizaciones políticas, sindicales, sociales, ecuménicas, de juristas y derechos humanos declararon ayer en Argentina su más firme apoyo y su repudio al bloqueo y a las amenazas que en estos momentos padece Cuba, recalcando, porque los norteamericanos son graciosos, dicen que Cuba es un peligro para Norteamérica, recalcando que la única amenaza que puede acarrearle Cuba a Estados Unidos es su ejemplo de paz y humanismo, demostrando que otra forma de hacer política es posible. este encuentro de ayer fue un encuentro de una cantidad de personas razonables para un momento difícil como este de la Argentina, donde reunir gentes en actos políticos no es muy fácil, desgraciadamente no es muy fácil, y yo estoy seguro que la solidaridad con Cuba trasciende absolutamente los límites de la cantidad de personas que nos habíamos reunido ayer y que la cantidad de organizaciones que nos habíamos reunido ayer. Pero bueno, esta es una información que vale la pena y que ustedes van a encontrar con mucha más contenido en la página de cuentasycuentos.ar.com. Y acá
1: les quería colaborar, aportar o no sé, algo de eso con respecto a la situación de Cuba, a la cual Trump ha amenazado en forma directa. Y además está concretando esas amenazas, como decís vos, que no llegó ningún barco de petróleo y todo eso. Pero hay que ver hasta dónde llegan esas amenazas. Mientras tanto, Cuba lo perjudica mucho. Pero también amenazó a Canadá. También amenazó a Groenlandia. También amenazó a México. Y el Golfo de México, según Trump, debería llamarse Golfo de no sé qué. Es decir, por ahí un acto de esto y ya no cabría en la Federación de Bosque. Creo que, si mal no recuerdo yo, de aquellos años en los cuales Alfonsín hacía sus actos ahí, que habían más o menos 5.000 personas, más o menos, no cabrían. Si se suma un acto de solidaridad con Cuba, acto de solidaridad con Canadá, acto de solidaridad con Groenlandia, y acto de solidaridad con México. Hay muchos amenazados por Trump. Uno sabe que Trump, a esta altura sabe que Trump es muy bocón. Habla más de la cuenta, pero algunas cosas ha concretado, desgraciadamente. Hacia Venezuela le ha generado un... Bueno, Maduro está secuestrado en territorio norteamericano. Maduro, el presidente de Venezuela. Y en estos días se llevaron a cabo las exequias de los dirigentes de Irán, que asesinó Estados Unidos en territorio iraní. No solamente al mayor dirigente, sino a parte de su familia, alguna criatura. Además de esto, después de haber tirado una bomba sobre una escuela, ¿no? Una escuela de adolescentes, de niñas, ¿no? Por ahí, en el tren de esto, yo no sé exactamente cuáles pueden ser los efectos, pero en tren de esto, dentro de un tiempo no demasiado largo, se puedan reunir no solamente la Comisión de Solidaridad con Cuba, sino alguna Comisión de Solidaridad con Canadá que surja, o con Groenlandia, y hacer todos juntos un acto para Trump, para, a ver si te das cuenta que no podés llevarte puesto todo. ¿Puedo hacer un comentario más muy boludo?
0: Sí.
1: Vos sabés que en los últimos tiempos, ¿cómo se llama esto? ¿Cómo se llama aquello? ¿Qué nombre tiene? Vos decís Estados Unidos. Y Estados Unidos, el del cual es presidente Trump, dice Estados Unidos de América. Pero México se llama Estados Unidos de México. Y está en América. Y Brasil se llama Estados Unidos de Brasil. Y está en América. Vos decís Norteamérica. En este momento se juega un mundial. El mundial es en Canadá, en este país que... Vamos a decirlo así. En Canadá, en México y en ese país que está en el medio de los dos. Los tres países están en Norteamérica. Cuando vos decís Norteamérica, ¿de qué estás hablando? No tienen nombre los hijos de puta. Es decir, tienen nombre. Son unos gringos, hijos de... Cuando decís gringo, ya sabés por dónde va. Y ellos, yo llegué a la conclusión que el único nombre que les cabe es Ingleses de América. Eso podría ser el nombre, eso es el nombre de ellos. No sé si Belice, que es un paisito muy chiquito de Centroamérica, podría llegar a reclamar algo. Pero son ingleses de América. No son Estados Unidos, hay muchos Estados, hay varios. Norteamérica son varios. ¿Qué son? Se apropian de los nombres y no son. No son nada más que una carga pesada para todo el resto del continente que nos hacen, bueno, que nos causan daño, nos causan daño. Es decir, en estos días se conoció la... Se supo, mejor dicho, que Estados Unidos estaba al tanto de la muerte de los curas palotinos. Los curas palotinos, aquellos asesinados durante la dictadura, y Estados Unidos sabía de eso, como sabía de tanta cosa, como sabía de los del atropello a los derechos humanos en nuestro país, como sabía e impulsó el golpe de Estado en Chile en el año 73. No tienen nombre, no tienen nombre. Pero los padecemos.
0: Eso es una larga historia que merece ser contada. Vamos al tema musical. A ver qué sorpresa nos depara acá Marcos.

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0: Bueno, acá estamos. Seguimos en Cuentas y Cuentos.
1: Estamos en dos cosas, las dos cosas a cargo de Marco, que es el responsable o algo de eso, de este espacio. Una es llamándolo a Horacio Robelli, que nos dijo que estaba ahí al pie del teléfono, pero está mirando para otro lado. Así que por ahí en cualquier momento contesta, y cuando conteste estamos.
0: Y si mientras haces eso, escuchamos una grajea de Cortázar.

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1: Aquí estamos en Cuentas y Cuentos y les aclaro algunas cositas.
2: Lo llamamos
1: Yo
2: y vino.
1: Dije primero que íbamos a tener grajeas de Julio Cortázar en su propia voz y realmente, como tantas veces en mi vida, metí la pata. En realidad estamos escuchando temas, poemas de Julio Cortázar con música de Edgardo Cantón cantadas por Juan Cedrón. Que es otra historia para ser contada. Y tengo también otra historia para ser contada. Marcos estaba desgañitando, tratando de comunicarse con Horacio Robelli, y tuvo que salir corriendo a abrir la puerta porque Horacio Robelli está sentado en la mesa de trabajo de Cuentas y Cuentos.
2: Lo llamó y vino directamente. ¿Sí? Mirá qué efectivo es el teléfono.
3: Muchísimas gracias. Ustedes saben que soy negro, pero radical. Los radicales llegamos tarde a todos lados y nos echan antes.
2: ¿Y los negros?
3: ¿Qué?
2: ¿Y los negros?
3: En los negros hay de todo, pero generalmente el negro radical, claro, pasa que uno tiene que explicar, mirá, soy tucumano, ya el partido radical es un partido nacional y popular. Siempre hubo una división en el partido.
2: Vos sabés que uno de los problemas que digo yo que tenemos casi siempre nosotros es que tenemos que explicar mucho. Y la gente por el camino ya se aburrió.
3: Sí, es verdad.
2: Así que deja.
3: El radicalismo es aburrido de por sí. Esto cuando De la Rúa decía, dice que soy aburrido, siempre fue aburrido. El peronismo siempre fue más divertido, es verdad. Siempre fue más...
2: Divertido no sé, entretenido seguro.
3: Entretenido.
1: Yo entiendo que en este momento el peronismo no es ni divertido ni entretenido, y es un desastre que en semejante situación histórica del país estemos hablando de divisiones dentro del campo popular.
2: Pero
1: no
2: forma
1: puedo
2: parte,
1: aceptar esta cosa.
2: Forma parte justamente del desastre que hay que el peronismo tenga muchas dificultades. Porque ese es lo que tenemos.
1: No se puede creer.
3: No se puede creer, pero el radicalismo directamente, el radicalismo mayoritariamente, los que se quedaron con el sello, están del otro lado.
1: Sí. No tengo ninguna duda, pero a ver, Horacio... Yo creo que una cosa son los dirigentes radicales, otra cosa son los dirigentes peronistas y otra cosa son las masas peronistas y también, ¿por qué no?, aquellos que son partidarios del radicalismo. Ninguno de esos dos movimientos que han sido populares en la Argentina pueden ser lesivos contra la soberanía nacional, pueden estar en contra de...
2: Parece que sí. Sí, las pruebas me remito.
3: Bueno, pero la parte más oficial. Yo supongo, como dice José, que la parte del pueblo no. La parte del pueblo, aunque hay 9.350.000 que lo votaron, y muchos han sido radicales seguro, pero muchos peronistas también lo han votado Milei.
2: Sí. Yo no quiero ser. Yo creo que siempre hay que poner una cuota de esperanza. Siempre. Sin esa esperanza. Hay un diálogo muy antiguo entre David Viñas y Cristina Fernández de Kirchner. David Viña decía, la política es una cagada, es una bosta, da ganas de llorar y sufrimos, hablaba en la época de los 90. Y tenía razón. Y Cristina le dice, yo soy política, tengo la obligación de creer, tengo la obligación de tener confianza y de ir para adelante en función de valores populares y mayoritarios y todo eso. Y a mí me parece una discusión hermosa, o un intercambio hermoso, porque hay un intelectual que es clarito, dice, mira, flaco, vos mirás esto y eso te da ganas de llorar, da ganas de llorar, así. Y ella dice, sí, pero no nos podemos poner a llorar, tenemos que hacer,
1: mirá.
2: Porque necesitamos hacer y porque además es posible. Y ahí yo digo, la pelota, acá hay una dirigente, por eso Cristina sigue siendo quien es. Digo, para...
1: David Viñas tiene muchos motivos para ser mencionado en esta mesa. David Viñas fue, obviamente no siendo peronista, en el año 1951, quien fue a recoger con una urna el voto de Eva Perón, internada.
2: Hermosa anécdota esa. Sí.
1: En Avellaneda. Y para él fue una marca importante en su vida eso.
2: Él estaba en una mesa de votación y votaban por primera vez las mujeres y Evita estaba internada.
1: Exactamente.
2: Y ahí fue ya él, le alcanzó la urna.
1: Ya estaba internada de cáncer. Esto fue en noviembre del 51. Pero más allá de la anécdota que contás vos, que es representativa de un momento de nuestro país, yo no tengo ninguna duda que si nuestro pueblo ha llegado a votar en más del 50% a este personaje siniestro que hoy gobierna la Argentina, es por responsabilidad de los políticos, por responsabilidad de quienes no han sabido educar a la población, por responsabilidad de no haber tenido un programa de gobierno claro y definitivo que le permitiera a la población abrazar un proyecto político y defenderlo con la vida. Cosa que no ha pasado acá. Cosa que no ha pasado acá. Entonces, cuando vos, Horacio, protestás contra la gente que vota mal, y yo estoy de acuerdo contigo, pero vota mal ¿por qué? Porque tiene mala formación, mala educación. No tiene líderes que la hayan orientado.
2: Malos ejemplos.
1: ¿Eh?
2: Malos ejemplos. Porque uno puede decir muchas cosas, pero la cuestión es lo que hace. Y a la hora de hacer, el peronismo de Alberto Fernández fue muy malo, muy malo. No tan malo como esto, ojo, no tan malo como esto.
3: Pero necesario para que llegara esto.
2: Pero lo suficientemente desmoralizante, porque los que nunca nos iban a querer a Alberto Fernández ya estaban. Ahora, a nosotros, digo a nosotros, lo digo por mí, al margen del nosotros, yo, que esperábamos mucho de eso, nos dejó muy desengañados, muy tristes, muy apesadumbrados, porque es un pelotudo, en el peor de los sentidos.
3: Un cobarde, escúchame.
2: Un cobarde.
3: Se encuentra con la deuda, él dijo, vamos a investigar la deuda hasta las últimas consecuencias. Yo estaba solo en mi casa cuando es el discurso de la inauguración de la sesión.
2: Y lo aplaudiste solo.
3: Y lo aplaudí solo. Ni el perro lo tenía en ese momento. El primero de marzo del 2020, él hace el discurso de la inauguración de la sesión ordinaria diciendo, vamos a investigar la deuda hasta las últimas consecuencias. Lo dijo él, y no lo
2: por
3: hizo.
2: Por eso, un pusilánime. Y eso no, dañó, porque a los ajenos no lo iban a querer y siguieron sin quererlo. Ya está. Ahora, a los propios nos dejó desarmados. Esto es lo que tenemos.
3: Lo de Vicentín. Esto. Lo de Vicentín no tiene nombre. Vicentín salió con énfasis diciendo, vamos a nacionalizar y no vamos a permitir que Vicentín se caiga por el peso que tiene en la copia y en la comercialización de grano.
2: Habló como si fuera estuviera dispuesto a confrontar algo. Y después, bueno, tienen nuevas soluciones. Aparecieron los dirigentes de Santa Fe, que bueno, ahí están.
3: Y después con los bancos. Con los bancos, no. Le había dicho en un reportaje que entre los jubilados y los bancos iba a preferir los jubilados. No, los bancos ganaron fortuna sin hacer nada. Inventó esto de la LELIC, la nota LELIC, ya venía de antes, pero la multiplicó por 20.
2: Sí, no,
3: le dijo una deuda de 60. La conversión la hizo este gobierno. Pero aunque no sea esa suma, la convirtieron en 63 mil millones de dólares, para ser más exacto. Convirtieron la bomba de la LELIC y la NOTALIC y nos pasaron, bueno, la deuda pública.
1: Pero déjenme a mí meter un bocadillo.
2: Meta.
1: Yo voté a Fernández.
2: Yo también.
1: Porque seguí las directivas de Cristina. Y Cristina no era ajena al gobierno de Fernández.
2: No.
1: Y yo conocí a muchos compañeros, este programa ya lo emitíamos, que me decían,
2: sí,
1: que no tenía que criticar las medidas de Fernández, porque que ya venían mal, porque había que proteger el programa. ¿Qué programa? Ningún programa.
3: El programa de ellos, seguro. Pues, es más, yo lo que honestamente pienso, yo también lo voté a Alberto Fernández, si no me echan de la radio, vengo al radicalismo, también lo voté a Alberto Fernández. ¿Por qué? Porque pensábamos, me había convertido en kirchnerista, y pensamos que iba a continuar por lo menos con los trazos fundamentales del kirchnerismo, que es la defensa del trabajo y la defensa del mercado interno. Pensaba
2: la soberanía que iba a nacional, sí. Casi nada. ¿Al lado casi de esto?
3: Casi nada, exactamente. Sí, no, por eso, uno critica muy duramente lo que pasó, y estoy de acuerdo con lo que dice Ricardo, fue necesario Alberto Fernández para llegar a esto. Pero nosotros, en mi caso, que vengo del radicalismo, nadie cumplió más el programa de Avellaneda, que es el corazón, el centro, el núcleo duro de la existencia del radicalismo. que Néstor, Kirchner. Néstor Kirchner cumplió de pie a pa todo el programa Avellaneda, todo. La defensa de la pequeña y media empresa, congelamiento de la tarifa, subsidio a la población.
2: Bueno, ¿podemos, podemos dejar de llorar? Porque estamos llorando sobre la leche derramada. Estamos llorando sobre lo que ya no fue. Con expectativa de que sea otra cosa. ¿De qué manera? No sé, francamente, porque las variantes son muchas. Yo sigo teniendo como un faro luminoso a Cristina, pero bueno, se ha equivocado y de última se puede equivocar, es así. Pero no sé por dónde va a salir esto, con internas, no sé cómo va a salir, de qué manera. Una de las, lo que está haciendo este gobierno es tratar de eliminar las PASO para evitar que el peronismo encuentre alguna forma civilizada de tener un solo candidato. Eso está en danza, veremos qué pasa. Para mí es, hay que ver, falta mucho todavía, todavía son son programas escritos en la arena, se los puede llevar el viento en un ratito, pero bueno, se sigue jugando, y el peronismo en realidad hasta ahora no muestra cartas, no muestra cartas buenas. Para mí Cristina es una carta buenísima, Kicillof es una carta buenísima, pero a la medida que no encuentren un punto de juntarse en algo, establecer algunos criterios de para encarar juntos alguna cosa, se convierten en traspiés, en dificultades. Bueno, de esa manera no pareciera que fuera a funcionar. Pero todavía, la Argentina, ¿cuánto faltan para las elecciones? Un año y medio. Es la eternidad. Es la eternidad. En la Argentina, 6 meses es la eternidad. No hablamos, los economistas les gusta, acá tenemos mucho economista por metro cuadrado, salvo Marcos y yo, somos exentos de semejante contagio.
3: No, economistas de este país somos todos. En este país, economistas, director técnico de fútbol.
2: Una selección la arma cualquiera. Claro. Y acá en la economía también. Estamos todos ahí. Pero de acá a 2 meses. Esto es la Argentina es muy intensa, y yo creo que la intensidad de la Argentina no es tanto por los dirigentes, sino por un pueblo, por una población, por un conjunto, una sociedad que es muy permeable a veces para cosas que a uno le duelen mucho. Por ejemplo, pensar que un tipo raro, lo de raro entre comillas, como Milei podía llegar a ser algo positivo. Pero de la misma manera lo va a tirar por la ventana. De la misma manera, porque es un, bueno, es

0: No tenían soja y no tenían petróleo, ni tenían tierra rara, ni litio, ni cobre. Hoy la Argentina tiene una riqueza. Cuando Mark Stanley, el embajador demócrata, dijo que la Argentina tiene lo que el mundo necesita, ahí tenemos que darnos cuenta.
1: El mundo eran ellos, pero
0: claro,
1: bueno.
0: Claro, que nos vamos a preparar nosotros y lo vamos a dar nosotros. Ustedes no van a meter la materia prima. Lo que pasó con la CONEA en la semana que transcurrió.
1: Comisión Nacional de Energía Atómica.
0: La Comisión Nacional de Energía Atómica. Lo demuestra claramente. Ahí leo un reportaje que le hacen unos ingenieros de CONEA. Habían recibido una visita a los ingleses y cuando los ingleses vieron los reactores que estaban haciendo, dice, ustedes no pueden tener esto. Le dijo claramente, la Inglaterra, el representante inglés, le dijo, ustedes somos un país peligroso para ellos, no pertenecemos al Commonwealth o al Estado, al grupo
1: y,
0: de países.
1: El conflicto de Malvinas está ahí, sigue ahí.
0: Ustedes no pueden tener esto. Y ahí estamos, y después esto fue, apenas comenzó Milei. Y después, ahora, tenemos el acuerdo con empresas estadounidenses para explotar lo que es nuestro. Nosotros íbamos a hacer la Atucha 3 con la supervisión y el financiamiento de China, que iba a ser estatal. La Atucha 3 iba a ser estatal con China financiándote, que no es gratis, no digo que sea gratis, pero
1: no,
0: por lo menos formalmente iba a ser estatal, iba a administradores estatales. Acá directamente se lo ceden a una empresa privada norteamericana. O sea, date cuenta, lo que es la energía nuclear, el uranio nuestro, lo van a utilizar empresas privadas norteamericanas. O sea, lo que estás contando vos, Ricardo, es peor que todavía. Porque Alberto no se animó intervenir en el mercado de granos.
1: Por eso, Alberto era malo, esto es
0: inconmensurable. Peor, es vender la patria. Aparte, el hecho, porque el 4 de julio, Peter Lamela, que es el cubano embajador, él dice que nació en Cuba y americano por adopción. Este embajador que tenemos nosotros de Estados Unidos acá tenía que estar el 4 de julio en Estados Unidos en los 250 años de la independencia estadounidense. El 1 de julio hicieron la fiesta en conmemoración al 4 de julio en forma adelantada porque el embajador tenía que viajar. ¿Quién va? La primera vez que un presidente de la República Argentina, ¿por qué no va? Mi abuelo era boliviano. ¿Alguna vez pensó en ir los 6 de agosto, que es el día de la independencia de Bolivia, a la embajada boliviana? Ni se le ocurre. ¿A dónde va a aplaudir y se saca fotos? Con Peter Lamela. Esto demuestra el grado de subordinación que tenemos nosotros. Y aparte, si esto es un ejemplo más, todas las veces que hubo votos en las Naciones Unidas con Milei presidente, votaron siempre detrás de Estados Unidos y de Israel.
1: Sí, el alineamiento en ese sentido es casi absoluto. Es decir, es el país que ha votado el 99% igual que Estados Unidos, que
0: es peor, una ley que propicia a la Argentina, que presentó Paraguay, que se le defienda la posesión de las tierras a los pueblos originarios, la Argentina la votó en contra.
1: La contra de la esclavitud y también votó en contra. No, es absolutamente impresentable de alguien que no tiene... Alguien que no tiene criterio, cómo llegó ahí, habla muy mal de nosotros. Yo pensaba, cuando hacía referencia a cuál es el nombre de Estados Unidos y cuál es. Es decir, se los puede identificar claramente como los gringos hijos de puta. ¿Ellos son culpables de Trump? Y un poco sí, ellos lo dijeron. ¿Y nosotros somos culpables de Milei? Y un poco sí, lo elegimos nosotros. Hay algo ahí que entendemos que ver para que no vuelva a ocurrir. Yo creo que no hay que martillarse el dedo. Esto lo decía Kirchner después de una elección perdida. Cometimos errores. Bueno, vamos a ver cómo nos reponemos y cómo recuperamos un norte, mejor dicho, un recorrido que sea favorable a nosotros, no el norte. Nosotros probablemente nuestro recorrido sea favorable en el sentido del sur, no del norte. Pero hay que pensar que es posible y hay que tratar de hacerlo. Que falta mucha gente, que mucha gente está muy confundida, absolutamente. Es decir, no creo que nosotros acá somos tres, más Marco en la pecera y detrás del vidrio, no creo que ninguno de los cuatro tenga mucha claridad por dónde sale esto. Y tenemos expectativa de que haya dirigentes que de alguna forma señalen algún camino. Y si no, va a haber que apretarlos hasta que lo hagan. Va a haber que apretarlos.
2: Si el camino no nace de abajo, no hay camino.
1: Nace de la presión de abajo y los de arriba van a tener que ir por donde nosotros le indicamos.
2: El camino tiene que nacer de la gente. No hay dirigente capaz de orientar a la gente si la gente no está dispuesta.

0: gusta la pelea. Es imposible. Y acá no hay ningún dirigente en condiciones de llevar adelante un plan de semejante característica.
1: No coincido. Cristina está presa por tener una conducta coherente. Es más, le quieren sacar en este momento los bienes, incluso los bienes previos a su condición de presidenta. Es decir, el ensañamiento es brutal, así, brutal.
0: Yo no tengo ninguna duda que ensañamiento.
1: Y yo creo que no es casual que se ensañe con Cristina.
0: Pero Cristina también ha tenido enormes limitaciones.
1: Sí, más bien. Sí, no. Acá nadie se libra. Nadie está exento de haber cometido errores. Cristina también. Pero hay errores que se cometen en medio de la marcha. Y otra gente que lo único que plantea es cometer errores, porque no le parecen que son tales. Digo, y estoy pensando en Milei.
0: ¿Qué hacemos? ¿Vamos a la tanda?
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0: Aquí estamos, en Cuentas y Cuentos, como cada domingo. Yo no sé si a cuánta gente le interesa, pero a mí me parece que es interesante. Acaba de empezar el partido Brasil-Noruega, del Mundial, y estamos todos muy mundializados, o algo así. Algunos partidos lindos, otros no tanto, pero es, bueno, entusiasma. Nosotros no tenemos... En la política argentina, yo no sé si es un Mundial, pero estamos medio sometidos al mundo. Estamos medio expuestos al mundo. Casi, casi jugamos sin arquero. Para muchas cosas jugamos sin arquero, con el arco libre, para que pateen y hagan todos los goles que quieran. ¿Cómo es eso, Horacio?
1: Y claro, uno lo ve en la legislación. Ha sido un cambio muy violento toda la parte de leyes. O sea, recordemos que en la propaganda para la campaña presidencial de Patricia Burris, Federico Sturzenegger, que era uno de los asesores de la campaña, había mostrado unos carpetones enormes que son las leyes que tenemos ahora. Empezaron como...
0: ¿Las habrá escrito él?
1: No, lo hicieron hacer por grandes... Ahí sabemos que lo hicieron hacer los grandes estudios.
0: Estos son correviviles, son.
1: Pero él lo recopiló. Él lo que hizo fue... Lo habían puesto como coordinador de esto. Los grandes estudios privados de este país, lo más grande. Bruchow y Funes de Rioja, el de César Libisky, el de KPGM, Deloitte, todos los grandes estudios jurídicos y contables de este país estuvieron trabajando en estas leyes. Como bien dijo al principio el programa José, ya venían preparando desde hace mucho tiempo antes. ¿Quién iba a ser el presidente? Lo vieron ahí. Yo creo que Burris lo había llevado porque un sector había apoyado a Burris. Y otro sector también había apoyado a Milei. Ganó Milei, se pasaron todos a Milei. Pero también se pasó la misma Patricia Burris y Federico Sturzenegger con Milei. O sea, los grandes estudios, Pry, todos esos estudios que estuvieron detrás de esto, trabajaron y lo presentó Federico Sturzenegger como uno de los asesores de campaña de Patricia Burris. Pero estos son hoy las leyes que tenemos nosotros. Empezaron con el decreto, el DNU 70/23. No bien iniciaron, el 12 de diciembre hablaron, el 13 presentaron el decreto de necesidad de urgencia, el 13 de diciembre del 2023, el decreto de necesidad de urgencia 70/23, que fue una especie de anticipo de todo. Era un decreto que modificaba 200 leyes vigentes. Entre ellas la ley laboral, la otra fue la que después dio lugar al RIGI, que después por eso va a ser la base de la ley 27.742, que es la más llamada ley base. Ya estaban en el DNU 70/23, darle un beneficio a grandes inversiones. Ya estaba planteado en el decreto de urgencia 70/23. Después las privatizaciones. En el decreto de necesidad de urgencia 70/23 estaba el Banco Nación y estaba Aerolíneas Argentinas. Que en la ley, en el proyecto base, lo habían enviado, pero por discusión en la Cámara le pareció demasiado y sacaron Aerolíneas Argentinas y sacaron el Banco de la Nación Argentina. Lo sacaron.
0: Después... Se discute eso de hace años. Bueno, la aerolínea se llegó a privatizar, se recuperó, y el Banco Nación hace años que está en discusión. Yo no puedo dejar de tener presente que en algún momento el Banco Nación se iba a privatizar, y lo que iba detrás de eso era la gran cantidad de deudas que tenían los chacareros. Terratenientes no, pero gente con campos que debía al Banco Nación y se hubiera privatizado. Todos esos muchachos, en este momento, con suerte tienen un camión para hacer algún tipo de traslado de producto, alguna cosa así. No eran más chacareros ni nada de eso.
1: Seguro, y lo salvó.
0: Era transportista.
1: Y lo salvó Néstor Kirchner.
0: Lo salvó Dualde primero y después Néstor Kirchner. Fue encadenado.
1: Dualde primero, ¿por qué? Porque ellos no solamente le dieron con la devaluación, porque acá el problema que tiene el campo es una cosa del productor, el pequeño y mediano productor, y otra cosa son los acopiadores y comercializadores de granos. El pequeño y mediano productor le fijan el precio. Él no puede subir el precio de la soja, el maíz, a él le fijan un precio y te damos tanto. Y como son grandes acopiadores y grandes comercializadores de granos, vos tenés 10 grandes comercializadores de granos.
0: Monopsonio se llama eso.
1: Mueren con ello. Entonces ellos también son, de alguna manera, víctimas de la situación. Porque no pueden... Y estaban ahogados en deuda. Y exactamente, el Banco Nación le dio amplia financiación. Primero con Dualde, de verdad. Después la continuó con Kirchner. Esto es al revés, no privatizaron el Banco Nación, pero fíjate, no solamente porque le dio el préstamo a los funcionarios, préstamo para comprar, no solamente por el que usaron como caja propia, sino porque fundamentalmente el Banco Nación no se diferencia un ápice de todo el sistema financiero en general. Sí. El Banco Nación te paga un plazo fijo alrededor de 20-21%, la tasa nominada anual, 20 o 21% anual, una tasa efectiva mensual de 1,6 a lo sumo 1,7% mensual. Vos tenés inflación arriba, vamos a poner la inflación del mes pasado, 2,6%, y te están pagando una tasa de plazo fijo 1,6.
0: ¿Puedo? No, comentar una anécdota personal muy muy boluda. Tenía que hacer un trámite en el banco donde cobro la jubilación, yo soy jubilado, entre otras cosas, y me dice, mira, si querés la jubilación que cobras el día X, el banco te da un préstamo y la cobras a partir del primero el día que quieras. ¿Cuánto es la tasa? Mira, depende de cuándo lo saques, cuánto sacás, y que yo me, pero la tasa, 109%.
1: Nominal.
0: No, sí, 109% para sacar 3-4 días antes la guita de la jubilación. Le pregunté al pibe, dice, ¿y si yo deposito plata, cuánto me paga? Ay, no sé.
1: 20%.
0: Pobre pibe, es un bancario, él no es el responsable de esto. Pero es un afano a mano armada.
1: No
0: necesitas
1: privatizar el Banco Nación, porque es funcional a este sistema. ¿Vos,
0: no era Banco Nación, esto igual, ¿eh? Está claro.
1: Ah, perdón, creí que era el Banco Nación. Pero no, el Banco Privado lo mismo, digamos, porque sí, son funcionales lo mismo. El Banco Nación, vos haces un depósito en el Banco Galicia o en el Banco Santander, el banco no te paga más esa tasa. Hay un banco por ahí más chico que te paga 21,5, 22%. Pero mucho más. Pero los grandes bancos, como si se ponen de acuerdo, son 10 bancos. Los que manejan el sistema, contando el Banco Nación, los que manejan el sistema de depósitos son 10 bancos. Esos 10 bancos no te pagan más de una tasa del 20-21%.
0: Y a lo de cobrarte te cobran.
1: Eso 109% eso por nominal 5. Anual, pero
0: eso, esos, o sea, lo que uno cobraría por 5 te lo cobran, o sea, lo multiplican por 5. Es un disparate.
1: Un disparate por 5. Por 5, pero fíjate, no tiene todo consigo. Por 5, ¿verdad? Porque 20% te cobran tasa arriba del 100%. Encima sobre esa tasa te cobran los impuestos, porque vos pagás IVA no cuando cobras intereses, sino cuando tenés que pagar intereses, te cobran el 21% encima de los intereses.
0: Y no
1: también
0: mal.
1: Impuestos a los ingresos brutos. Una barbaridad. Se hace una tasa del 120-130% anual. Más de 5 veces, como bien dijiste, Ricardo, más de 5 veces. Ahora, con semejante spread, ¿cuál es el problema de los bancos hoy? La morosidad. Le rompieron tanto tiempo. Un tipo que, vamos a ser claro, vos tenés la suerte que tenés trabajo y que tu salario se ajusta a la inflación. Vamos a ponerle. Vamos a suponer que la inflación anual sea, como dice el gobierno, un 33%, un 35%. Y vos tenés la suerte de tener trabajo y te ajusten tu trabajo a la inflación, no a los docentes, porque yo estoy jubilado como docente y nos ajustan al 1% mensual, sino a un trabajador que le ajustan de acuerdo al índice de precio al consumidor. 35%, pongámosle. ¿Cómo podés vos cobrar un aumento del 35% y pagar una tasa del 120%? Es imposible. Estamos hablando que los bancos por un préstamo te cobran una tasa del 120% efectiva. Nominal es 109-110, más los intereses, más los recargos. El costo financiero no baja de ser el 120%. Y vos cobras con suerte, tenés trabajo y te ajustan de acuerdo al índice de precio consumido, 35%.
0: Sos una persona exitosa, y así para festejar estas.
1: Para festejar, y sin embargo tenés que pagar interés, tenés una deuda.
0: Y quedás lejos.
1: Si no me creen que se fijen en la tarjeta de crédito, cuánto es la nominal y cuánto va a ser el costo financiero total con los intereses que tienen que pagar, más el IVA, más impuestos a los ingresos brutos sobre los intereses. Se hace una tasa del 120-125% efectiva, seguro. Entonces vos tenés esto no podía resistir mucho tiempo. No hay que ser muy inteligente para hacer cuenta. No hay que ser ni economista. Es cuestión de haber pasado por secundario, haber visto que una cosa es la tasa del 130, que la que me cobra el banco, y que tal cosa que me ajusta mi salario al 35% anual. Voy a la quiebra seguro. Bueno, esta es la base, la raíz, por qué tienen el grado. Según el Banco Central, al mes de abril, porque da los datos con atraso, al mes de abril las familias tienen una mora del 12,5%. 12,5% es la misma nivel de mora que hubo en la crisis del 2001. O sea, los bancos se encuentran cuando tienen. Y una parte importante de esto ya deben estar en situación de incobrabilidad, o cerca de eso. O el litigio, por lo menos, porque los tipos hace meses que no pagan.
0: Las cuentas en mora o en incobrable las venden.
1: Ya es pérdida del banco, pero te quiero decir que...
0: Sí, pero, pero es que entra en otro carril, que es estudios jurídicos, otros reclamos, entra otro, en otro andarivel, ya está.
1: Y tal vez no pueda pagar nunca, no, la familia esta no la pueda pagar. Entonces acá tenemos, encontramos un grave problema. Vos tenés un amplio spread bancario, esa diferencia entre la tasa pasiva y la tasa activa, y tenés hoy un grado de morosidad que no saben cómo salir. Es más, mirá lo que propone, se llama, fue el director general de aduana en la época de Massa, y ahora entró como diputado nacional.
0: ¿Es el entrerriano?
1: Michel, sí, Guillermo Michel. Este Guillermo Michel encabeza un proyecto que pretende que el Fondo de Garantía de Sustentabilidad del ANSES financie esa mora bancaria. Os lo juro, lo he leído. Guillermo Michel, sí, diputado de la oposición.
0: Perdón, pregunto porque desconozco. ¿Eso qué es? ¿A favor de la gente que debe o a favor de los bancos?
1: Él dice a favor, pero obviamente es a favor. Ganaron fortuna, a nadie les cuestionó la motrosidad de plata que ganaron. Lo está diciendo vos. Me ofrecieron 109%. Y si pongo un plazo fijo me da 20. ¿Cuál es el negocio? Te cuento el negocio del banco. Ahora, y yo te dijeron Banco Nación, porque Banco Nación también hace lo mismo. Este Banco Nación, con las actuales autoridades que tiene, hace exactamente
0: lo mismo. Pero lo que hace Michel es para salvar a los bancos. Eso es lo que decimos. Yo pregunto, porque la verdad que...
1: Él lo plantea como que dado el grado de morosidad, había que facilitar.
0: Para los deudores probablemente sea una ventaja que les limpie la deuda.
1: A costa
0: ahora,
1: a los jubilados.
0: Al fondo, claro, el fondo,
1: a costa
0: al fondo,
1: del fondo de garantía,
0: a ese fondo, ¿cómo le va con eso? Porque si paga un montón de guita para que los bancos no ejecuten al pobre infeliz, a la pobre persona que está en deuda, pero no puede ser que el banco salga vivito y coleando. No corre ningún problema. Es decir, entre todos le solventamos las pérdidas.
1: Le solventa
0: porque
1: la
0: es
1: pérdida.
0: Una pérdida.
1: Le solventa la pérdida, porque no dice en ningún momento que los bancos se hacen responsables y que pagan, tienen que pagarle al ANSES, por lo menos pagar en cuota. Al Fondo de Garantía de Sustentabilidad, así le va a devolver. No dice nada, dice nada más que el Fondo de Garantía de
0: Sustentabilidad. Michel es una persona confusa. Digo yo que lo he escuchado unas veces, me pareciéndome muy interesante lo que dice, y después por ahí escucho alguna cosa y digo, no tanto, che. Esto es dudoso, como esto que decís vos ahora. Es diputado entrerriano.
1: Y lo presentó al proyecto, encabezado por él y firmado varios.
0: Creo que en la Cámara de Diputados hay un montón de proyectos alrededor de cómo hacer para superar la situación de morosidad de la cantidad de familias, porque el nivel de morosidad es muy alto. Y esto es a dos puntas. La situación de las familias endeudadas y la situación de los bancos. Esas dos puntas, acá hay dos problemas, no uno solo.
1: ¿Qué hace eso hace Guillermo Michel, que es teóricamente diputado de la oposición? Malo bien,
0: ese de peronismo.
1: A Fuerza Patria, ese de peronismo. ¿Qué hace, en cambio, el oficialismo? Propone una modificación de la Carta Orgánica del Banco Central. En la época del kirchnerismo, la Carta Orgánica del Banco Central, en su artículo 3, decía que el Banco Central debía promover la liquidez del sistema, que había que financiar los créditos, que tenía que buscar el crecimiento económico, etc. Lo saca todo eso. Le da como única obligación al Banco Central la estabilidad monetaria. Copia textualmente el artículo 2 de la Carta Orgánica del Banco Central de Perú. La única misión que tiene... Peor Vamos. Que Martín de Dios. La única, por lo tanto, todo este problema que estamos hablando nosotros de la morosidad, de los problemas de los bancos, el Banco Central se desentiende. El Banco Central, teóricamente, es banco de bancos. Sí. Tendría que ser el supervisor, el prestamista en última instancia, el que avala el funcionamiento del sistema. Bueno, ahora está proponiendo...
0: Perú es nuestro objetivo, decís vos.
1: El único objetivo es la estabilidad bueno, monetaria y cambiaria. Con Perú. Lo cual... El problema del crédito, los problemas de morosidad, se paga o no se paga, cuánto crédito, ya se olvidó.
0: El problema de cada uno.
1: El problema, un problema como si fuera los bancos particulares. Los bancos, el que le da autorización a funcionar el banco, es el Banco Central. Copia textualmente el artículo 2 de la Carta Orgánica del Banco Central de Perú. Por eso Perú hace 30 años tiene los mismos banqueros, sí, los mismos se van rotando. Y en cambio cambian gobierno cada 6 meses, 8 o un año.
0: Sí, sí, la inestabilidad política es inmensa, pero la estabilidad económica, entre comillas, es muy continua, permanente. Bueno, ahí no hay crisis.
1: Mirá el avance que hacen. Ya lo dijeron, ya lo anunciaron. Teóricamente mañana Caputo va a anunciar una serie de planes económicos, seguramente va a mencionar esto, porque él tiene que hacer un plan económico, porque tiene que explicarle cómo vamos a pagar el 2027. El 2026 aparentemente estaría cerrado.
0: Cubierto.
1: Claro, estaría cubierto. Aparentemente estaría cerrado porque ha recibido avales del Banco Mundial por 5.000 millones de dólares. Aparentemente podría llegar a conseguir crédito de la ex CAF, de la ex Corporación Andina de Fomento, que se llama Banco de Desarrollo Latinoamericano, del BID, del Fondo Plata. Podría llegar a hacer avales. De hecho, los RIPO, los tres RIPO los cambió, los puede llevar hasta el 2028. Hay como un run-run de que lograría cierto apoyo para que este año se cubran todas las deudas que hay acá a fin de año, que son más de 11.000 millones de dólares.
0: Que no es moco de pavo.
1: No es poco, pero lo tendría cubierto. Lo que no tiene cubierto, que son 32.000 millones de dólares de vencimiento entre capital e intereses.
0: El año próximo.
1: El año próximo, el 2027, que es el año electoral. Mañana no sabemos qué mentira nos va a decir, con qué va a salir, pero seguramente va a tocar este tema del Banco Central, porque ellos están, el primero que lo anunció fue Wernick, obviamente en Estados Unidos. Vladimir Wernick es, bueno, el vicepresidente.
0: Fue primero donde están los dueños.
1: Claro, el vicepresidente del Banco Central. Y después lo anunció Milei, que iba a terminar con esto de que, de esta locura, esta muestra de ignorancia por la reforma que había hecho el kirchnerismo, que decía que el sistema bancario...
0: Claro, porque hay una reforma que hizo Marco del Pont, creo, ¿no?
1: Exacto, Mercedes Marco del Pont.
0: En función de que el Banco Central debía cuidar cierta relación entre precios y salarios.
1: Y la liquidez. Hablaba sobre que el Banco Central debía garantizar la liquidez del sistema. O sea, que no hubiera falta de dinero para poder hacer las transacciones. Ese era el objetivo. Por eso el crecimiento económico... Hay una relación directamente proporcional entre el crecimiento económico y la cantidad de dinero. Si vos creces, necesitas más dinero.
0: Necesitas más, bueno, más
1: billetes, dinero disponible. Esta de masa de dinero real, no nominal, sino real, para que crece el crecimiento, vos
0: para
1: tenés
0: que la
1: más
0: circulación sea posible, claro.
1: Hay más transacciones económicas, necesitas más dinero, como el mecanismo, como el aceite del motor.
0: Sí,
1: como esta relación directamente proporcional es la que planteaba el artículo tercero de la actual Ley 24.144 de Carta Orgánica del Banco Central, que propuso, como decís bien vos...
0: Esto lo tiene que reformar el Congreso.
1: Sí, lo tiene que mirar, por suerte lo tiene que mirar... por suerte, no sé, porque este Congreso le ha avalado todo. Yo no sé si le ha avalado todo. Yo no sé si no le avalará también esta... Ya ni siquiera puedo decirte retrógrado.
0: Yo puedo decir una brutalidad, una más. Yo siempre tengo presente, en el 2001... cuando Cavallo sacó y la hizo votar la ley de intangibilidad de los depósitos, que era que supuestamente los depósitos no se podían tocar. ¿Cuánto duró? Un pedo en una jaula.
1: Sí, sí.
0: Es decir, la realidad se lleva puesto este tipo de situaciones, de propuestas, de teorías, de formulaciones que se plasman en un papel, que las dicta el Congreso, que a veces uno dice, son, mirá qué importante, una institución importante, a veces es una manga de pelotudo, a veces, no siempre, a veces. No significa, cuando se va a una situación de crisis, no significa nada. ¿Qué quedó la ley de la intangibilidad de los depósitos? Yo creo que debiera haber sido una señal para algunos que entendemos o que pretendemos, lo digo por mí, que pretendemos entender algo, haber dicho, cuando sancionan esto, ya está, se fue todo al carajo. Y yo no terminé de verlo, debo reconocer. Después digo, ¿qué estaban haciendo? Estaban boludeando. No se estaban boludeando. Y esto es más o menos similar. Uno puede ser agorero y puede suponer que hay cosas que no se sostienen más.
1: Pero
0: no,
1: ¿sabes? Porque la otra no pudieron, la ley de intangibilidad del depósito feneció el 19 y el 20 de diciembre del 2001, cuando echaron a Cavallo y después tuvo que renunciar de la Rúa. Ahí terminó la ley.
0: Sí,
1: acá debía pasar algo por el estilo para que termine todo este avance, porque acá estamos hablando de, solamente estuvimos hablando hasta ahora de la ley 27.742, que es la ley base, y las consecuencias que tiene hacia hoy. En la ley base está el régimen. Este régimen, este enclave que tenemos con justicia extranjera, al quinto año no tiene obligación de pagar los derechos de exportaciones, no tiene obligación de abastecer el mercado interno. Toda esta barbaridad que están creando con el RIGI está dentro de la ley 27.742. Parte de la reforma laboral también estaba dentro de la 27.52, y la venta de las empresas públicas. En la venta de las empresas públicas, o la venta o la concesión, ahí había cuatro empresas. ¿Puedo robar 10 minutos más de tiempo o vamos a una tanda?
2: Dale,
1: ¿sigo?
2: Dale.
1: Ahí había una injerencia directa del ministro Caputo, que crea, esto es increíble, el BICE es el Banco de Inversión y Comercio Exterior, que no sirve para nada, no financia en comercio exterior, porque los grandes financistas se financian ellos, se financian con banco privado. El BICE, crea un comité de evaluación de empresas públicas dentro del vice. ¿Por qué? Porque el presidente del vice es un amigo personal de él, se llama Max Voss. Voss es con B corta, O y doble S. El hermano de Max Voss es socio. ¿Se acuerdan que él había puesto, que es concuñado de él, a Juan Pasos como titular del Arca? Juan Pasos, Luis Andrés Toto Caputo y el hermano de, que ahora no me acuerdo el nombre, el hermano de Máximo Voss, que es el presidente del vice, tiene una sociedad que se llama Inverna, que se dedica a la... uno se queda en la cría, otro se queda en la engorde de los animales. Tiene campo para engordar animales. Inverna en la provincia de Buenos Aires y tiene los tres socios este. Bueno, el hermano de... que no sé, me acuerdo el nombre, pero sí, Maximiliano Voss, el actual presidente del vice, crea en el vice una entidad evaluadora de las empresas públicas. Cuando nosotros tenemos, por inclusive por ley, y porque funcionó siempre así, vos tenés un tribunal de tasación de la nación. Existe un organigrama desde la década del 30 del siglo pasado. Un tribunal de tasación de la nación. El ingeniero Monteverde, que lo nombraron ellos, se abstuvo de tasar dos empresas que se vendieron a precio vil. Una es la venta de Trasena, la participación del Estado en Trasena, que se lo midió básicamente al grupo Neus y al grupo de Macro, el Banco Macro. Se asocian los dos para quedarse con Trasena. El otro socio de Trasena es Pampa Energía. Y el Estado se privatizó totalmente porque la principal transportadora eléctrica del país pasa a ser 100% privada, porque el Estado se retira de eso y le vende su parte en 343 millones de dólares. Un vuelto. En nada. Sí, esa la tasaron eso. Tiene un juicio por esto. La segunda, que en realidad fue la primera, fue la concesión de las cuatro represas del Comahue: Aricurá, Piedra de Águila, Chocón y Cerro Colorado. Recordemos que Cerro Colorado y Aricurá se lo apropió también los hermanos Neus. Le vendieron a precio vil, le pagaron 786 millones de dólares en enero de este año, y ellos tuvieron que pagar de intereses solamente al Fondo Monetario Internacional del primer trimestre 801 millones de dólares. O sea que sí, nosotros...
0: No cubrió ni los intereses del Fondo Monetario.
1: Ni los intereses del Fondo de un trimestre. Dieron en concesión por 25 años las cuatro represas que le costaron a Generación de Argentinos hacerla. Que le costaron a Generación de Argentinos hacerla. La dieron en concesión por 25 años a 786 millones de dólares y tuvieron que pagar 801 millones de dólares de intereses del primer trimestre del Fondo Monetario Internacional. Bueno, ¿qué pasó? Quisieron seguir con AISA, con Aguas Argentinas, y quisieron seguir con Intercargo. En AISA, obviamente, los municipios, no había un estudio ambiental, estaban privatizando el agua, y no había un estudio un impacto ambiental de lo que significaba eso, no estaba el informe y todo lo demás. Entonces se presentaron, la Defensoría de la Provincia de Buenos Aires se presentó ante el Juzgado de La Plata y frenó ese proceso hasta que no esté este informe de lo impacto ambiental que significa la privatización del agua y cloacas en la Provincia de Buenos Aires. No se puede avanzar en esa. Ahí la frenaron. La Defensoría de la Provincia de Buenos Aires presentó ante la Justicia de la Provincia y frenó la privatización de aguas. Y la otra es Intercargo. Intercargo se encarga de toda la parte, toda la parte de los servicios de los aeropuertos. Intercargo es una empresa que tiene activos, esto lo dice la Asociación de Trabajadores Aeronáuticos. La Asociación de Trabajadores Aeronáuticos hace la presentación ante la justicia, el juez le tuvo que dar lugar, ¿por qué? Porque presenta el último balance de Intercargo SAO, ¿cómo se llama? Sociedad Anónima, la 1, no sé qué significa, Intercargo SAO. Presentan el balance de Intercargo SAO, tenía activos, la querían vender con un precio base de 45,3 millones de dólares. Y tenía 45,3, y tenía activos demostrables por 93 millones de dólares. Y tuvo ganancia en peso, pero equivalente al tipo de cambio oficial, a 20 millones de dólares. El juez, por no comerse ese garrón también, el juez aceptó la presentación de la Asociación de Personal Aeronáutico, que es el sindicato APA, que es el sindicato que le corresponde, APA, la Asociación de Personal Aeronáutico, aceptó la presentación. Con semejante balance, ya el juez no pudo seguir avanzando y la frenó, por ahora. Bueno, ¿quién evaluó esta venta vil en 353 millones de dólares de la participación del Estado en Transener y la venta en 700 y la concesión en 786 millones de dólares por 25 años, las cuatro represas del Comahue? El vice a través del comité evaluador que tiene. Obviamente que todo reñido con nuestra Constitución Nacional, todo atado con alambre, una cosa que es insostenible, y que por supuesto ahora la justicia, viendo que el programa puede ser fuerte, decidió en estos dos casos, por lo menos por ahora, suspender.
0: Van a ver cómo viene. Igual yo propongo no hablar de la justicia, el Poder Judicial. Es muy, muy, no es la justicia. Es el Poder Judicial que tiene muchos, muchos errores, por decirlo de alguna manera.
2: Perdón, bueno, esto tenemos que ir a la tanda.
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0: Acabamos de escuchar a La Gran Muñeca, un tema que ha llevado a cabo la orquesta de Di Sarli. Lo hemos irradiado especialmente porque Horacio Robelli nos hizo tener presente que nuestra querida amiga Elba Rossi, hoy cumplidora de años, según le ha manifestado, es su tango predilecto.
1: Ella me ha dicho que lo ha bailado varias veces y que es un tango. Y ese tango tiene una historia, no me quiero ir del programa, pero tiene una historia hermosísima, porque el que la hizo es un zaragozano, nació en Zaragoza, no sé cómo se llama, zaragoceño.
2: Un tanguero zaragoceño.
1: Zaragoceño. Él venía a hacer música zarzuelas acá y escuchó los tangos y se enamoró del tango, de la música. Hizo este tango, talento, este tangazo. Don Jesús Ventura, nació en Zaragoza, vino a la Argentina, él tiene una obra de teatro, y le cambió, que se llama La Gran Muñeca, porque era muñeca que se apagaba la luz y hablaba entre ellas de lo que había pasado. Se cerraba el negocio.
2: Ah, mira qué lindo. Y en esa,
1: Y en vez de empezar con una zarzuela, lo empezó con este tango, por supuesto. Después pasa a la inmortalidad cuando la interpreta esta orquesta de don Carlos Di Sarli, el señor del tango.
0: Muy bien, vale la dedicatoria y vale también la aclaración que hiciste. Y si ahora volvemos a hablar de economía...
1: Es pesadísimo. Por eso, yo le decía, cuando estamos al aire, yo decía, uno cuenta esto y no quiere creerlo, o es increíble. Es increíble, ¿cómo puede ser que, teniendo un tribunal de tasación de la nación, un ministro de economía, porque el vice depende de él?
2: Entre otras cosas, ellos no saben ni qué es lo que están manejando, ¿saben? Esta gente que es capaz de tener un coche y van en segunda de la Cámara de Plata porque no saben que tiene tercera. No conocen el Estado.
1: Pero no les interesa.
2: No, tampoco.
1: Me interesa hacer el negocio, porque obviamente este es un negocio acá. Lo tasa. Y que no se objete, por supuesto. Se hacen presentaciones, pero se hacen miles de presentaciones. Y como me corregiste bien vos, el Poder Judicial las oye, la mira como perro llover. Ni lugar de
2: eso. Están en otra cosa, no se sabe en qué, pero están en otra cosa.
1: Pero ahora, en este caso, estas otras dos, porque las cuatro transacciones que va a hacer la Comisión de Evaluación del Vice, frenaron estas dos últimas porque la justicia se la frenó. La justicia se frenó, una por la Defensoría, el caso de Aiza, por la Defensoría.
2: Sí, pues.
1: De la provincia de Buenos Aires, y el otro por el gremio, la importancia del gremio. La Asociación Personal Aeronáutico se presentó y presentó los balances y presentó el patrimonio, y ahí el juez no tenía mucho para...
2: Por algo van contra los sindicatos, contra los gremios, ¿no?
0: Además, ese balance, como todos los balances, debe ser trucho.
1: Debe ser trucho, pero siendo trucho reflejaba que habían ganado 20 mil casas, el equivalente a 20
0: mil. Por supuesto, para abajo, no para arriba.
1: Bueno, por eso haber sido peor todavía. Entonces, el mismo Poder Judicial, el juez, tuvo que dar lugar a la demanda presentada por la Asociación de Personal Aeronáutico. Pero van a seguir, no es que estos van a seguir impedidos, van a seguir porque ellos quieren seguir privatizando. Y él mismo dijo, ¿se acuerdan que habían sacado un decreto derogando la Dirección Nacional de Vialidad? Ellos sacaron del organigrama la Dirección
2: No existe más, ya está.
1: Bueno, ¿qué hicieron? La justicia los obligó a volver, no a la dirección, pero sí volvió a hablar sobre Vialidad Nacional y sobre la función de Vialidad Provincial, porque entre otras razones tiene recursos específicos del combustible. El impuesto al combustible se financia, claro. Tiene un recurso específico de Vialidad. Entonces, Vialidad Nacional y Vialidad Provincial no se llama más dirección, pero tiene que haber un organismo competente del estatal nacional que recaude y que distribuya.
2: Un residual.
1: ¿Qué hacen ellos? Sin importar nada, entran a concesionar las rutas. Entran a hacer concesiones de las rutas porque está dentro de la ley base. Hay una ley votada por diputados y senadores, entre ellos el senador Edgardo Cuéder, que todavía está detenido en Paraguay.
2: Está el muchacho este que se fue medio apresuradamente con $200,000, ¿eran?
1: Sí, pero parece que tenía más, $200,000 encontraron.
2: Es lo que tenía a la vista.
1: Pero aparte, el
2: cambio chico.
1: Propiedad en Paraguay.
2: Además.
1: Tenía varias propiedades en Paraguay. Este hombre, que lo encontraron a pocos días de haberse aprobado la ley 27742, que fue en mayo del 2024, en el Congreso de la Nación, este Edgardo Cuéder, lo dice mejor que yo el senador Mayán, estaba con nosotros, pertenecía a Fuerza Patria. Al mediodía se fue a comer con, que en ese momento era el ministro de Interior, con Guillermo Franco. A la tarde firmó el dictamen y a la noche votó la ley 27.742. Ese es Edgardo
2: Cuesta. La ley propuesta por el Ejecutivo Nacional en cabeza de Milei.
1: En cabeza de Milei, que es la continuación jurídica del decreto de necesidad de urgencia 70.23, que no fue derogado. Hubo cientos de presentaciones para derogarlo, pero sigue vigente. Sí. Pero con la ley base le bastó para hacer esta barbaridad de las privatizaciones, pero no para permitirle a Caputo que... Lo que decía José, el grado de degradación, vaya la redundancia, el grado de degradación moral de nuestros representantes, porque la Constitución Nacional dice claramente que el pueblo no delibera ni gobierna, sino por sus representantes, ha hecho este engendro, ha permitido... Pero no este otro engendro que hace Caputo, que saca inventa un banco que no sirve para nada, que no cumple ninguna función, como es el vice, porque lo han vaciado de funciones, para que sea evaluador de esas empresas que la ley 27.742 dice que hay que vender.
2: No son serios, pero a esta altura hace rato que no son serios. El problema es que hay muchos cómplices de esa falta de seriedad. Que eso es lo que no tendría que ocurrir.
1: Demasiado, cómplice. Y hay demasiado silencio del otro lado. No hay una voz que les diga, que les señale. Son pocos los diputados y senadores o los dirigentes gremiales y sociales que pegan el grito. Y cuando lo hacen, los grandes medios lo ocultan y no le dejan lugar a que ellos puedan plantear esto. Sigue la historia. Sí, ¿cómo sigue la historia? Modificaron, inmediatamente después de esto, sacaron una ley de paliativos fiscales, etcétera, que fue el blanqueo. Un blanqueo que fue exitoso. Sí. Un blanqueo que fue el más exitoso. Ese sí que fue el más exitoso. Lo único cuando dice de toda la historia, hay dos cosas de Milei que de toda la historia. Cuando dice los blanqueos fue de toda la historia. Nunca hubo un blanqueo por 24 mil millones de dólares como ingresaron en dólares cash, 24 mil millones de dólares a unas cuentas que se llamaba CERA, una cuenta especial de la República Argentina, que tenían los bancos, o también podían hacer unas cuentas los agentes bursátiles que ahora se llaman ALIC, Agente de Liquidación y Compensación. Podían entrar a esa cuenta y entraron 24.000, declararon entrar 24.000 millones de dólares en efectivo. Billetes, 24.000 redondeos, 24.000 y moneda, 24.000 millones de dólares por el blanqueo. Esto también lo hicieron por ley. La otra barbaridad que dice él, que hizo más rápido que inclusive que la dictadura militar, que avanzó sobre la expulsión de trabajadores y sobre la reforma del Estado, más rápido que la dictadura militar. Y es cierto.
2: Eso lo dijo Milei, lo que es un reconocimiento. No sabe dónde está parado este pibe, así no sabe dónde está parado.
1: Tampoco creo, lo que lo pararon ahí tampoco le interesa.
2: Tampoco, no.
1: Es más,
2: no.
1: Quieren que nos degraden también a nosotros, que no pensemos. Yo pensaba, hoy 5 de julio de 1807... el pueblo de Buenos Aires se enfrentó al ejército inglés con aceite de
2: oliva. Estamos hablando de las invasiones inglesas.
1: Hoy domingo 5 de julio de 1807. Vos fíjate la conciencia de ese pueblo. 1807, viene el ejército más poderoso de la tierra.
2: Puedo decir algo, hay mucho para discutir. ¿En nombre de quién lo discutía? ¿En nombre del Río de la Plata o en nombre de España? Pero no importa, déjalo.
1: Pero está bien, es verdad, en nombre de España. Pero el pueblo lo resistió y defendió su tierra.
2: Pero decían, flaco, nosotros decidimos, no vengan ustedes a tomarnos por la fuerza.
1: Esa es la verdad.
2: Igual vale.
1: En nombre de España, pero esto que dijiste vos es lo que quería decir yo. Pero ellos decidieron, ustedes no nos van a imponer por las armas lo que nosotros... Ellos decían viva el rey. Vos sos profesor de historia y sabés que decían viva el rey.
2: El
1: pueblo diciendo viva el rey lo enfrentó sin armas. Es más, yo tengo el heroísmo porque es una tucumana, y nosotros llamamos la tucumanesa, Manuela Pedraza.
2: Ah.
1: Manuela Pedraza le matan al marido de ella. Ella agarra el arma de su marido muerto y con esa arma le mata al inglés que lo había matado a su marido. Tenían pocas armas y las pocas armas las tenía el ejército. Él pertenecía, era cabo del regimiento de Patricio, que fue nuestro primer regimiento patrio.
2: Organizado
1: lo matan, lo mata el soldado inglés y ella agarra a la mujer. Agarra el arma, no se pone a llorar al lado del marido. Lo llorará después.
2: No, después llorará.
1: Pero agarró el arma y lo mató al que lo mató. Ese solo hecho hizo que Santiago Linera la condecorara y la nombrara sargento del regimiento de Patricios. La tucumanesa, Manuela Pedraza. Acá hay una calle muy importante.
2: Sí, sí,
1: Manuela Pedraza de Cámara estaba cuando yo vine a Buenos Aires, estaba en el club alplatense.
2: Ah,
3: está.
1: Ahora no está más, ahora está la sede nada más.
3: ¿Sí?
1: No, el club está impactando la General Paz.
3: Ah, sí.
1: En Vicente López. Se la ve en la General
3: sí,
1: Paz.
3: Sí, sí, sí.
1: Bueno,
3: sí,
1: pero me estoy diciendo el tema. Lo que quiero decir es que estos tienen un avance sistemático. Hicieron. Entraron 24 mil millones de dólares. Ahora hagamos números grandes. Entraron 24 mil millones de dólares del blanqueo. En esta cuenta cera, en esta cuenta y en esta que estaban en los bancos. esta cuenta especial de la República Argentina y la cuenta que le permite llamar también a los agentes bursátiles. Ahora llamamos agente de liquidación y compensación. Entraron 24 mil millones. Nosotros tuvimos un superávit comercial hasta mayo, porque también no tenemos el dato de junio, pero en junio lo va a agrandar más, de 42 mil millones de dólares.
2: Un montón.
1: Una brutalidad. La deuda pública aumentó en 110 mil millones de dólares. Será 370 mil millones de dólares cuando se fue el inútil Alberto Fernández y pasa a ser de 480 mil millones de dólares en el mes de mayo. Vos tenés hasta mayo que entraron al país 176 mil millones de dólares, 24 mil millones de dólares del blanqueo exitoso, 42 mil millones de dólares de superávit comercial y 110 mil de deuda. ¿Dónde están esos 176? Ni siquiera hay una auditoría. No es una cordillera de los Andes. Un millón de plata. ¿Cuánto? Llena toda esta pieza. Mucho más de, esta, de, mucho más de este estudio. 176 mil millones de dólares en billetes de 100. Bueno, esta barbaridad que ingresó y nadie dice nada. O sea, tenemos un gobierno apátrida. Un gobierno que le ha permitido leyes. La modificación de la ley de glaciares. La modificación de la ley de glaciares que sean las provincias ahora las que determinan cuáles son los manchones de agua que cumplen con la función de la función que básica, que es la de regar, de generar el agua. Por eso enseguida se presentó el gobernador de La Pampa, Cilioto, se presentó diciendo que había un acuerdo de Escazú que exigía el control del agua. Perdés el control del agua, porque le das a las provincias que determinen. Ya no existe más, la nación ya ni siquiera esa función la cumple, porque le da hasta la provincia la facultad de determinar qué aguas, qué hielos son los que se pueden romper y cuáles no. Es tan alevoso. Por supuesto, la provincia de San Juan va a ser la primera que va a aplicar esto, porque donde las mineras más grandes están, está BHP, que es la minera más grande de la tierra.
2: Ya está instalada, digo.
1: Por eso está instalada y la va, y van a, y va, pero en mi provincia, donde el grupo Glencore tenía una. Tiene una mina en San Juan, se llama Pachón, Glenco, pero en mi provincia tenía Bajo de la Lumbrera, en Farallón Negro, en realidad en mi provincia, en Catamarca. Lo descubrió un platense que estaba a servicio de la Universidad de Tucumán. Pero llevaban el oro, el cobre, todo esto lo llevaban hasta Tafí Viejo, en tren y después recién ahí se ponía en tren a Buenos Aires, a Rosario. Bueno, pero lo que quiero decir es que en Catamarca, Farallón Negro, Bajo de la Lumbrera, la habían cerrado porque no podía avanzar porque tenían que romper los hielos. La volvieron a reiniciar en el mes de julio.
2: Están en eso.
0: Vos tenías un tema.
2: Pues, en realidad cambiamos un poco, no cambiamos mucho porque estamos hablando todo el tiempo de lo mismo, pero yo en la página de Cuentas y Cuentos, donde hay cosas muy interesantes que siempre se encarga Dante Schettini de subirlas, yo subí una nota. Yo no sé si quieren.
0: Sí, por favor. Para eso estoy incitándote a hacerlo.
2: Y la nota es en tono mundialista, porque yo estoy viendo acá el partido de Brasil-Noruega, van 0-0, y yo no, es decir, está en la pantalla puesta y uno no sabe bien, pero debe ser interesante el partido. Y más tarde hay otro partido interesante. Es decir, hay partidos que son lindos. Sí, ahora espera, la Argentina ganó con lo justo, con lo justo es una manera de decir, ganó, para decirlo sencillo, y el martes que viene, vamos a ver cómo gana, esperemos que gane. Puedo decir la palabra que repito siempre, uno se pone contento cuando gana, porque puede perder, siempre puede perder, y si gana, se pone feliz. Mirá si no nos pondríamos felices si de vez en cuando ganaran los buenos en esta cuestión de Milei y compañía. De vez en cuando tan triunfada, porque venimos perdiendo. No sé si, bueno, en tono mundialista, y esta cuestión más la política del día a día, pero tiene que ver con todo esto, que sale Adorni y entra Santilli. En los partidos el cambio de jugadores se hace muchas veces en función del desarrollo del partido y teniendo en cuenta el tiempo jugado y lo que falta. Por la cronología institucional estamos en el segundo tiempo, faltan dos tercios para el final. Si fuera un partido de fútbol serían más o menos 30 minutos. El partido lo juegan contra un equipo que está partido, no tiene defensa, tampoco ataque, pero saben que puede reaccionar. El oficialismo continúa teniendo la pelota, pero estaba perdiendo el control de juego. Había quedado muy a la defensiva y solo por errores propios. La defensa de Adorni había perdido la capacidad ofensiva. Con la salida de Adorni, la tribuna partidaria festejó el cambio con mucha algarabía. Las manifestaciones de confianza en la posibilidad de recuperar el control, dominar en toda la cancha y hacer daños irreversibles a la oposición se observan nítidamente en todos los hinchas, que veían la conveniencia de un cambio para consolidar las ventajas y poder aumentarlas. La salida de Adorni los tranquilizó y la llegada de Santilli los ilusiona muy positivamente. Todas las ponderaciones hacen pensar en un Messi de la política. Igual no pierden de vista que Lionel Messi está en la selección argentina. El equipo al que se incorpora Diego Santilli tal vez sea una selección y utilice una camiseta que puede confundir, pero su desempeño es para darle alegría a sus dueños, quienes tuvieron la cortesía de invitar a Milei a la embajada para compartir un festejo. Todavía no lograron privatizar el fútbol, imponiéndole a los clubes la transformación en sociedades anónimas deportivas, la SAD. Pero sí consiguieron privatizar el gobierno nacional. Y ocurrió con la ayuda de muchos conciudadanos. También se advierte la presencia de un VAR, que funciona como un asistente del árbitro ante situaciones confusas, con videos donde se recupera lo ocurrido. Así es en el Mundial. El VAR en nuestra política tiene algunas diferencias. Por un lado, se debe decir que supuestamente es uno de los poderes del Estado, antiguamente identificado con el Poder Judicial. Hoy se dedica a enmendar errores groseros del Poder Real para evitar que sean sancionados. Tomemos un caso posible. La situación es que un funcionario muy importante del Poder Ejecutivo, por ejemplo el presidente, interviene promocionando una estafa. El examen para acceder a un cargo en este VAR

0: estafados y el motivo es claro y contundente. Para impedirlo, es que no podían no saber que el que se mete con estafadores puede ser estafado. Listo, quedan afuera de la causa para que los integrantes del bar, como el juez y el fiscal, exculpen al funcionario y le permitan disfrutar de los beneficios obtenidos. Ojo, alguien podría decir que el fiscal puede impulsar la causa. Tranquilo. El fiscal en la causa es Eduardo Tayano. Es confiable. Dos de sus hijos ya son empleados nuestros. Están fidelizados. Este bar no requiere ningún manual de derecho. Al contrario. Lo imprescindible es saber quién manda y actuar en consecuencia. Hay que decir que esto no involucra todo el Poder Judicial, como en algún momento fuera la bonaerense, por ejemplo. Tampoco eran todos, pero los buenos no eran los que sobresalían. Además, tampoco pueden desconocer lo que pasa en la institución en la que trabajan y callan. Poco se puede esperar, nada en el sentido de que se autodepuran. Están muy comprometidos. Y su experiencia es que pueden continuar actuando en forma totalmente arbitraria. Pero la justicia de los hombres llega y les va a llegar. Esta nota es un homenaje al Mundial de Fútbol que se está jugando en los tres países del norte del continente americano. Canadá, Estados Unidos y México. Disfrutar del encuentro deportivo que se realiza cada 4 años... no impide que sigamos atentos a los desmanejos de este gobierno y sus impresentables aliados en el día a día.
1: ¿Qué tango querés escuchar, Horacio?
2: Y otra vez Di Sarli, si puede ser Bahía Blanca.
1: Bahía Blanca por Di Sarli. Allá está Marcos respondiendo
2: muchísimas
1: a
2: gracias.
1: Tus directivas.
2: Muchísimo. No, a un pedido de los oyentes.

0: Bueno, queriéndolo, ¿no? Estamos llegando al final del programa.
1: Sí, digo, es una pavada, pero Brasil-Noruega van empatando. 0-0. Es un dato de lo que está pasando en la relea. Bueno, vos lo ninguneás, pero es así.
0: No, no lo ninguneo.

0: Neo, le tengo mucha bronca. No puedo ver partidos de fútbol porque veo permanentemente al mejor jugador de fútbol, al mejor jugador de fútbol dándole la mano a Trump.
1: Eso es durísimo para todos.
0: No lo puedo...
1: Maradona era un negro legítimo, no lo había hecho jamás.
2: No lo puedo asimilar. Tampoco estaría en el Inter, Maradona.
1: ¿Tampoco qué?
2: Estaría en el Inter de Miami.
1: No, tampoco. Menos.
2: Es decir, hay muchas cosas que no serían iguales.
1: No.
2: Pero es lo que hay.
0: Es lo que hay.
2: Y hay que producir hechos positivos con lo que hay. Hay que generar hechos positivos con lo que hay.
0: Bueno. Producir hechos positivos.
2: ¿Está viniendo Almagro Obrero? No. Alvin Marco me dice una mala noticia. Almagro Obrero es un gran programa que viene después de esto a las 18 horas. Y me dice que sale grabado. Así que bueno, seguramente ha de tener, como tiene habitualmente, una gran producción.
0: Bueno, de todos modos, deben estar grabados para poder ver el Mundial, seguramente.
2: ¿Te parece a vos que están prendidos ahí a la pantalla viendo los partidos del Mundial? Y es posible, es posible.
0: Bueno.
2: Le volvemos a mandar un saludo a Elba, le mandamos saludos, le dedicamos un tango.
1: El tango de ella, el tango más bailó ella. Ella me contó que le encantaba bailar ese tangazo a la Gran Muñeca.
2: A la Gran Muñeca. ¿Te parece que estamos a la altura después de haber estado en su cumpleaños y haber comido en forma opíparamente?
1: Ahí está, que lo cumpla feliz.
0: Bueno, 18 horas. Nos vemos el domingo.
2: Volvemos
0: que viene. Nos vemos, bueno, en realidad.
2: No, digo mal.
0: Nosotros tres nos vamos a ver.
2: En la imaginación.
0: La gente nos va a escuchar.
2: En la imaginación.
0: Creo.
2: Chau, hasta el domingo.

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No sé si les va a gustar, pero bueno, nos dieron una hora y ya es demasiado.

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1: Bienvenidos a Almagro Obrero, esta vez edición enlatada. Vamos a presentar a Arturo, una columna que ya tuvieron el gusto de escuchar, de Arturismo. Y después les dejamos con la columna de Nico sobre militancias. Esperamos que les guste y nos vemos el domingo que viene.
0: Abrazo muy grande, les vamos a extrañar. Y si van a comer latas, siempre empiecen por los palmitos.
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0: turismo. Sí, señoras, señores, señoris, acá estamos con nuestra columna a cargo del querido Arturo Blas. ¿Qué se viene hoy?
1: Buenas, ¿qué tal, gente? Buenas. Es como que estoy fingiendo demencia de todo lo que pasó.
0: Sí, claro. ¡Ay, bienvenida!
1: Ahora vengo en plan columna. No, mira, hoy estoy contento porque suceden muchas cosas. Hablamos un poquito antes, fuera del aire, que vengo haciendo todo muy mal en las últimas semanas. Diría días, vamos a decir 96 horas.
0: 96 horas, como más lo habíamos consensuado.
1: Sí, 96 horas. Vengo procrastinando todo lo que tengo que hacer y todo lo que no tengo que hacer es lo que hago. Bueno, nada, mi vida es así.
0: Es como, perdón, ese meme que están pasando una aspiradora por una montaña. Esas cosas, viste, que hago lo que no tengo que hacer en ese momento.
1: Nada. Totalmente, totalmente. Entonces, esta columna de hoy me parece interesante porque en algún punto siento que viene a presentar un poco más de quién soy yo. Si bien esta columna se llama Arturismo, que es una mezcla obviamente entre el arte, entre el Arturo y entre el turismo, como que nunca terminé de decir un poco a qué me dedico o qué hago. Y siento que hoy quizás es el momento de contarles un poco más de cuál es mi rol en este mundo. Creo yo, por ahora, quizás en algún momento cambie, porque tengo muchos intereses, soy una persona muy inquieta, soy una persona que le gusta hacer muchas cosas muy distintas entre sí, aunque por momentos también siento que un poco se mezclan o se entrelazan. Entonces, me gustó que el título de esta columna de hoy sea más genérica y no un tema en particular, para que después yo eventualmente pueda empezar a desaznar. Qué linda palabra.
0: Desaznar
1: o desmenuzar ciertos conceptos. Pero básicamente yo me dedico a la hospitalidad, me dediqué durante muchos años. De hecho, el otro día estaba haciendo cuenta y dije, yo no soy tan viejo. ¿Por qué es que hace tantos años puedo hablar de mi trayectoria si en realidad tengo apenas 37 años? Sin embargo, claro, me di cuenta que trabajo desde muy chico y desde muy chico en cosas que tienen que ver con la cultura. Entonces, inevitablemente los años están. O sea, son, uno no puede ir contra lo que existe, lo que es, la realidad. Entonces, si bien, bueno, mi primer carrera de grado fue cine, yo estudié cine en la Universidad Nacional de La Plata, después estudié curaduría en artes acá en la UNA, y después estudié publicidad, la licenciatura en publicidad. En paralelo a eso, trabajé mucho en el ámbito de la cultura. ¿Cómo trabajé? Bueno, es efectivamente en el Ministerio de Cultura de la Nación Argentina durante muchos años. Ustedes lo saben muy bien, porque el año pasado, en uno de mis ataques de la columna, terminé dándome cuenta que en realidad lo que tenía que hacer era renunciar de ese trabajo, que lo único que
0: hoy
1: estaba...
0: Hoy en día, Secretaría.
1: Hoy en día, por supuesto, devenida en Secretaría de Cultura, que me estaba arruinando la vida. Y me acuerdo que vine una columna acá y de acá me fui directamente prácticamente a renunciar. Puesto fue un domingo y el lunes renuncié. Fue hermoso. Como que acá hice todo y dije, ¿qué hago acá trabajando para que esta gente infradotada me maltrate cuando en realidad tengo mucho más para dar? O al menos yo creía eso. Bueno, cuestión que en paralelo a eso, yo trabajo en hospitalidad. ¿Qué significa trabajar en hospitalidad? Bueno, significa... Yo sé que acá en este programa de radio y quizás en la radio también... me van a atacar, pero si quieren en algún momento podemos tener un programa donde yo justifico mi forma de decir y de pensar. No voy a justificar la empresa para la que trabajo, pero sí las cosas que yo hago que me parece que de alguna manera vienen a aportar algo al mundo y a cambiarlo dentro de las posibilidades. Que es básicamente trabajar en una empresa que lo que hace es ofrecer espacios de alojamiento temporario para huéspedes. Nosotros decimos huéspedes porque no necesariamente tienen que ser turistas. En mi caso, por ejemplo, acá en Buenos Aires, yo recibo huéspedes todo el mundo, no solamente de otras partes del mundo, sino también muchos argentinos que vienen a hacerse estudios, que vienen por exámenes, estudios médicos, ¿no?
0: Sí,
1: o
0: sí.
1: Estudios universitarios, bueno, los dos tipos de estudios, o por trabajo, o lo que sea. Entonces, hoy quería hablar de algo que siento que en algún punto no solamente hago yo desde el palo de la hospitalidad, sino que siento que en realidad hacemos todos. Pero que al mismo tiempo no lo nombramos, ¿no? Que es la idea de la hospitalidad, que es como que en mi caso es mi negocio, porque me dedico a eso, pero que no necesariamente es turismo y que en definitiva también es algo mucho más simple, porque vos cuando, por ejemplo, no sé, viene una persona y te ofrece un mate, bueno, eso también es un acto de hospitalidad. Y vos no lo conocés, pero estás tomando mate y te sale, no lo estás pensando. Y así muchas otras cuestiones o gestos que tenemos los argentinos que tienen que ver con esa hospitalidad. Llega una persona a tu casa.
0: Sí.
1: Lo primero que haces es le ofreces algo
0: agua.
1: Para tomar agua. Agua es el ABC.
0: ¿Querés agua?
1: Agua. Agua después de eso es, ¿hago un mate? ¿Querés un café? ¿Querés un té? Te sale naturalmente.
0: Obvio.
1: Quizás estás al horno, en la peor economía tuya, personal, abrí la aire y sabes que no hay nada, pero lo que tengas se lo vas a dar.
0: Sí, claro.
1: Y me parece que eso...
0: Ya abrís la puerta de tu casa. que es una diferencia enorme con otras partes
1: del mundo. Que se juntan en un café. Uh-huh. Vos acá te juntás en tu casa, tu intimidad, uh-huh, por supuesto. Y lo que me está pasando ya hace un tiempo que vengo viendo por la empresa, en la compañía en la que yo trabajo, que no es argentina, que es estadounidense, que me parece un horror, pero al mismo tiempo digo, che, tenemos que verlo a tiempo, que es esta idea de que están empezando a analizar nuestros comportamientos, nuestros, me refiero a los argentinos, pero también a los latinoamericanos, uh-huh, como nuestra forma de habitar el mundo, nuestra forma de recibir, para que a partir de nuestras propias formas de ser, uh-huh, generar protocolos para que después nos los vendan como... ¿Por qué no los vendan? Porque, ¿qué pasa? El argentino tiene un problema. El argentino, en general, latino, que no valora lo propio. Uh-huh. Es como que si no viene del norte global, si no viene de Europa, si
0: sí,
1: no viene de Estados
0: todo
1: Unidos...
0: en este momento.
1: Bueno, por supuesto. Es como que no es bueno, no es de calidad. Pero el problema acá es que están procesando nuestros propios contenidos, uh-huh, para después entregárnoslos de nuevo y nosotros empezar a... Exacto. Empezar de alguna manera a consumir nuestro contenido base procesado por ellos con su mirada y su forma de ser. Y vos decís, pero pará, si vos no sabías lo que no sabías recibir a una persona, te enseñé yo. Y ahora me estás diciendo a mí cómo tengo que hacerlo, chabón. O sea, ubiquémonos en tiempo y espacio. Y otra cosa que me venía llamando la atención, que lo vengo trabajando hace bastante tiempo. De hecho, ahora yo mañana me estoy yendo, en realidad esta madrugada, me estoy yendo a México, que fui invitado. Porque, bueno, en el marco del Mundial de Fútbol, de hecho me perdí, que me quiero matar, porque hace un par de días iba a ir a México para el lanzamiento del Mundial de Fútbol. Yo, en la compañía en la que trabajo, digamos, de cierta forma, digamos que represento a lo que es la comunidad latinoamericana. Entonces me habían invitado para ir a México, concretamente a lo que era la conferencia de prensa, con la querida Claudia. Uh-huh. Y la Claudia.
0: No, la Claudia.
1: Ah. No. O sea, las dos las Claudia, okay, porque está la Claudia y la otra la Claudia, ¿no?
0: Sí.
1: O sea, entendemos que estamos hablando.
0: Sí.
1: Perfecto, ahora iba a ir con la Claudia de allá y con las autoridades de la compañía y demás, que era el lanzamiento del Mundial, porque esta compañía es sponsor oficial, entonces, bueno, nada, eso. Y yo empezaba a pensar como esta idea de esa necesidad que tenemos siempre de estar consumiendo lo de otro, creyendo que lo del otro es mejor que lo nuestro, o que es mejor que lo propio. Y... no puedo acá, no tengo mucho tiempo para extenderme y demás, pero sí quería dejar planteado como esta idea de que justamente hace unos días lo vi también en un TikTok y lo comentaba también en la asamblea con los chicos, con los compañeros nuestros de la asamblea, de esta idea de nosotros somos latinoamericanos, tenemos una forma de ser, una forma de habitar, una forma de vestirnos, una forma de tener nuestros propios hogares, nuestras propias casas, pero creemos que algo de diseño o un mejor interiorismo es consumir una cultura que no nos pertenece.
0: Uh-huh.
1: Entonces empezamos a comprar muebles diseñados en
0: escandinavos,
1: nórdicos, con cosas que no tienen nada que ver con lo nuestro. Pero claro, nosotros, nuestras casas, uh-huh, yo lamentablemente no conocí a mis abuelos, pero sí he conocido a los abuelos de otros amigos y he ido a la casa de muchos viejos, incluso a la casa de mis propios padres. Es una casa que está hecha... no te diría muy kitsch, en principio la de mis padres, pero sí hay como hay una un recargado de cosas que tienen que ver con la herencia, con lo heredado, con los, uh-huh, muebles heredados, ¿no? Entonces, a mí me parece muy interesante como esta idea de que ahora el diseño o el interiorismo tiene que ver con el minimalismo.
0: Uh-huh.
1: Pero el minimalismo, dejáselo a países que tienen que estar 9 meses en el año adentro de su casa. No es nuestro caso. Nosotros podemos habitar la calle, podemos habitar nuestras casas, podemos habitar... el sol sale todos los días acá.
0: Uh-huh.
1: Entonces, a mí me parece muy interesante cómo es esta idea de que el nuevo diseño, uh-huh, o el espacio más... más confortable desde el propio mobiliario, uh-huh, tiene que ser algo que no es, uh-huh, algo que no nos pertenece. Entonces, nosotros tenemos un lugar de diseño, un interiorismo de diseño, si tenemos algo que no tiene nada que ver con nuestra cultura.
0: Uh-huh.
1: Entonces, escuchaba un TikToker que me encanta, y que es algo que yo vengo trabajando hace como 3 años, desarrollando y demás, y él lo simplificó muy bien con una frase, es decir, no puede ser latinoamericano y minimalista
0: al mismo tiempo.
1: Es una contradicción.
0: Uh-huh.
1: Entonces es como que nosotros estamos forzándonos para hacer algo que no somos, para poder de alguna manera encajar en algo que no sé qué es,
0: uh-huh,
1: y al mismo tiempo tenemos un monstruo consumiendo todas nuestras formas de ser para procesarlas, uh-huh, y después volvernosla a entregar toda manoseada para que nosotros, como viene ahora, ah, no, ahora viene Estados Unidos esto, que en realidad va a ser... Mira, hay un ejemplo muy claro.
0: A ver,
1: no
0: sé, eso ubicas, te iba a preguntar un ejemplo.
1: Ubicás las... Porque yo estoy mezclando muchas cosas, pero creo que un poco se entiende. ¿Se entiende?
0: Sí.
1: Pero viste, por ejemplo, los jarritos. Yo recuerdo en la casa de mis papás, que ahora ya no están, pero había unos jarritos que tenían unas casitas pintadas de techito rojo con negrito y unas florcitas verdes, como verdes o algo así. Esas jarritos, que era uno para el azúcar, otro para la yerba, yerbera y no sé qué más.
0: Como que eran todas combinadas, un juego.
1: Pero que eran casitas. Sí. Ubicás perfectamente esa casita. Sí. Bueno, ahora las venden en IKEA.
0: Ajá, ¿entendés? En España.
1: En España, en Chile, en donde sea. Sí, en Argentina, felizmente, no hay IKEA. Pero, digamos, donde haya, todavía, no creo que haya, no creo que lo logren. Y te las venden como algo de diseño, algo nuevo. Decís, pero eso es mío.
0: Claro.
1: O sea, me estás robando mi cultura. Es una apropiación cultural que estás haciendo, me la estás vendiendo. Y ahora la gente se hace. Pero si es el jarrito que está en la alacena, abajo de todo, en la casa de tus viejos, no te la llevas.
0: No.
1: Ahora, si es de IKEA, sí la compras.
0: ¿Entendés? O te la llevas porque viste algo.
1: Pero como no te da el piné. No, exacto.
0: Pero no es que antes te la ibas a llevar.
1: No, por supuesto.
0: Para nada.
1: Necesitabas que otro te diga que era algo bueno que para que vos ahora lo valides. Y eso también me parece que tiene que ver con nosotros, entender dónde estamos parados. Y voy a citar a alguien que escuché en una homilía.
0: Bueno.
1: Voy a citar al Papa Francisco.
0: Ok.
1: Y él me gustó mucho, que en realidad él cita a un pensador, que no me acuerdo ahora el nombre, no me acuerdo quién. Y él dice, nosotros no podemos...
0: ahí está la...
1: Me encanta. Es que, por además, yo estoy en tono porque anoche me fui a
0: ver al...
1: Por supuesto, fue malísimo. Igual el sonido se escuchaba horrible.
0: No me generaba ninguna expectativa.
1: No, estuvo increíble. Pero me parece... A mí lo pensé como algo cultural que está bueno. Lo encuentro, siempre viene
0: obvio.
1: Bien. Que la gente salga a la calle está bien.
0: Sí,
1: siempre está bien. Entonces, eso me gustó. Pero bueno, lo que decía el Papa en un momento era esta idea... Me encanta esa musiquita de fondo. Porque está bueno lo que voy a decir. Es decir, nosotros no podemos... No puedes venir a querer defender... los glaciares, si no sos capaz de cuidar tu propia suculenta. Si se te muere una suculenta en tu casa, ¿cómo pretendés cuidar, algo mucho más grande? Entonces, me parece que también está bueno empezar a ver dónde estamos parados, qué lugar ocupamos, qué es lo que tenemos a nuestro alrededor, para después, salir a defender grandes, batallas. No digo que esté mal que lo hacemos, yo estoy...
0: No, no.
1: Por eso dije hoy al comienzo del programa, hablaba de que yo estoy generando malestar en todos los espacios que habito, porque después lo de los glaciares estoy con un nivel de indignación y odio absoluto, y quiero esparcirlo, por supuesto. Pero también me parece interesante eso, como ¿cuál es nuestro valor? Es algo horrible porque por ahí se piensa algo más como publicitario, ¿no? Pero al mismo tiempo decir, ¿cuál es nuestro valor agregado? ¿Qué es lo que tenemos nosotros? Te lo estoy diciendo desde un punto de vista muy comercial, pero no quiero hablar de lo comercial. Quiero hablar de lo propio. ¿Cuál es nuestra identidad? ¿Qué es lo que nos identifica? ¿Qué es lo que nos destaca? ¿Qué es lo que nos hace únicos? Entonces, empezar a valorarlo también. Porque va a venir un croto de afuera y nos lo va a robar, nos lo va a procesar, nos lo va a vender, y nosotros vamos a decir, como los Minions atrás de eso, de algo que ni siquiera es de nuestras propias identidades. Estoy mezclando muchas cosas, pero me parece que es una introducción de la introducción de la introducción.
0: Quizás pienso que si tenemos esta data de que están como procesando algunos de nuestras cosas de la cultura y de nuestra vincularidad de la socialización. Si vemos eso, si se reproduce afuera y lo queremos consumir, está bueno como decir, esto lo vi acá, alertar por lo menos eso y volver al jarro de tu abuela.
1: Totalmente.
0: ¿No? Como
1: totalmente.
0: Un toque.
1: Totalmente. Mira, hay un concepto, y con esto termino, hay un concepto que... ¿Tengo tiempo? ¿Un minuto más? Hay un concepto que a mí me gusta mucho, que empecé a me encanta esta palabra, acuñar. Que acuñar está bien dicho, ¿no?
0: En está este muy historia. Bien
1: sí,
0: dicho.
1: Sí, acuñar. Un concepto que me gusta mucho, que no he leído mucho sobre esto, pero es algo que yo empiezo a trabajar y que ahora en la gira que voy a dar, que me voy a México, voy a estar en Ciudad de México, en Mazatlán. En Mazatlán fui invitado para un encuentro que es el Encuentro Nacional de Hospitalidad, el primer Encuentro Nacional de Hospitalidad de todo México, y voy a estar dando allá una charla, una masterclass, el jueves próximo, y una ponencia el sábado. Después me voy a ir a Cancún, Tulum y Cuernavaca, también, que voy a estar dando unas ponencias. Y me parece, y sobre todo en México, y sobre todo en el marco esto del Mundial, yo pensaba, gente, nosotros, latinoamericanos, tenemos que decidir qué queremos compartir y qué no. Que no nos venga otro a decir que tenemos que compartir toda nuestra cultura porque vende. no, quizás yo voy a hacer un recorte de la cultura y esto me lo voy a quedar para mí. Entonces yo ahí empiezo a hablar de un nuevo concepto que me encanta, que es esta idea de la intimidad cultural. No tenemos que compartir todo. ¿Por qué yo te tengo que mostrar todo lo que tengo? Quizás hay algunas cosas que está bueno preservarlas. Y hay otro que dice, bueno, mira, de todo lo que tengo en mi cultura te voy a dar esto para que vos disfrutes y además te lo voy a vender y porque eso vivo y es mi negocio y demás. Pero no siempre hay que mostrar todo. Porque digamos, es como, ¿por qué tenemos que exponernos al 100% de nuestra cultura? No sé, yo no conozco nada, es la primera vez que voy a México, pero lo pienso en quizás en prácticas nuestras culturales, pero bueno, puedo pensar un poquitito, no sé, el Día de los Muertos o esto, la Noche de los Muertos, no sé, lo que tienen, la festividad esa. Digo, quizás no tienen que mostrar todo. Yo quiero empezar a poner límites. Digamos que la cultura nuestra, no tengo por qué venderte todo. Voy a decidir qué venderte y yo voy a hacer el recorte y yo lo voy a procesar. No quiero que vos te lleves todo lo mío, lo proceses, me lo des, que a mí me encante porque, ay, me lo trajiste vos de afuera y te venda todo.
0: Globalización.
1: Ah, ¿eso es la globalización?
0: Arrancó.
1: Bueno, odio la globalización.
0: Bueno, Artur.
1: Estoy muy enojado, perdón.
0: Está bien. Vos enojate, hermano. Enojate.
1: Ay,
0: enojate
1: todo indignado.
0: Lo que quieras. Ese es como un leitmotiv, un motor. ¿Vos sos de Aries?
1: No, de Virgo.
0: Ah, mirá.
1: Con luna Leo.
0: Un ascendente, algo en Aries tenés.
1: No sé, no conozco de eso, pero sí, puede ser.
0: Bueno, acá es la parte flashera y que mucha gente me odia. Pero, en fin, nos vamos a una tanda, compañero.
1: Nos vamos.
0: ¿Pudiste expresar?
1: Ay, estoy más relajado,
0: bueno,
1: sí.
0: Bueno, muy bien.
1: Me va a hacer el web check-in ahora, que se me va el vuelo.
0: Se viene la tanda.
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20: 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Vamos del Magro, pa.
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0: 6:11 y le damos comienzo a esta primera edición de la columna de Nico titulada Laboratorio de Sueño Lúcido para la Conversación Política. ¿Cómo va, Nico? ¿Qué onda este nombre en principio?
1: Bueno, ¿no? Sí, un poco intrincado. Primero que nada, agradecerles, compañeros, por hacerme sentir así tan como en casa en un lugar tan importante también para mí, porque la radio La Tribu, una radio que escucho hace muchos años, que me formó como radio escucha de alguna manera, como persona también, ¿no? Entonces, de golpe, estar acá con una columna es algo que me genera una particular emoción, y más hacerlo, bueno, con este grupo tan hermoso y de compañeros. Así que,
0: Gracias, Nico.
1: Bueno, vamos a empezar a entrar un poquito en esta columna, en este laboratorio de sueño lúcido, que por ahí hace falta poner un poco en contexto, ¿no? Por si lo creemos necesario, en el acuerdo de que este mundo está completamente roto, ¿no? Y no es que nosotros no estemos hablando o charlando de esto, quizás estamos charlando demasiado, un montón, pero posiblemente como con cierta impotencia, ¿no? Alrededor de lo que escuchamos y lo que viene sucediendo. Como una pequeña referencia para pensar en esto, vamos a escuchar un pequeño audio.

0: seguimos en la mañana, 7:23, a todo ritmo, a levantarse, está fresco, cuatro muertos. El asesinato que mañana o hoy puede tocar a la puerta de su casa. La inflación para esta tarde puede ser del 40% y vuelven o volverían los patacones. Caos financiero, dólar a 9 pesos, es lo que se dice en la City. Confiscaciones de tipo comunista a todas las cuentas bancarias. Congelamiento de sueldos, saqueos para el mediodía. Eso es lo que se comenta para hoy. Otro muerto nos informa. Y seguimos a todo ritmo acompañándolo en este día mientras se levanta. Y nosotros lo informamos con el mejor panorama de noticias que usted no necesita, pero consume para enfurecer. Para quemarse los nervios y estallar en un hartazgo que lo lleva a la depresión y a la furia. ¿Siete?
1: Bueno, bien. La verdad es que cuando escuché de nuevo este fragmento de Hasta Cuándo, un programa de Capusotto de hace más de 15 años, un programa radial, ¿no?, de Capusotto, digo, bueno, por ahí me gustaría que esta columna sea solo escuchar estos programas de Hasta Cuándo hasta quedarme dormido.
2: Yo estoy,
1: Pero bueno, de alguna manera, ¿no?, como por más caricaturesca que aparezca la cosa en este audio, un poco venía sintiendo que así están nuestros diálogos, ¿no? Nos la pasamos hablando de política, no es que no, ¿no? Eso está bueno. Estamos muy actualizades, pero de esta manera. Y eso creo que no está tan bueno, ¿no? Llevamos con nosotros una catarata todo el tiempo de pálidas que nos angustian, las tiramos a la mesa, nos indignamos, qué sé yo, escuchamos a los fachos en las redes sociales, nos indignamos, vemos al Diego publicitando por inteligencia artificial, cosas de apuestas, nos volvemos locos, ¿no? Bueno, pero medio que estamos todo el tiempo como siendo comentaristas de la realidad, ¿no? Como reaccionando. Uh-huh. ¿Lo ven un poco así? ¿Qué opinan un poco?
2: Sí, creo que hay, dependiendo quién, digamos, no todo el mundo está en constante consumo de información, de política, de lo que arroja la tele, los diarios. Sí creo que se democratizó un poquito ese consumo a partir de las redes, de los reels y eso, pero es un bombardeo constantemente de data. Lo que nombrás del Diego y la IA es tremendo, pero es así.
3: Yo creo que hay como una sobrecarga para un lado, porque del otro lado hay mucho vacío. Como que hay, por un lado, algunos desesperados por tratar de no olvidarnos, de no estar ciegos, de querer saber todo lo que está pasando, no sé qué. Y del otro lado, un grupo de gente en Narnia, fingiendo una demencia total. Y creo que ahí está muy desbalanceado.
1: Sí, ¿no? Como que por un lado, es cierto, yo coincido plenamente, ¿no? Quizás desde nuestro lado se ve un clima medio generalizado en esta línea, y es un poco la preocupación y la fundamentación, ¿no?, de este espacio, de repensar en qué está hoy la dinámica en la conversación política, en los espacios de militancia, pero también en la vereda, ¿no?, donde solemos estar, y de alguna manera esta lectura que venía pensando tiene que ver con la poca imaginación que estamos teniendo, ¿no? No soñamos, solo ponemos en común un montón de pesadillas, y nos alimentamos a base de la coyuntura, de la hipercoyuntura, ¿no? Como, bueno, cayó la capacidad industrial un 1%.
2: El tono de voz que le pones, ¿no? También. Pero sí,
3: absolutamente. Es así, es apesadumbrado. Sí. Somos como señores quejándonos en la vereda constantemente.
1: Todo el tiempo y dando casi cátedra de un montón de datos que tenemos y que guardamos y que llevamos en nuestra mochila. Y lo digo también desde un lugar, qué sé yo, yo los lunes a la noche lo escucho a Pagni en La Nación para ver un poco qué piensa toda esta gente, entender la rosca, escuchar el pensamiento de la clase dominante como un insumo también.
2: Qué estómago, amigo, pero está muy bien.
1: Y por ahí es un poco necesario, pero ¿no sienten ustedes que también falta algo más en esa conversación política que estamos teniendo ganas
3: de tener? Sí, algo muy sesgado, ¿no? Como que nos pasó a todos cuando ganó Milei, que muchos pensábamos, bueno, la da vuelta, no sé qué, son otras las elecciones, y cuando ganó, no sé, por lo menos a mí, a mi grupo de amigues, nos pasó que dijimos, realmente, ya sabemos lo de la burbuja, el nicho y todo, pero que realmente no estamos en un círculo, como que, y es pequeño lo que circula, como que hay un refrán que me hiciste acordar con lo de Pagni, que no sé quién lo decía, que seguro que Mirta Legrand, no sé, pero que decía, a los amigos hay que tenerlos cerca y a los enemigos más cerca. Una cosa así.
1: Claro, como hay algo que claramente perdimos, ¿no?, en esto de un registro de la sociedad en general, ¿no? Pero desde un lugar de, bueno, cómo estamos conversando también, ¿no? Porque nos hemos enfrascado de alguna manera y cómo estamos conversando en lo que planteaba antes, conversando, como decías vos, Cande, también en relación a buscar entender por dónde va el razonamiento de una persona que apoya, ¿no?, a alguien que le va a cagar la vida seguramente. Y bueno, entonces un poco en esta línea, la hipótesis de esta columna es que hay que conversar un poco más. Investigando un poco acerca de la conversación, ¿no?, como concepto, leí a un psicólogo que se llama Alfredo Grande, que escribe en la agencia Pelota de Trap, una agencia muy vinculada al laburo con pibis en barrios populares, que habla sobre la importancia de la conversación para nuestra práctica política, ¿no? Y plantea, dice algo así, dice: conversar es una modalidad de la asociación libre pero compartida. Circula la palabra, pero entre todos, simultáneamente y no sucesivamente. Y en un, comenta que tuvo una reunión científica, ¿no?, donde había una coordinadora que tomaba la palabra y con una sonrisa pedía: no dialoguen, no conversen, ¿no? Entonces acá plantea: la conversación ocupa un lugar de semáforo, dice, como si fuera la única garantía de no chocar, ¿no? Entonces hay como una conclusión de decir, bueno, desde los movimientos populares, desde los movimientos revolucionarios, debemos reaprender el arte de la conversación. Bueno, no sé cómo, digamos, cómo interpretan un poco esta mirada sobre la importancia de la conversación, si piensan que estamos en algún estado vinculado a esto.
2: Yo creo que a veces en la era de el individualismo, a veces son monólogos, o a veces si se plantea una conversación, es difícil a veces que no se transforme en una discusión. Discusión en el sentido de dos personas ladrando que no se escuchan, y que es importante, digo, que se muestren las dos miradas, o incluso que quizás puedan coincidir, pero a veces cuesta como decir: che, banca, lo que vos estás diciendo quizás a mí me interesa o me hace de repente modificar lo que yo vengo pensando, pero siento que para que se dé una conversación uno tiene que, de manera implícita, digo, armar como ciertos acuerdos de la modalidad de lo que uno habla, digo. A veces la discusión es visto a priori como algo, qué sé yo, negativo, y quizás eso, pienso en que es va a ser algo negativo la discusión, el debate, cuando uno de repente no no se escucha. Lo interesante quizás a veces es entender qué está opinando el otro sobre lo que yo dije.
3: Sí, y también pensaba recién que hay algo muy importante para mí para que se pueda dar una conversación, que es frenar y descentrarse. Porque si estamos taca, taca, lo que yo te quiero decir, estamos muy en la reacción, estamos muy reactives, todes. Cualquier conversación termina con, yo la veo como con alguien diciendo: bueno, amigo, tenés razón lo que te digo, que todo sube, esto que decía Nati, pero que realmente vamos a tener que hacer espacio para esa escucha, o para que aparezcan otras cosas, para aprender cómo decir, o para aprender a escuchar, ¿viste? Como que realmente lo mismo cuando recibís algo, hay que poder, me parece eso, hacer espacio, frenar y descentrarse. Como que me parece que en el individualismo es la mejor batalla que podemos librar, me parece.
1: Sí, sí, algo como completamente, estoy de acuerdo. Estar receptives ante la situación que abrimos una vez que queremos abrir un diálogo de alguna manera, ¿no? Y claramente eso también no es que sea algo desinteresado. Claramente tiene un interés, y sobre todo en los espacios de construcción política, ¿no? Donde queremos hacer triunfar determinadas ideas de alguna manera, pero esas ideas tienen que ser construidas claramente, colectivamente. Y bueno, un poco para ir avanzando, ¿no? Como en esto de las dinámicas de conversación que no estamos teniendo, se me vino algo que tenía que ver con completamente otra cosa, que ahí viene apareciendo de a poco el nombre de esta columna. Aclaro que yo soy una persona que está bastante lejos de las ciencias en general, de la academia, pero tuve un paso por la facultad. En donde alguna vez, en una de las últimas materias del tercio de la carrera que llegué a cursar.
3: ¿Cuál era la carrera?
1: La carrera era la licenciatura en musicoterapia. Y bueno, tuve que cursar la materia de neurofisiología, que la verdad que resultaba bastante ajena a por ahí los recorridos que uno había transitado anteriormente. En donde una vuelta una docente habló sobre el sueño lúcido, ¿no? Básicamente la idea de que con cierto entrenamiento es posible inducir algunos sueños u orientarlos desde la conciencia hacia lugares que nosotros deseemos. Investigando un poco más me encontré con este material que vamos a escuchar ahora de Cecilia Forcato, que es la directora del Laboratorio de Sueño y Memoria de Litua, que vamos a escuchar a continuación.
4: Muchos de ustedes ya saben lo que se llaman sueños lúcidos. Son los sueños en los que el soñante es consciente de que está soñando. En estos sueños uno puede modificar el entorno onírico, puede controlar con la experiencia varios aspectos del sueño, y algo muy importante es que durante ellos aumenta la actividad de la corteza prefrontal. Y esto lo que hace es que yo pueda tener pensamiento dirigido dentro del sueño, o sea, saber que estoy soñando, dirigir mi pensamiento. Tengo acceso a la metacognición, o sea, puedo pensar sobre mis propios pensamientos y eleva el nivel de conciencia. Entonces yo puedo controlar el sueño. El sueño lúcido tiene varias aplicaciones. Una de ellas, bueno, la más, más simple sería la recreación. Yo me puedo ir a cualquier país en mis sueños a viajar o conocer personajes que me interesen. Se está usando actualmente para el control de pesadillas recurrentes, por ejemplo, en pacientes con trastorno de estrés postraumático.
1: Bueno, no sé si habían escuchado alguna vez este concepto, pero pareciera que se utiliza mucho para trabajar sobre traumas, ¿no? Para que la pesadilla no nos visite tan seguido y permitirnos soñar otras cosas, podemos empezar a trabajar para inducir determinados sueños. Y cuando escuchaba hablar de esas herramientas para enfrentar los traumas, pensaba, claro, en relación a lo que hablábamos antes, ¿no? Si hay un trauma en la sociedad que obviamente está agitado por los poderosos que tienen una maquinaria de creación de contenido enorme, que hace que lo único que podamos proyectar sean distopías, ¿no? Y toda una serie de cuestiones catastróficas, quizás inventar una suerte de dinámica radial de conversación donde exista un sueño lúcido colectivo, nos podría ayudar a salir de esos modos de conversación que planteábamos antes, que no nos están llevando a lugares deseados. Digamos, un poco lo que planteaba el audio, ¿no? Esto se puede utilizar para trabajar nuestra creatividad desde un sueño lúcido, en donde lo podamos de alguna manera empezar a nombrar y trabajar un poco en nuestras utopías y salir de un poco de la cueva. Entonces me preguntaba, ¿es posible ayudarnos a inducir algunos pensamientos medio oníricos desde la conversación política, siendo que como pueblo se nos ve medio monotemáticos y metidos en un barro constante? Bueno, a mí me parece que es un desafío y una práctica que podríamos empezar a realizar juntos.
2: Sí, completamente. Me gustó mucho esto que decía Cecilia Forcato de... O sea, por lo menos lo entendí como no es la persona como individuo a la cual se le invita, en realidad, pensando en la propuesta de la columna, sino como el pensamiento de la sociedad, como nada, me parece como no utópico, pero una cosa como de eso, me encantaría poder acceder ahí, siento que ahí está un poco la clave de que cambiemos un poco la manera de ser en tantos seres políticos, digo, de dejar de dar vueltas quizás a algo que no sé si nos está llevando a algo piola.
3: Como hackear el imaginario colectivo, algo así.
2: Eso, amiga. Hermoso. Estoy gastando saliva al pedo.
1: Parece que vamos a agregar un poquitito más al título, ¿no? Al título, que es medio corto.
2: Es re corto.
1: Se puede hablar de hackear ese imaginario colectivo, que realmente es la búsqueda, ¿no? Que venía pensando y que veníamos pensando con compañeros con quienes también venimos hablando bastante en relación a esto. Esta no fue una columna que nace de un pensamiento personal, sino de diferentes diálogos que veníamos teniendo. Y ahí esto es una respuesta, ¿no? Algunas frustraciones por conversaciones que no estamos teniendo, ¿no? Esta idea de la necesidad de fantasear. La necesidad de fantasear, construir nuestras propias miradas, nuestros propios deseos. Y un poco en relación a eso, venía también escuchando mucho, bueno, a través de la última peli que estrenó Lucrecia Martel, ¿no? Y todas las conversaciones que tuvo en diferentes lugares. Hay una de esas conversaciones en donde Lucrecia Martel nos trae algunas pautas, ¿no? Desde el mundo del cine, recopilando algunos de los relatos dominantes, que nos permiten por ahí ubicar un poco el origen, ¿no? De esta mirada catastrofista que estamos compartiendo.
5: Robots casi humanos, pero que son enemigos interacción con máquinas a través del lenguaje, bueno, vayan recordando Blade Runner 2001, contaminación, el plástico, vigilancia 24/7, expediciones espaciales a ver si logramos salvar a la población. ¿Lo han escuchado este muchacho? El que está con ese plan. A ver si, porque él percibe que la humanidad va a la extinción, entonces Marte, una colonia en no sé dónde, yo quiero ver, porque eso no saben lo que van a hacer los pasajes. ¿Quiénes van a ir? Todos los millonarios. ¿Quién millonario va a limpiar la estación espacial? Esta situación de dramatismo, no, lo único que he hecho es encenderme el espíritu. Porque ahora, nunca más que ahora, siento que el cine es una cosa tremendamente poderosa que la tenemos que saber usar.
1: Bueno, qué decir, ¿no? Cómo seguir, bueno. Pero un poco, yo coincido mucho en lo que dice y en cómo le resulta a Lucrecia Martel en relación a lo estimulante, ¿no?, de este momento histórico para pensar esos otros relatos que tenemos que construir necesariamente, ¿no? Por ahí esas citas del principio nos dan un poco de gracia, ¿no?, que describe uh-huh. cómo los sectores del poder en algún momento se sentaron e inventaron desde la ficción esas herramientas que hoy nos están castigando de alguna manera. Y eso Lucrecia Martel no lo plantea desde un lugar derrotista, catastrofista, sino más bien de decir, miren lo poderoso en este caso, que es la herramienta del cine, y agrego yo, la herramienta de la conversación política fantasiosa que necesitamos empezar a tener para que esos nuevos relatos, que nosotros después los vamos a construir claramente con organización y con lucha, porque no hay otra manera, pero necesitamos fantasearlos, ¿no? Uh-huh. Necesitamos empezar a nombrarlos de alguna manera. Así que esto tampoco es para crearnos una burbuja de optimismo berreta, pero sí una necesidad de pensar esos futuros alternativos y empezar a practicar, ¿no?
3: Activar un poco la imaginación y la creación, ¿no? Como que si no todo es muy chato, muy seco, eso, así nos morfan también, me parece, y ahí es como, bueno, no queda otra.
6: Sí, yo creo que es un poco lo que quieren lograr, ¿no? Como, bueno, también esto de, si lo llevamos al nivel de vida que tenemos nosotros hoy en día, que laburamos mucho, como en qué momento tenemos ese tiempo para fantasear o para soñar o para ir con nuestro deseo de lo que queremos, ¿no? Como es hasta revolucionario sentarse a fantasear un poco un mundo utópico.
3: Pero me parece que ahí es donde hackeamos un toque. Es como, en vez de estar muertos con el teléfono scrolleando, te das un rato de flashearte una, y esa es tuya, es en tu cara Milei esa.
6: Y bueno, un poco todo esto, cuando vos lo hablás, me resuena sin dudas a la asamblea, o sea, como al principio era, bueno, ¿qué hago? ¿Me quedo en mi casa acá llorando sola o salgo a hablar con un grupo de gente que también quiere cambiar las cosas, ¿no? Como, y darse esos espacios es... esperanzador o lindo también para uno.
3: Sí, y descubrir la multiplicidad que te puede aportar el otro y los espacios, porque de repente ese espacio se despliega en una olla, se despliega en una radio, se despliega en una intervención barrial, que es re linda también esa comisión, como que después está ese hacer que da ese espacio a lo creativo, a la acción con los otros, con los otros.
7: Mentalmente, no sé por qué, cortito, lo uno con algo del tríptico de la infancia, no sé por qué me llevo ahí de lo que propone esto, decir, che, tomémonos el juego, la imaginación, esto en serio y propongamos un lugar para encontrarnos. Les recomiendo mucho que vayan a Rosario al tríptico de la infancia, si no lo buscan.
3: Y que la escuchen a la chiqui todo lo que puedan.
7: También, pero esto como de... y también ahí se da el encuentro con otros que están también tan rotos como todos en la misma. Tal cual. Y que dicen, bueno, hagamos esto. Qué placer escucharla, Lucrecia.
3: Perdón, una cosita sobre esto del tríptico. Tenían algo que, por ejemplo, se juntaban y era, bueno, la gente que los domingos se siente sola, venga a tejer mantitas y vamos a salir a repartirla. A la gente en situación de calle y también a los estudiantes que vienen de los pueblos a estudiar acá y se sienten solos. ¿Entendés? O sea, un acto poético maravilloso. Hermoso. Y anda a cantarle a Gardel. O sea.
1: Claro, son esos momentos, ¿no? de creación, de inventiva, que claramente eso, si no nos encontramos, no suceden, y un poco si no nos no nos lo proponemos, si no nos forzamos a que esos espacios existan, caemos en lo que decíamos antes, de esa vorágine, que bueno, que está bueno ir generando los anticuerpos para que no pasen. Y un poco esta es una invitación hacia ese lugar. Me quedaba pensando también en relación al tríptico, ¿no? Y a todo ese trabajo, en donde hace poco una compañera me hablaba, ¿no? De todo un desarrollo acerca del derecho a la belleza, ¿no?
3: Tal cual.
1: El derecho a la belleza desde el juego, desde la creación de espacios, que eso es lo que también nos va a permitir claramente fantasear y empezar a crear de alguna manera. Por ahí quería compartir alguna reflexión más, digo, antes de ir cerrando esta columna. La idea es que las próximas columnas podamos tener mayor espacio de conversación, porque es la centralidad y la búsqueda. Hoy por ahí exponiendo un poco algunas hipótesis. Quería compartir una cuestión más. Hace un tiempo me pasaron un libro de Laila Martínez, una autora que viene pensando bastante en esto, que se llama Utopía no es una isla, y que tiene que ver con esto que hablamos, y en respuesta compila un montón de experiencias, muchas de ellas triunfantes, que nos abren algunas ventanas a imaginar. Creo que es bastante ilustrativa. Quería leer un fragmentito y ya ahí de a poquito ir yendo hacia el final. Dice: desde que empecé a investigar el impacto cultural de las distopías, me han invitado a unas cuantas mesas redondas, talleres y conferencias. Ninguno de los asistentes a estas charlas y talleres me ha dicho que imagina el fin del patriarcado o del capitalismo, que en 50 años los medios de producción serán colectivos y se habrán abolido la explotación y la alienación, que habremos expropiado a los ricos y nacionalizado a las grandes empresas, que habremos revertido la crisis ecológica y renaturalizado grandes zonas del planeta. Nadie imagina al nieto de Jeff Bezos yendo a trabajar a una cooperativa en autobús, o la mansión de Ana Botín convertida en una biblioteca. Bueno, un poco en relación a esto, necesitamos empezar a construirnos esos escenarios, porque estamos convencidos muchos que con la organización, con la creación y con la fantasía, más temprano que tarde, eso lo vamos a crear. Así que bueno, agradezco también la escucha, la conversación, la recepción y bueno, el espacio para todo esto. Y bueno, para terminar un poco de puntear esta dinámica, ¿no? A partir de las próximas columnas, vamos a trabajar sobre esta conversación imaginativa o soñante, si existe la palabra, como una herramienta para buscar esos escenarios. Digo, intentémoslo, por ahí en algunos casos tomamos como insumos disparadores alguna experiencia, que puede ser algún sueño, alguna anécdota, una canción, una película o un cuento, como algunos disparadores que nos permitan abrir esta conversación. Y terminar esta columna del día de hoy preguntándonos cómo van a sonar las canciones que cantemos el día de nuestra victoria.
7: Ay, hermoso, Nico. Gracias.
1: Bueno, gracias a ustedes.
7: Queda planteado así entonces el laboratorio de sueño lúcido para la charla política, para la conversación política del científico. Nico, ¿por qué no?
1: Anda para allá.

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0: pensaba que cuando llueve sobre este presente post-apocalíptico, la gente puede bailar sobre las ruinas. ¿Puede bailar sobre las ruinas?
1: ¿Pueden bailar abajo del agua?
0: ¿Pueden prenderse fuego? Hace muchos, muchos años, en el centro de la ciudad de Buenos Aires, hubo un espectáculo de Luciana Acuña que se llamó Bailarinas Incendiadas, que contaba una historia de bailarinas que en el medio de la iluminación de gas de los teatros y lugares de espectáculo del siglo XIX, se prendían fuego. Los teatros iluminaban a gas, lo cual ya es una locura, por las cañerías de gas cuando había una instalación y parecía un adelanto, ¿no? Me imagino el calor que había en esos teatros. Bailarinas Incendiadas, de lo que era el grupo Crap, presentaba este espectáculo en medio de bailes, danzas, performance, conferencias performáticas y otras técnicas. ¿Usted alguna vez pensó en prenderse fuego?
1: No, y tampoco pensé en bailar hasta morir.
0: Como
1: o
0: la
1: sí,
0: tele.
1: O sí.
0: Como la Teresita.
1: Bailar hasta cansarse.
0: Hay una letra de los Manceros Santiagueños que dice: Teresita, la mangamota, tus ropitas están rotas. Por las costas del Salado tus pasos van extraviados. No preguntes por tu amor, porque nunca lo hallarás. Un consuelo a tu dolor en el baile buscarás. Por esos campos de Dios te lleva tu corazón, sin saber que tu danzar es tan solo una ilusión. Teresita, la mangamota, tus ropitas están rotas. Por las costas del Salado tus pasos van extraviados. ¿Usted usted bailaba arriba de los bafles?
1: No bailé arriba de los bafles.
0: En una época había gente que le pagaban por bailar arriba de los bafles o arriba de la barra. Eran bailarinas, danzarinas, no se prendían fuego. Me hizo acordar esto del gas a una película que se llama Luz de Gas o Gaslight, que era de Josh Cukor, protagonizada por Boyer, Charles Boyer, Joseph Cotten, Angela Lansbury y la gran Ingrid Bergman, que era de origen sueco. En esta película es una especie de thriller, una especie de historia de misterio, diríamos un film noir, aunque la película es del 44 y tal vez tenga mucho de melodrama, ¿no? Pero sí, hay nervios, hay intentos de robos, hay aislamiento del mundo, de las personas. Y es un término que se usa, hacer luz de gas o gaslighting, y que hace referencia al maltrato emocional. ¿Usted sabía que se dice cuando una persona manipula a otra para que éste dude de la percepción y cuestione su propia realidad?
1: Sí, lo escuché.
0: ¿Alguna vez tuvo luz de gas?
1: Seguramente lo produje
0: en
1: también.
0: En su percepción. Todos emitimos gas y también nos podemos incendiar por esto. Hay algo también en el baile, en otra película que se llama Bailarina en la Oscuridad, de un director que era danés, ¿verdad? Ahora que los noruegos están festejando, pero bueno, viene todo de los países nórdicos. Un director de cine danés que estaba interpretado por una estrella del pop, Björk.
1: La señorita Björk.
0: Y Catherine Deneuve, una estrella del cine francés. Joel Grey, una estrella del cine musical norteamericano, de una película de Bob Fosse, que hizo muy famoso su baile, que hablaba sobre el periodo del nazismo. Y por David Morse. Y ahí... Björk es un melodrama con musical. Este director mezcla dos historias contrapuestas. Se llama Bailarina en la Oscuridad porque está hecha de cuadros musicales. Sin embargo, ella no puede ver o se va quedando ciega progresivamente, y lo que intenta es que el hijo tenga una cura para su ceguera, porque esta ceguera es hereditaria. Hay una parte donde alguien le intenta seducir y ella se niega porque está totalmente concentrada con salvar a su hijo. Y ahí, en ese momento, mientras esta persona que está enamorada de ella intenta que recupere algún otro tipo de propósito o objetivo en su vida, le dice que ella ha visto todo, que no es necesario ver nada más. Y el cuadro musical empieza con eso, ¿no? He visto todo, he visto los árboles, he visto las hojas del sauce bailando en la brisa. He visto un hombre asesinado por su mejor amigo y vidas que terminaron antes de ser vividas. He visto lo que fui y lo que seré. He visto todo, no hay nada más que ver. La otra persona la reclama. No has visto elefantes, no has visto reyes, no conoces el Perú. Me alegra decir que tenía cosas mejores que hacer, le contesta el personaje de Bjork. ¿Qué hay de China?, le dice la persona que intenta seducirla. ¿No viste la Gran Muralla? Todas las murallas son geniales, le dice. Si el techo no se cae, le contesta. ¿Y el hombre con el que te casarás, el hogar que compartirás? Para ser honesta, dice Bjork, realmente no me importa. He visto agua, es agua, eso es todo. Nunca estuviste en las cataratas de Niágara, ni la Torre Eiffel, ni el Empire State. Mi pulso estaba tan acelerado como en mi primera cita. La mano de tu nieto mientras juega con tu cabello, para ser honesto, realmente no me importa. He visto todo, he visto la oscuridad, he visto la luminosidad en una pequeña chispa. He visto lo que elegí, lo que necesito, y eso es suficiente. Querer más sería avaricia. He visto lo que fui y sé lo que seré. He visto todo y no hay nada más que ver. Has visto todo y todo lo que has visto, dice en ese momento una especie de coro griego de leñadores que baila arriba de un vagón de tren. Siempre puedes revisarlo en tu propio itinerario. La luz y la oscuridad, lo grande y lo pequeño, solo ten en cuenta, no necesitas más nada en absoluto. Has visto lo que eres y sabes lo que serás. Has visto todo y no hay nada más que ver.
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0: Me parece que si llueve, llueve sobre las ruinas de esta ciudad, sobre las ruinas de este país. ¿Se acuerda cuando había nieve y había agua potable y había...?
1: No, nunca vi la nieve.
0: ¿Nunca vio la nieve?
1: Nunca vi nevar.
0: Usted nació antes que se derritiera.
1: Sí,
0: que las mineras
1: veces.
0: Se llevaran el agua y el oro y el río, ya no hay río.
1: Casi no vi lluvias. Casi no vi lluvias de agua.
0: Ya después, cuando se secó todo, no pudieron cultivar nada más. Pero estamos en estos días que son tan fríos, tal vez algún chocolate venga bien.
1: Sí, chocolate siempre.
0: ¿Me parece? Viene. ¿Sería un buen momento para probar un chocolate? ¿De dónde vendrán los chocolates?
1: De los árboles de chocolate. Es mi fruta preferida, el chocolate.
0: ¿De árboles de chocolate no vienen? Yo pensé que venían de Suiza, de Noruega,
1: de Noruega Islandia. Solo vienen gritos extraños, cerveza y gente comiendo focas.
0: Bueno, vamos. ¿Le parece que llamemos a algún piloto que nos ayude en el desenmascaramiento del chocolate de hoy?
1: Pongamos piloto automático.
0: Y tenemos algunas... Acá se puede probar. Traje un cuchillo para cortar, porque como son diferentes gustos y sabores, habría como que combinar. ¿Usted qué dice?
1: Digo que quiero probar, quiero que abran una caja.
0: Bueno. ¿De dónde lo sacó esto? Me gustaría saber si tiene buen gusto, porque es como misterioso este chocolate, porque son chocolates en tabletas.
1: Bueno, usted vio que había mujeres que estaban encerradas por su veneración a Dios y no se querían mezclar con nosotros, los mundanos.
0: Ajá.
1: Hacían los mejores chocolates de todos. Por ahí, estos chocolates vienen de ahí.
0: ¿Son monjas? Usted dice que es un chocolate de las monjas.
1: De las manos más puras que hubo en Buenos Aires.
0: Ah, de las manos puras de las monjas que hicieron estos chocolates para la comunidad. Acá no sabemos si el señor operador... ¿Cómo anda, Marco?
2: Todo bien, todo bien.
1: El aviador.
2: El aviador. Estoy preguntándome ahora hasta dónde llega la definición de bombón.
1: Yo pensé lo mismo cuando
0: nosotros
1: me encontré.
0: Va mutando, es lo que queda en este presente. Pedazos de...
2: La compañía tira bombones y otras cosas también.
0: Sí,
2: todas cosas ricas, por suerte.
1: Tiramos bombones, duros.
0: Traje un cuchillo porque seguro estaba todo cerrado. Así que lo hicieron en un convento de clausura estos chocolates. Ahí podemos cortar para probar un par de especies de chocolates. ¿Y usted qué dice? Que ese, el chocolate cuando se hace en clausura es más rico.
1: Yo digo que nada malo puede salir de esas manos. Solo tienen que salir cosas buenas.
0: A ver, el señor operador nos
1: va a dar... ¿Qué dice el operador? El operador diría si es malo igual.
2: Lo diría. Sería completamente...
1: Yo voy a ir con este, pero le voy a sacar esa parte de arriba.
0: Tome el cuchillo.
1: No. Ya agarré.
2: Está espectacular. Está buenísimo.
1: Muy bien.
0: Sigamos cortando. Corte usted.
1: No quiero cortar. Está cortado. Puede comer lo que quiera, pero le quiero sacar eso.
0: Yo quería saber si usted fue a bailar alguna vez.
2: He ido alguna que otra vez, sí.
1: Creo que lo vimos bailando.
0: ¿Le gusta
1: vez.
0: Bailar?
2: Me encanta. Me encantaba cuando lo salía a hacer, por lo menos.
0: ¿Qué tipo de música?
2: Confiaba en el criterio del DJ.
1: Qué feo ser DJ cuando la gente viene y le pide, ahora pásate esto, ahora eso, ¿no? ¿Usted se acuerda que había DJ?
0: A mí me gustan los sobrenombres de los DJs. Yo tengo un sobrenombre DJ. ¿Usted tiene uno?
2: No tengo uno, me encantaría tenerlo. Me encantaría ser DJ.
1: Vamos a poner ahora
0: nombres de DJ. Mi nombre era DJ Depresión, porque en general cuando empiezo a pasar música la gente se va de la fiesta.
1: No, usted DJ fin de fiesta un poco, ¿o no?
0: Fin de fiesta me gusta.
1: DJ fin de fiesta.
2: DJ comienzo sería yo entonces.
0: Uh-huh.
2: Porque no tengo mucho aguante en general, así que me voy temprano. Pero disfruto cuando estoy ahí, así que me gusta estar al principio.
1: Podría ser DJ y la situación se pone crítica. ¿Qué es lo que pasa con los aviones cuando los dejan así en el piloto automático?
2: DJ Mayday, podría llamarse.
1: DJ Mayday. DJ, tenemos un problema. Yo no tengo nombre de DJ.
0: Ya es el nombre de que se bautice.
1: Bueno, a ver.
0: A ver, dígame usted.
1: No. Yo tenía un problema cuando pasaba música, que es que siempre me fallaba mi lista y en algún momento empezaba a sonar lo mismo que... DJ repetición puedo ser. Sí.
2: DJ.
0: DJ repetición. DJ. Voy a probar el blanco, a ver cómo está.
1: Pero conocí un DJ visera.
0: Sí.
1: Una DJ gran... cucaracha.
0: Uh-huh.
1: Un DJ... no me acuerdo ahora. DJ Bache. ¿Se acuerda de DJ Bache?
0: DJ Villa Diamante.
1: Villa Diamante. DJ Bache. Bueno, no me acuerdo. Antes se llamaban pinchadiscos.
0: Pinchadiscos, es verdad.
1: Me gusta mucho más. Yo quiero hacer pinchadiscos.
0: ¿Y cuál sería el ambiente? Pero para bailar, ¿qué le gusta para a bailar usted? ¿Alguna música? Dígame algún tema para bailar.
1: Y temas de Madonna son siempre para bailar para mí. Te llaman a bailar. A mí me solía llamar más saltar y pegarme con otras personas también.
0: Un poco.
1: Sí.
0: Bueno, es bailar también eso.
1: Eso es muy fácil,
2: muy bueno.
1: Sí.
2: Muy bueno para bailar.
0: ¿Algún tema para bailar usted?
2: Uno de los Bee Gees.
0: ¿De los Bee Gees?
2: Alguno de esos.
1: Temón. ¿Cuál? Pero todos son temones.
2: Y yo pondría... no me sale el nombre ahora, el de la película de John Travolta.
0: El de... Bueno, es... la película...
1: Me sale el Last Train to London, pero no es.
2: No es esa.
0: Es Fiebre del Sábado por la Noche.
2: Esa.
0: Y el primer tema que suena, Stay. Cuando se ven los zapatos de Travolta caminando por la calle, se llama Manteniéndose esa. Vivo.
2: Staying Alive.
0: Y ahí el tipo es un empleado de una especie de ferretería, pinturería, y cuando sale a comprar un tarro de pintura en otra pinturería para venderle a una cliente y cobrárselo más caro, porque no tienen, algo que haría un típico comerciante de esa zona de Nueva York, ve una camisa y la seña porque su vida está orientada hacia el fin de semana. Es un trabajador cuyo padre está desocupado y es violento en la mesa, de origen italoamericano, y son muy buenos los pósters que tiene en la casa, en la cual se pasa un secador de pelo para hacerse los rulos antes de ir a la fiesta, se intenta no mancharse la camisa con tuco, y está ahí Stallone, hay hombres musculosos, es muy interesante toda la parafernalia de los pósters que tiene pegado.
1: Mi sueño es bailar con John Travolta.
0: Tal vez podamos bailar con el próximo tema, si el señor operador lo pone. No,
1: si viene John Travolta.
0: Llévese algo para el vuelo, quiero llevarse un pedazo de chocolate automático para el vuelo.
2: Sí, claro, ya comí un montón, pero me voy a agarrar.
1: Ese blanco está bárbaro.
0: Sí, y tal vez esta podemos bailar. Déjeme abierto un poquito el micrófono, después lo cortamos, porque quiero ver a ver si reconocen cómo, qué tipo de voz va a entrar después de que se larga el tema. ¿Usted qué dice?
1: Que seguro no lo adivino. Puede ser que no lo adivine.
0: Seguro que no lo adivina porque es una voz muy particular. ¿Le suena?
1: No, todavía no.
0: Sintetizadores, esto suena muy 80s. ¿Viene siempre a bailar por acá?
1: Alguna vez, alguna que otra vez estuve por acá. ¿Usted siempre toma ese trago?
0: Este trago radioactivo, me lo dan siempre en la barra, me cobran muy, muy caro. Creo que es agua con colorante artificial.
1: ¿Usted siempre mueve así la cadera?
0: En realidad no muevo la cadera ni los hombros, lo único que hago es agitarme, porque este trago tiene un gusto bastante ácido. ¿Te gustan las bolas de espejos? Mire qué linda.
1: Me encantan las bolas de espejos. Son
0: la
1: más.
0: Luz estroboscópica.
1: Me encantan las bolas de espejos. Cualquier fiesta es mejor con una bola de espejos.
0: Mire, mis amigos son esos que parecen cuatro bloques de cemento que intentan rodar por el centro de la pista.
1: Entonces me voy para el otro lado. ¿Nos vemos después?
0: Nos vemos después.
1: Nos cruzamos.

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0: ¿De qué se ríen? ¿Sabe que en Santiago del Estero había una chica que se llamaba Telefora Castillo, es de la que estuvo hablando antes, hoy llamada la Telecita, que se convirtió en una leyenda por no poder parar de bailar? Bailaba, bailaba, bailaba, y la leyenda lo que dice es que se prendió fuego bailando, entonces ahora se hacen las telesiadas, en donde la gente se junta a bailar una chacarera, un vaso de vino, una chacarera, un vaso de vino, así siete, y le piden que ella les conceda un deseo, después ese deseo se cumple o no. Esto me hace acordar un poco a un cuento de Hans Christian Andersen que se llamó Las zapatillas rojas, de la cual hubo una película de Michael Powell, que también se llamó Las zapatillas rojas, de una chica que no podía parar de bailar. ¿Se acuerda de algo de eso? ¿Se acuerda de unas zapatillas rojas?
1: Las zapatillas rojas de Michael Powell.
0: Y ahora las bailarinas y los bailarines, en homenaje a ese cuento, la primera danza que hacen en un escenario importante, entierran las zapatillas que usan para no tener el hechizo de las zapatillas rojas, de no poder parar de bailar, porque la historia de Andersen, como la de Powell, termina trágicamente.
1: Nosotros hablamos de bailes, no del cisne negro, no de
0: otra tragedia.
1: No, otra tragedia. Bueno, está la última película de Darren Aronofsky, ¿no? El que trata la tragedia del cisne negro, que es tiene que ver con el baile de la locura. Pero acá el baile clásico, con
0: sí,
1: Natalie Portman.
0: Hay algo, ¿no? Entre el baile y la tragedia. Estaba pensando también acá, hubo un mundial, creo que fue en el mundial de 1994, fue en Estados Unidos, ¿no?
1: Sí.
0: Que salió campeón Brasil. Yo estaba en Brasil en ese momento, con una persona a la que vi bailar solamente en Brasil, y no paraba de bailar, y no paraba de bailar. Y todas las noches salía y bailaba, y bailaba, y bailaba con la gente de Brasil, que obviamente no paraba de bailar porque estaban festejando. Mientras acá había una tragedia, que era la bomba de Lamia. Siempre hay como algo pasa cuando uno baila mucho.
1: Algo extraño, ¿no? Entre el sentimiento de algo que sucede, que es irreversible, y en la necesidad de expresar. Bueno,
0: como los carnavales también, ¿no?
1: Como los carnavales,
0: sí,
1: que baila de una manera desenfrenada.
0: Como Aniceto, perdón, como Aniceto de Leonardo Fabio, la última, en la que el protagonista es Piquín, que baila, las primeras escenas que son bellísimas de ellos dos bailando, presagiando una terrible tragedia que va a acontecer.
1: Ahí cuando hablábamos al principio de Bailarinas Incendiadas, que tenía la dramaturgia de Alejo Mogilyansky y Luciana Acuña, y textos de Mariana Shaudi y Alejo Mogilyansky, con la dirección de Luciana Acuña, que se presentaba en Art House y luego en el Centro Cultural Borges, Carla Di Gracia, Tatiana Zapir, Agustín Fortuny, Matías Sendón y Luciana Acuña, que después van modificando un poco el cuadro, porque en el Borges la estructura escénica era distinta, hablan de esta especie de material que es vaporoso y a la vez es sumamente peligroso. Esta idea de la gente que ha muerto quemada y en la cual los empresarios siguieron con el show. El espectáculo debe continuar aunque estas chicas hayan muerto de alguna manera abrasadas por la luz de gas, por esta especie de locura que era iluminar, paulatina, distribuida, satánicamente, podríamos decir, en el escenario, con el peligro de que alguien muriera, ¿no? Emma Libri, Clara Webster, las hermanas Cecilia Ruth Aviona y Anna Gale son personas que murieron prendidas fuego en los escenarios de Filadelfia, de Europa. Acá, Juan Manuel de Rosas.
0: Sino que además eligen seguir bailando.
1: Eligen seguir bailando pese a que pese al peligro, y tal vez porque no tenían otra necesidad u otro sentido en sus vidas. Eran usadas como objetos por los empresarios, por la gente de dinero de la época, eran como material descartable, como un caballo de carreras, como un futbolista que expresa a veces de los empresarios inescrupulosos que lo manejan. Pensaba en ese tipo de bailarinas que mueren abrazadas y que nadie las olvida hasta que en una obra como Bailarinas Incendiadas las recuperan muchos, muchos, muchos años más tarde. ¿Tiene algo para que escuchemos?
0: No, pero estaba pensando en este lugar. Hubo en algún momento un programa de televisión en donde la gente bailaba y el que bailaba más ganaba. Y hay una película que se llamó, tuvo una traducción que era La danza de los añicos, pero en realidad es They Shoot the Horses, Don't They? Que en algún momento la gente en la crisis que hubo en Estados Unidos, en la crisis del 30, empiezan a entrar en concursos de baile, que el que se sostiene más tiempo es el que se gana algo como, no sé, 5 sueldos. Y bueno, tiene algo en común con los zapatillas rojas. La gente no puede parar de bailar, y algo que es placentero, como el contacto con el cuerpo, el reconocimiento de la identidad física, se convierte en otra cosa, ¿no? En una prueba de que uno puede estar en donde está.
2: ¡Se va la primera!

0: This will seat the Sans Band Throwing Company, Film Records, and Party Poopers for Broken Hearts.
1: Baile de ilusiones, me dicen, no la danza de los añicos. Bueno, y también está la figura de Salomé, que fue una mujer que le bailó y encantó a Herodes. Y Herodes le dijo que le pidiera lo que quisiera y ella pidió la cabeza de San Juan. Por eso hay que tener cuidado también con a quién miramos cuando nos están bailando en ese momento mágico de hipnotización. ¿Quiere que le lea una poesía?
2: Dígame.
1: Porque hay gente que dice que nadie baila como las personas negras. Y hay una poesía que es hermosa que se llama Al final se me dio y amanecí negra. Preta, nega, escura, nocturna. Un tronco de palmera que un bandido incendió en un terreno fértil. Un hermoso hematoma como cuerpo porque la negrez es la abundancia. El cabello más enrolado, la carne más dura, los pechos engrandecidos de leche y un tremendo boom boom naciendo en mis espaldas debajo de mi pollera, sin pedir permiso, para darme la bienvenida al color que siempre baila, que tiene las piernas duras de bajar y subir el morro andando todos los días más probabilidades de meter un gol, tiene ahora la superficie de mi estuche, por negra, luminosa, brillante como sumergida en campos prósperos de aceite de girasol, y con la oscuridad en mi piel surgieron los dones. En los árboles, que no dan flores, colgué flores de plástico. Si el árbol no me da flores, yo le voy a dar flores al árbol. Envolví en míos brazos las ropas de todos y llevé a todas ellas para lavarlas al frente de la casa. En un lavarropas, la ropa se lava. En el otro, la ropa se enjuaga. Se doblan, se enroscan, se escurren. Pequeñas nubes de algodón, nylon y jean para hacer llover. Como no tengo broches, en tiernos alambres de púa, pinché los vestuarios para que no se caigan. Qué calvario cristiano se armó sostenidas las prendas, para que no se ensucien crucificadas. Ahora puedo pedirles un deseo, pensé, pero es cierto que ya estoy negra. Mi deseo ya estaba. Cuando acabé, saqué el agua con un balde para empujar con pequeños oleajes inventados con escobas de pelo duro. Desde el suelo de cemento hasta el suelo de tierra, las hojas de los árboles y las manchas de aceite que desangraron los autos. En mi nuevo don también saludé a puro grito a todos los que pasaban levantando mis brazos con mi sonrisa blanca. Paisao de mi vida, hoy me hago amor, apasionada por vos esto. Convidé a todos a beber cerveza que cobré 7 reales, la de litro, y dejé que me invitaran a beber con ellos los más hermosos albañiles que en mi vida vi. Míos amigos para siempre, esos que salen del trabajo y pasan por el bar para olvidar y poder continuar el día con alegría, como si nunca hubiesen trabajado ni tuvieran que volver a trabajar. Desarmar la memoria con la mecánica misma que se ensambló un ladrillo con otro ladrillo en la construcción. Eso es bailar. Una copa, otra copa, otra, una copa, solo otra, una más, está bien, otra, otra más. Trajeron para mí pescados pequeños, más o menos de este tamaño. Sentada sobre el tronco de banqueta, abiertas mis piernas, sostuve cada vez que limpié con mi cuchillo, con mi alegría. Abrí, corté, raspé, separé casi como a Dios le encanta hacerlo. Lo bueno de lo malo, lo feo de lo bello, todo es alimento. En la olla hirvió lo bueno, como una sopa perfumada en limones. Un caldo que chuparemos con las manos, sostendremos con las lenguas y tragaremos. Lo malo quedará al costado de la casa para que sean el alimento de los gatos domésticos que nunca se dejaron acariciar. Esto no es apología de la negrez, porque ahora que soy negra me siento mejor. Puedo enseñar a bailar. Antes podía, pero nadie me creía. Vosé tem que escutar a música, escutar, escutar, escutar. No vale espiar suyo espés. Escucha y siente tu corazón. Mirada al frente, sonrisa grande, nada de espiar los pies y así se baila.

0: usted.
1: También hubo una bailarina que se llamaba Isadora Duncan, que bailaba con los brazos. En algún momento necesitaba abarcar y abarcar y abarcar. Hay unas fotos muy hermosas de ella en la playa abarcando el mar. Y eso estuvo inspirado en los movimientos de las grullas, de algo de cómo se movían. Y después, bueno, con una historia también muy trágica en relación con sus hijos, que aparece en las fotos de manera permanente, con la relación con el cuerpo y cuánto es lo que puede abarcar un cuerpo cuando baila. ¿Por qué lugares puede ir?
0: También una bailarina que bailaba en el agua, se llamaba Esther Williams. Hizo películas como La hija de Neptuno, La reina del mar.
1: Era una sirena.
0: Escuela de sirenas, Mojada y peligrosa, me gusta ese título. Fácil de amar o Faldas a bordo. Todas estas películas de Esther Williams en donde había grandes coreografías en piletas enormes. Había luces que salían y entraban en el agua y bailarinas que buscaban formas.
1: Como me hace acordar algo del Pericón Nacional también, porque ahí tienen esa cosa colectiva de, bueno, esto es un acuerdo, somos 8 personas, todos para este lado, después todos para el otro. Si uno falla, lo tienen que sostener el resto. Es como un origami de cooperación grupal.
0: ¿Usted sabe cómo murió Salomé?
1: Decapitada.
0: Decapitada en un río congelado.
1: Pero antes se llevó la cabeza de San Juan.
0: Y todo el que hace un mal, el mal le viene de regreso en algún momento.
1: Bueno, pero no lo hizo porque quería ella, se lo pidió su madre. Lo hizo
0: Las
1: por amor a su
0: terribles.
1: Madre.
0: Yo creo que ella era mala también.
1: Bueno, también
0: nadie
1: hay...
0: busca la cabeza de otra persona.
1: Solo estamos contando historias terribles de baile, pero no, señoras y señores, bailen que también pasan cosas lindas. ¿Sabe que acá hubo un actor que se llamaba Christopher Walken que le gustaba tanto bailar que dicen, no sé, esto es una historia así como medio por ahí de fantasía, que dicen que en todas las películas que trabaja él hace firmar una cláusula en su contrato que diga que tiene que tener por lo menos 3 minutos de baile. Y baile es eso, es relacionarse con el cuerpo, no hay algo profesional.
0: Bueno, el Hombre en Llamas trabajaba con Denzel Washington y el único baile que vi fue el de los proyectiles. Tal vez ahí no firmó la cláusula. ¿No? Pero,
1: no sé.
0: Pero pensaba en un montón de cosas cuando usted estaba hablando. Encontré un papelito de gente que dejaba mensajes a las radios en una época mencionando películas. Fiebre del Sábado por la Noche fue la película fetiche de John Travolta, pero después hubo una segunda parte que tomó el título de la canción original de los Bee Gees, que se llamó Manteniéndose Vivo. Y ahí trabajaba Travolta, Rhodes, Finola Hughes y otra serie de actores secundarios. Y Tony Manero volvía, el rey de la música disco, seguía bailando por consejo de su hermano, quería bailar profesionalmente, había subido, era el instructor y camarero, al mismo tiempo buscaba su oportunidad en Broadway. Creo que ahí la película ya había desnaturalizado todo, porque este aspirante italoamericano lo único que quería era bailar a esa discoteca y ganar el premio de la discoteca, no le interesaba nada más. Después, con el tiempo, las secuelas de Hollywood buscan el triunfo, el dinero y todas esas porquerías que nos ha metido el capitalismo. Si me dan un poco de dinero, igual yo podría... En este momento no sirve de nada, ahora que no hay mundo. El dinero no se come, no hay... Daría cualquier cosa por un vaso con agua. También la película El baile, de Ettore Scola, que era una película de 1983, Manteniéndose Vivo, era también del mismo año, en el cual Ettore Scola tomaba, creo que el Teatro Campagnol, una serie de bailarines y artistas franceses, toma la historia de un salón de bailes en el cual va cambiando a partir de los años las coreografías y las ropas, ¿no? Fue una película realmente notable, que no tiene diálogos, o sea, lo que tiene es música. Y la gente que tiene cierta edad la recuerda con mucho cariño. Creo que después hicieron teatro, ¿no? Y la fotografía de esa película, de Ettore Scola, El baile, la hizo un argentino.

0: en ritmo, ¿verdad? ¿Usted podría bailar con eso?
1: Sí, hay otra película más que recién recordé que es muy hermosa, que se llama After Sun, en donde una hija baila con su padre en una de las escenas más hermosas que vi en el cine cuando había cines, no sé si se acuerda. También me acordé de All That Jazz, pero All bueno, Jazz. Creo que ya la nombramos, ¿no? De Bob Fosse.
0: ¿Cuándo la nombró?
1: No, usted creo que la nombró y también...
0: ¿Hoy?
1: Sí.
0: No, me parece, ¿no?, que tiene problemas de memoria.
1: Puede pero... ser, también me nombraron en un papelito que me dejaron a los bailarines José Neglia y Norma Fontenla, que eran bailarines del Teatro Colón y murieron trágicamente al caer su avioneta en el Río de la Plata. Y hay un homenaje a ellos ahí en la Plaza de Tribunales, que es una pareja, una estatua de parejas, una pareja de danza.
0: Había. No, era una escultura de bronce muy hermosa que se robaron y la reemplazaron por una de cemento bastante espantosa.
1: Ah, bueno.
0: Y nunca dijeron dónde quedó esa escultura de bronce. Espero que en algún momento no se la haya robado algún funcionario inescrupuloso, ¿no? Era una época en que la ciudad de Buenos Aires, antes de el diluvio y el incendio y el veneno, se robaban los bronces, las personas, porque no tenían que comer, entonces se robaban los bronces, las manijas, los porteros eléctricos de las casas, las esculturas. Esa escultura literalmente desapareció. Y un día apareció otra que realmente no tiene nada que ver con lo original.
1: Bueno, pero también en nuestros recuerdos, además de esto que estamos contando, tenemos una danza que es hermosa, que es la danza de Batman de Adam West. No sé si recuerda la Batidanza. En los momentos que Batman pierde el control de sí mismo, empieza a bailar esos bailes extraños de los años 70.
0: Usted dice la música go-go de los 60.
1: No
0: ya
1: tiene...
0: me están tirando tantas películas,
1: nombre,
0: que ya no las estoy,
1: sí,
0: pudiendo
1: ahora...
0: seguir. Está cambiando de música tan rápido que me parece que nos vamos a ir a bailar con alguna. ¿Usted qué querría hacer cuando sea grande? Usted mencionó All That Jazz de Bob Fosse, que es de 1979. Que es una danza final donde una persona va a morir después de un ataque cardíaco y baila para despedirse de todos.
1: Y quiere bailar con
0: una buena idea.
1: También baila con la hija, es muy hermosa esa escena.
0: También mencionó Las Zapatillas Rojas, que es la película de Michael Powell y Emmerich Pressburger, que es del 48, donde esta bailarina baila
1: hasta morir.
0: Así
1: que
0: el baile está asociado con la muerte.
1: ¿También? Bueno, no siempre.
0: Yo también recordaba estas bailarinas incendiadas, ¿no? Como basada en la investigación de Ignacio González sobre las bailarinas que se prenden fuego y que en algún momento estaban en el Centro Cultural Borges, gratis, ahí en Viamonte al 500, los viernes y sábados de julio del año 2026, que ya pasó hace dos décadas.
1: Vamos a bailar.
0: ¿Sabe usted? Hay una canción que dice, se llama Era, de Serú Girán, que decía, mientras miro las nuevas olas, y en algún momento dicen... el mundo hizo plop y nadie entonces podía entender qué era esa furia, ¿no? Cuando se acuerda de Elvis, cuando movió la pelvis. Las dulces canciones conquistaron las señoritas, a papá y a mamita. ¿Te acuerdas del club del clan y la sonrisa de Jolly Land? La música sigue, pero a mí me parece igual. ¿Te acuerdas del baile de los palos de escoba? ¿Te acuerdas que entonces era la nueva ola? Y bien, ¿qué es esto de nuevo? ¿Te acuerdas del tipo que rompía las guitarras cuando nadie tenía un miserable amplificador? Hay miles ahora. Flequillos con solo hasta la nariz, la historia prosigue, pero amigo, yo ya lo vi. Y pensar a suerte y verdad nuestro porvenir, dice, recordar las estrellas que hemos perdido, cuando ya se hayan ido todos de la playa, cuando se hayan ido los que tapan la arena. Ese porvenir, ¿será como yo lo imagino o será un mundo feliz? Parece que fue como lo imaginaba y no fue feliz, porque estamos en un futuro en el cual no quedó nada. Pero esa persona, Jolly Land, en realidad se llamaba Yolanda Magdalena Delicio Pucho. Y en algún momento encontró ese seudónimo que suena a canción de fantasía. Así que, si le parece, nos vamos escuchando esta cinta que encontramos tirada en una ruina. ¿Le parece?
1: Sí.
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14: Abogado, ¿y qué podemos esperar de este cuartito de abogado 2025?
15: Y básicamente vamos a entrevistar a personas que han escrito libros y que nos hablan acerca de sus obras, gente que está en los alrededores del libro, que también puede obviamente hablarnos de un sinnúmero de producciones, y bueno, alguna que otra cosita más, pero siempre todo alrededor de libros, de los libros.
14: Y para este 2025, abogado, ¿el cuarteto de abogado tiene alguna cuestión que tenga que ver con la música?
15: 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Vamos a seguir siempre hablando de libros, de gente que escribió libros, o inclusive teniendo charlas con personas que trabajan en el mundo del libro.
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5: Ah, viniste al lugar correcto. Mira, tenemos estos libros que son de actualidad política, que obviamente hablan del fracaso económico que muy pronto vamos a empezar a sentir, o estos libros que nos cuentan que todo lo que está pasando ahora ya pasó hace 70, 100 años atrás, y que básicamente tiene que ver con todo el cambio hacia la derecha que estamos experimentando, o inclusive toda esta serie de libros que básicamente son estrategias de finanzas que está probado que no funcionan.
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1: Muy bien, segundo bloque de ese lugar, de la realidad donde hablamos del libro. Estamos en el cuartito de abogado. En este caso vamos a hablar de un libro que salió de manera bastante final en el año 2025, por lo que me da pie para presentarlo, casi llegando a la mitad del 2026. Es un libro que salió por La Pollera. Honestamente creo que debe ser la tercera entrevista que hago en este 2026 de un libro que salió por La Pollera, lo cual me parece que habla muy bien de la inserción de esta editorial chilena dentro del ámbito literario argentino, y siempre con una línea que va, por un lado, por el registro de la literatura que no necesariamente entra dentro de la óptica del realismo. Es más, vamos a entrar en este caso en un libro, Obsolescencia Programada, de Manuel Cantón, que tiene como esos visos de elementos cercanos a la ciencia ficción, pero casi diría mucho más próximos a lo que se llamaba en el último tramo del siglo XIX la ficción especulativa, y que medio que sigue esa línea de lo raro, de lo weird, que en algún punto atraviesa, hasta casi atravesar todo el siglo XX, valga la redundancia del término, porque es una historia de largo aliento compuesta por varios episodios, varios fragmentos que giran en torno a reavivar gente, por decirlo de algún modo, lo cual en algún punto nos remite al imaginario frankensteiniano de la electricidad, pero también a cierta idea un poco contemporánea en torno a qué es el alma en nuestro agitado siglo XXI, que tan próximo está a considerar que tal cosa no existe, que somos apenas materia movida por electricidad. Bueno, cosas que van por el estilo de lo que sería el corrimiento de la cuestión realista y las preguntas que hablen los géneros más vinculados al fantástico y a la ciencia ficción. Vamos a hablar de estos temas y de muchos más a partir, obviamente, del diálogo con el autor del libro. ¿Cómo andás, Manuel? ¿Todo bien?
2: Todo bien, ¿vos? ¿Cómo estás?
1: Bien, bien. Hace mucho tiempo. Yo no me acuerdo la última vez que hablamos, ¿en qué año fue?
2: O sea, no, fue hace mucho, fue hace muchísimo. Sí. Fue 2019, ¿habrá sido?
1: Sí, me acuerdo que era prepandemia seguro. Claro. Así que sí, puede ser perfectamente. O sea que hace 6-7 años de nuestra última charla, mirá vos. Igual me da la sensación de que en el medio nos cruzamos, pero bueno, adjudiquémosle la cuestión más organizada, por las dudas. Nada, el libro, como les decía, empieza el siglo XIX y se extiende al siglo XX. Está compuesto por diferentes episodios, pero ya la primera escena nos pinta una situación en la cual se habla de revivir gente y en algún punto también de esta cuestión en donde la ciencia ficción, o lo que nosotros llamaríamos la protociencia ficción, la ficción especulativa, se cruza con una pregunta metafísica, ¿no?, acerca de qué es la vida o qué es la vida humana. Y en algún punto me parece que Obsolescencia Programada, con diferentes registros en diferentes años, gira un poco en torno a este tipo de cuestiones. Mi primera pregunta, Manuel, es cómo apareció la idea de este relato, compuesto de varias partes, ¿no?
2: Mira, hago como un

0: una pequeña previa. El libro es un libro de relatos, de alguna manera, que tiene seis cuentos y cada cuento tiene el título de un año. Eso es porque soy mal titulador, sobre todo, ¿no? Pero el primero es en 1887 y el último es en 2002. Lo que tenés, o sea, que se ubica un cuento más o menos cada 30 años, qué sé yo. En realidad, como a mí me pasó algo rarísimo, que es que los argumentos, digamos, o la línea central del libro, yo la tenía antes de empezar a escribir. O sea, no es que escribí un cuento y después tenía otro cuento y lo fui juntando. No es una antología, me quedó como una especie de proyecto. A mí me gusta la idea de Manuel Mujica Lainez de el cuentario, ¿no? Como un libro de cuentos que tiene como una unidad de proyecto. En concreto, lo que me pasó es que yo estaba leyendo un libro de Bill Bryson, un divulgador de historia, un libro muy simpático que se llama En casa, donde el tipo recorre los distintos ambientes de la casa moderna, la cocina, y cuando habla de la cocina, habla de la historia de la refrigeración, por ejemplo, y del comercio internacional del hielo y ese tipo de cuestiones. Va por el dormitorio y habla de la cama y hace una historia del sueño, pero también del sexo, ¿no? Como va tomando esa excusa y piensa cómo se van configurando esos ambientes, y tiene un capítulo, que es medio un capítulo trampa, que se llama La casa de los fusibles, donde habla de la electricidad. Y en el capítulo, medio al pasar, casi como una nota al pie, menciona que el sobrino de Galvani, el tipo que descubre el galvanismo, o sea, esta propiedad de los músculos, de que si uno, básicamente la imagen clásica, que si se electrocuta una rana muerta, salta, ¿no? Porque se activan los músculos con la corriente eléctrica. El sobrino de Galvani iba de tour por las academias científicas de Europa, electrocutando cadáveres de condenados a muertes para demostrar el galvanismo frente a médicos y naturalistas. Y a mí esa imagen me pareció espectacular. Es obviamente precursora de Frankenstein, porque además es justo ahí. O sea, esto lo hace el sobrino de Galvani fines del siglo XVIII y Frankenstein es muy de principios del siglo XIX. O sea, hay una diferencia de un par de años. Y esta imagen me pareció espectacular y yo dije, esto es un cuento, el espectáculo del cadáver electrocutado. El primer cuento trata sobre eso, ¿no? Sobre un tipo que en un teatro clandestino de La Boca electrocuta cadáveres que alquila clandestinamente al sepulturero de Chacarita para entretener una audiencia de marineros e inmigrantes. Pero claro, cuando identifiqué ese punto y lo fui moviendo, dije, bueno, ¿cómo hago que esto que pasaba en las academias científicas europeas a principios del 19, cómo lo traigo al Río de la Plata, qué vuelta le puedo dar, ¿no? Empiezo a masticar esa idea, me doy cuenta de que yo había coleccionado, medio sin saberlo, una especie de miscelánea de estas notas al pie históricas, pequeñas aventuras, pequeños, viste, divergencias de la tecnología más oficial y central. Tenía muchas ideas alrededor de eso. Escribí muchos más cuentos que los que publiqué, efectivamente, porque muchos eran muy malos, no entraban en el libro. Pero me di cuenta ahí que tenía como una unidad de concepto. Tenía, por ejemplo, ahí medio de corrido, voy anotando, y se me ocurre también la historia de el sátiro o el sartorio, esta supuesta primera película pornográfica de la historia, que lo más probable es que fue la Argentina, una película que las fechas más optimistas de alguna manera la datan en 1907. Y digo, bueno, aparece esa película, aparecen otros argumentos, y de repente ahí se me arma el libro. Después, obviamente, eso se mastica, se le da una vuelta, pero terminó ocurriendo que yo escribía un cuento sabiendo cuál iba a ser el siguiente.
1: Sí, iba a decir que aparte vos habías mencionado a Misteriosa Buenos Aires y para el lector le da el mismo efecto, ¿no? Como una suerte de paraguas, si querés, narrativo, en donde vas acomodando las diferentes piezas y por eso cuando digo la expresión de relato de largo aliento, quiero decir que se nota que hay algo, justamente, una especie de pequeño espíritu común que recorre los relatos, que como bien decís, están habituados, o mejor dicho, contextualizados en diferentes años, entrando ya en el siglo XX, pero que bueno, me recuerdan un poco a esa cuestión de estructura, ¿no? Y está muy bien, porque generalmente uno cuando se encuentra con un libro de relatos cortos, como puede ser un libro de cuentos, hay como una especie de aprovechamiento de la estructura para hablar de cosas que a veces no tienen nada que ver una con la otra, pero bueno, en este caso acá me parece a mí que gira un poco en torno a este imaginario ciencia ficcional, si se quiere, a estas cosas que, como dije al principio, se alejan del realismo, y mi pregunta un poco es eso, ¿no? ¿Qué relación tiene todas esas pequeñas notas que vos tomaste acerca de todas estas cuestiones con la implicación, si se quiere, más pseudocientífica, maravillosa, que digamos que en nuestra tradición ya uno... A mí, por lo menos, cuando leí el primer cuento, me dio como un eco de lugoniano muy fuerte. Y pienso que de ahí para adelante, medio Lugones, Borges, el propio Manuel Mujica Lainez, hay como toda una línea que tiene que ver con el relato no realista, que medio que a veces roza la ciencia ficción, pero nunca es tan orgánicamente ciencia ficcional. No sé cómo pensás esa relación de obsolescencia programada con eso.
0: Bueno, hay un... Por ejemplo,

0: Y algunos íconos, pero el autor central del canon es Borges, que es un autor de cuentos, y hay ahí como una tradición del cuento rioplatense. Por supuesto, está Lugones, está Quiroga también. Quizá no el Quiroga de los cuentos de la selva, sino el Quiroga anterior, el Quiroga moderno, que era fotógrafo, que era crítico de cine. Escribía mucho alrededor de estos aparatos nuevos y estirando la posibilidad, ¿no? Se inventa el cinematógrafo que registra la imagen humana, entonces se puede inventar una máquina que registra el alma humana, ¿no? Los rayos X ven a través de los hombres, entonces, ¿no? Como estos nuevos desarrollos que siempre, si uno estira un poquito, aparece lo fantástico o lo imaginativo. Sí, me parece que además ese relato rioplatense tiene un componente no realista también. Como podría ser la tradición de relato norteamericana, que, por ejemplo, que tiene toda la tradición de realismo sucio, hasta Hemingway, digamos, como que es un relato mucho más anclado en lo real. Y a mí me pasaba, yo estaba un poco podrido de lo real. Yo pensaba, bueno, a mí me gusta escribir como imponiéndome, así como refranes o reglas, de alguna manera. Porque bueno, uno cuando escribe un libro está haciendo algo que nadie le pide. Entonces, si puede inventarse algo, algún juego, mejor. Y una cosa que yo pensaba es que yo quiero escribir un libro que nadie me pueda preguntar si me pasó a mí. Y entonces, el desligarse del realismo para mí tenía que ver con eso. También tenía que ver con eso tocar los géneros, ir cambiando las técnicas narrativas. O sea, narrar en tercera persona, narrar en primera persona, narrar en primera persona con una señora catamarqueña, tener un narrador que es en realidad un investigador periodístico, entonces que es un narrador que en algún punto cuenta lo que le pasa a otro, ¿no? Como todas esas son formas.
1: También me parece a mí introducir elementos que van variando un poquitito la narración, como estructuras de diálogos, informes, digo, como que inclusive la datación en términos de los capítulos, pero también al interior de cada uno de los relatos, funciona contando algo. Es como que a veces el relato se va como escapando de lo que sería solamente la voz del narrador, por decirlo de algún modo.
0: Sí, claro, sobre todo, porque otra cosa, hay un cuento en particular, que es un cuento muy largo, que se llama 1974, que
1: Que
0: es un cuento
1: está dividido en partes, que parece como una micronovela en un libro de cuentos.
0: perdido. Sí, además, obviamente lo perdió mucho en la edición para el formato libro. Cuando lo terminé de escribir, era una novelita, o una novela, incluso. Ese es como el relato puyano, ¿no? De alguna forma. Porque, ¿qué me pasaba también? Cuando tenía esta especie de cronograma, digamos, ¿no? Bueno, tengo un cuento 1087, uno 1906, ¿no? A partir de estos episodios, también me divertía la idea de dialogar con la literatura del momento. Y eso es una excusa para tocar los géneros, pero también para probar un poquito del estilo de autores de esos momentos. El cuento del 74 muerde de Puig, pero el cuento del 2002 más se disfraza de Nueva Crónica Latinoamericana, que es como un género muy, ¿viste? Podría ser algo que salió publicado en la revista Gato Pardo, digamos, de alguna manera. Eso es una forma también de simular una época, ¿no? Como que siempre es un poco mentiroso, porque uno cuando inventa, digamos, escribe en 1900 y pico y monedas, la idea no es copiar exactamente cómo escribía o Quiroga o qué sé yo, Cambaceres, ¿no? Un poquito antes, quizás. Sino robarle algunos yeites, algunas mugres y para generar ese mismo efecto en el lector moderno.
1: Y en el sentido del título, Obsolescencia programada, me parece que todo también como que va dirigiéndose a problemáticas más contemporáneas, si se quiere, que tiene que ver con, bueno, el término justamente habla de cómo determinados mecanismos están en algún punto programados inclusive para fallar, o sea que a la larga termina siendo un poquitito cantado, que en algún momento algo que tenemos va a dejar de funcionar. Tiene como su tiempo de duración, su fecha de vencimiento. yo no dejaba de notar en alguien, bueno, vos